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0: Hasta aquí el programa que vos estabas esperando. Mañana será nuestro nuevo encuentro. 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

0: Muy, pero muy buenos días a la audiencia. Ya estamos arrancando una nueva edición de En Voz Alta correspondiente al día de hoy, martes 2 de julio. Estamos con lluvia aquí en la capital guaireña, también con mucha humedad desde el día de ayer, justamente. Es lo que manifestaba también el director de meteorología respecto al clima en cuanto a la humedad que estaríamos teniendo, y supuestamente hasta el día de hoy estaríamos con este ambiente y ya el día de mañana estaría cambiando un poco esto. Y vamos a ver en breve también qué es lo que anuncia la Dirección de Meteorología para este fin de semana. 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También tenemos que ir al reporte meteorológico para ir detallando en cuanto al clima para la ciudad de Villarrica. Y justamente el día de hoy jueves estamos con un ambiente fresco a frío, cielo mayormente nublado, vientos moderados del sur. También lluvias dispersas con ocasionales tormentas eléctricas, luego mejorando. La mínima de 11 grados y la máxima de 17 grados. Para el viernes 3 de julio se anuncia un clima frío a fresco, cielo nublado a parcialmente nublado, vientos del sur. La mínima de 7 grados y la máxima de 14 grados. Y el sábado 4 de julio estaríamos con un ambiente frío a fresco, cielo parcialmente nublado, vientos del sureste, luego variables. La mínima de 7 grados y la máxima de 18 grados. Entonces, de esta manera estaríamos con el clima durante el fin de semana. Justamente el día de mañana estaría bajando nuevamente la temperatura. Se anuncian, en este caso, frío, clima frío y también vientos del sector sur. También el día sábado estaríamos con un clima similar. Y siendo las 7:14, vamos arrancando con las informaciones del ámbito nacional, los títulos destacados del día de hoy. Iniciamos con Ñandutí, que habla de Nubicom, que no da señales y Conatel se lava las manos, sin rastros de infraestructura 5G. Persisten las dudas sobre el despliegue de la red 5G de Nubicom en la sede declarada ante Conatel como centro de operaciones. No se observan antenas, radiobases ni personal, mientras que la línea de atención al cliente permanece fuera de servicio. Pese a ello, Conatel defiende la adjudicación y asegura que en lugar hay una antena de Nubicom. Sin embargo, Teisa, propietaria del predio, aclaró que la firma adjudicada es uno de sus clientes, pero desconoce la instalación de infraestructura. Entre otras informaciones también dice, la justicia no destraba condena de ex diputado, chicanas impiden ejecución. El fiscal Luis Piñanes cuestionó las chicanas de la defensa del exdiputado Miguel Cuevas y la falta de conformación de la sala penal para permitir la ejecución de la condena de 5 años. En cuanto a Copaco, situación sigue crítica y bajo observación, estado financiero endeble. Copaco sigue estando en una situación crítica, pero se tomaron una serie de medidas de emergencia para recuperar la sostenibilidad, informó Oscar Stark, miembro del directorio. Y por último, Peña alaba su labor económica, informe al Congreso. El presidente de la República, Santiago Peña, en su informe anual al Congreso, ensalzó su política social y económica. El 2026 se encuentra o encuentra al Paraguay en el mejor momento económico de toda su historia, aseguró el mandatario. Por su parte, la mega cadena también nos informa y habla de Peña, que destacó logros de su gestión en su informe anual al Congreso. Opositores cuestionaron varios de los puntos expuestos. El mandatario resaltó crecimiento del PBI, caída de la pobreza, mayor formalización del mercado laboral, programas sociales como Hambre Cero y proceso de captación de inversiones extranjeras. Destacó la construcción de viviendas sociales, la lucha contra el crimen organizado y los aportes a las áreas de salud y educación, entre otros. Hizo alusiones a la garra albirroja y la puso como ejemplo y que no debemos temer al diálogo y al debate. Es lo que nos dice la mega cadena en el día de hoy. Por otro lado, también Paraguay y Chile fortalecen alianza en comercio, integración y seguridad, rol estratégico del corredor bioceánico. Basados en una larga relación bilateral y amistad histórica, los acuerdos fueron firmados por el presidente Peña y su par de Chile, José Antonio Katz, en visita oficial a nuestro país. Entre otras informaciones, Petropar reduce precio del diésel común, y ahora cuesta 7.990 guaraníes. La petrolera se adelantó en el mercado. Se estima que seguirán disminuyendo los costos a nivel local. Actualmente el costo del barril en el mercado global ronda $71, el mismo que se manejaba antes del conflicto en Medio Oriente. También dice, frustran asalto a transportador de caudales en San Pedro. Sucedió en la ruta PI-08, kilómetro 319. Un grupo de delincuentes quemó un vehículo y lo atravesó en la ruta para impedirle el paso a otro y abrió fuego contra el blindado. El chofer los evadió y logró llegar hasta la comisaría. El senador Walter Kobylarski renunció a Cruzada Nacional y será independiente, alega manejo dictatorial de Payo Cubas. Y por último, falta de comida y agua dificultan tareas de rescate tras sismos en Venezuela. Más de 2.200 fallecidos y 10.000 heridos en total. Por su parte, también nos informa La Nación, que habla del balance de Peña, PIB récord, menos pobreza y desempleo. Presidente presentó su tercer informe de gestión al Congreso. El jefe de Estado señaló que el PIB fue el más alto registrado en los 12 años y además destacó que desde su llegada al poder en agosto de 2023 se crearon 242.000 nuevos empleos y 493.000 personas salieron de la pobreza. Reconoció que una de las áreas en que insistirá en los próximos meses es en la de salud, ya que pese a la inversión realizada, sigue siendo un campo a mejorar, y exigió a sus ministros que hagan más. Petropar baja el precio del diésel tras cese al fuego en Medio Oriente. El presidente Santiago Peña anunció ayer la baja en el precio del diésel de Petropar. Se trata de la primera reducción desde el repunte generado por los conflictos en Oriente Medio. El diésel Poná bajó a 7.990 por litro. Seguimos trabajando para acompañar a las familias paraguayas, señaló Peña. También comienza control y multa a autos con habilitación vencida. La policía caminera anunció que iniciará el control de habilitaciones de vehículos en las rutas tras el vencimiento del plazo de renovación de los documentos. Las policías municipales también están habilitadas para realizar este tipo de controles dentro de sus respectivas ciudades. También destacan régimen de inflación y cambio flexible en Paraguay. Y más arriba, respecto a la albirroja, Diego Gómez volvería ante Francia, afuera Alderete. Y por último, Katz pide leyes más fuertes contra el crimen organizado. También nos informa la Agencia de Información Paraguaya, que habla de Paraguay en su mejor momento económico y desafío que es llegar a todos los sectores. Presidente Santiago Peña presentó su tercer informe de gestión ante el Congreso. El presidente de la República, Santiago Peña, presentó su informe de gestión ante el Congreso Nacional, resaltando cifras sin precedentes en materia de inversión social, infraestructura y programas de apoyo a la ciudadanía. El mandatario señaló que estos resultados constituyen el cimiento para continuar impulsando políticas públicas que impacten en la vida diaria de todos los paraguayos. Señaló que existen deudas pendientes, como el sector de la salud, en donde se están invirtiendo 500 millones de dólares en infraestructura hospitalaria y se apunta a más. Por otro lado, también dice cifras históricas de empleo y reducción de la pobreza en 3 años. En 3 años de gestión, se cuenta con un crecimiento promedio del 5%, mínimos históricos de desempleo y de población bajo la línea de pobreza, así como la creación de más de 242.000 nuevos empleos y aumento de la formalidad. Estas condiciones permiten al país acelerar la reducción de sus brechas, señaló el presidente Peña. También dice, en 2025 se recibió la mayor cifra de inversión extranjera directa, según CEPAL. Paraguay y Chile fortalecen integración económica durante visita oficial de presidente Katz. Y por último, Petropar reduce el precio del diésel a 7.990 guaraníes por litro. Y también nos informa el diario ADN Político, que también habla de Peña, que destaca el empleo, crecimiento e inversión, rendición de cuentas ante el Congreso Nacional. Santiago Peña presentó su informe anual al Congreso, destacando el crecimiento económico proyectado del 4,2% para el 2026, la generación de más de 242.000 empleos, las inversiones en infraestructura, salud y seguridad y el fortalecimiento de los programas sociales. No hizo alusión a la cuestión energética, el IPS y la política de ajustes. Petropar baja a 210 guaraníes al diésel Poná y lo vende hoy a 7.990 guaraníes el litro. El presidente de Petropar, William Wilca, anunció en el programa Así son las cosas de Universo 970 AM que desde ayer el diésel Poná bajó 210 guaraníes por litro y pasó a costar 7.990 guaraníes. La estatal prevé extender las rebajas a otros combustibles si el mercado acompaña. También dice Atomé bajo la lupa por freno en bolsa de valores británica. Euforia impulsa viajes para ver a la albirroja frente a Francia. Y también informaciones del este del país, dice, otra vez incautan droga en penal de alta seguridad de Mingaguazú. Y más arriba, dice Camilo Pérez, busca una campaña con cercanía y apertura hacia la ciudadanía. Y por último, experta destaca apertura global del Mercosur con Paraguay. Y también nos informa El Independiente, que habla de Paraguay y Chile, que aceleran su apuesta por mercados asiáticos. En un contexto de mayor competencia por los mercados de Asia, Paraguay y Chile reforzaron su apuesta por la integración regional con el corredor bioceánico como eje para impulsar las exportaciones. atraer inversiones y fortalecer su competitividad. Durante la reunión bilateral que se llevó a cabo en el Palacio de López, los presidentes Santiago Peña y José Antonio Kast coincidieron en acelerar los proyectos de infraestructura para consolidar esa estrategia comercial. También son noticias respecto al Senado. Walter Kobylański deja Cruzada Nacional y se declara independiente. En el ámbito policial, robos de celulares opacaron festejos por la clasificación de Paraguay en la calle Palma. También aprueban el presupuesto 2027, que contempla un 47% para salud. Y por último, respecto a educación, ofrecen becas para estudiar en los Emiratos Árabes Unidos. Es lo que nos dice El Independiente en la fecha de hoy. Y estas son las informaciones destacadas del ámbito nacional que estaríamos ampliando en el transcurso de esta mañana. De momento cumplimos con la primera pausa para luego regresar con más informaciones del ámbito nacional y así también las novedades del ámbito local con la compañera desde Exteriores. 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

0: 7:41, 14 grados la temperatura en la ciudad de Villarrica, y es momento de hablarles de la Universidad San Lorenzo, con sede en Villarrica. 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Y es momento de ir a informaciones del ámbito nacional, justamente ir a este material que tiene que ver con cuestionamientos hacia el presidente del IPS. Existe voluntad, se va a poder garantizar la transparencia, decía justamente Julio López, quien es presidente de la Asociación de Asegurados del IPS, que estuvo realizando algunos cuestionamientos al presidente del IPS.
1: Por atendernos, igualmente también nos agrada volver a charlar después de bastante tiempo. Días atrás veíamos un pronunciamiento de la asociación cuestionando la nueva administración del IPS, señalando que continúan los problemas precedentes a la asunción de esta nueva administración, y también indicando la falta de voluntad política para solucionar, planteando mecanismos de cómo afrontar esta crisis que vive hoy el IPS, que se manifiesta en el campo de salud, aunque tenga otras raíces. Contanos cuál es el foco de la crítica y cuál es el planteamiento que hacen, Julio.
2: Sí, bueno, creo que en primer lugar hay que contextualizar la crítica, ¿verdad? Creemos que hay elementos progresivos, digamos, en la nueva administración, que nosotros creemos que deben tener continuidad para que den resultados positivos, ¿verdad? Me refiero, por ejemplo, a las denuncias que se realiza a través del propio presidente sobre las infinidad de irregularidades que existen dentro de la previsional, algunos de ellos, digamos, que implican hechos muy graves de irregularidades, no solo administrativas, sino que de corrupción, ¿verdad? Uh-huh. Considerando este contexto, a nosotros lo que nos preocupa es que el nuevo presidente de la previsional es como que evadiera, digamos, el problema de la crisis, lo que hace a la crisis sanitaria propiamente dicha, que tiene que ver con la falta de medicamentos, insumos, profesionales médicos que deben ser contratados. Y digamos que todos entendemos la situación en la que encontró la administración del ente. Uh-huh. Pero a partir de ahí, digamos que nosotros creemos que es obligación de la nueva administración dar respuestas no solamente en perspectivas de solución a los problemas estructurales, que en cierta forma requerirán un tiempo, digamos, más prudente como para encarar las soluciones del mismo. Sí. Lo que nos preocupa es que el presidente hace caso omiso a las propuestas que nosotros creemos que deben aplicarse como alternativa para la solución de los problemas estos más sentidos. Y decimos que a dos meses del gobierno o la administración del doctor Fretes, estos problemas no han sido solucionados. Incluso algunos están, digamos, en situación más grave. Nosotros estamos recibiendo un montón de denuncias que tienen que ver con los turnos, por ejemplo, para los estudios de diagnósticos, que se está otorgando a 6-7 meses, la mayoría de ellos para el año 2027. Imagínate que uno tenga, digamos, que tratarse de un principio de cáncer. Cuando llegue la época de su estudio, ya va a estar contaminado. Realmente nos parece que...

0: pago de por lo menos una parte de la deuda histórica que tiene el Estado con la previsional, como una forma, digamos, de dar respuesta a este grave problema de la falta de medicamentos. Uh-huh. Sabemos que la declaración de una medida de emergencia sanitaria también tiene sus riesgos, pero decimos, si existe voluntad política de parte del gobierno y todo lo que anunciara el nuevo presidente, que tiene en estos momentos goza de un respeto generalizado, entonces, ¿cómo no se va a poder garantizar transparencia? ¿Cómo no se va a poder garantizar participación de los representantes genuinos de los asegurados? Eso va a garantizar la transparencia requerida, digamos, para estos casos. Entonces, nosotros volvemos a reiterar en este nuevo pronunciamiento el pedido al doctor Fretes, porque nosotros ya tuvimos una reunión el 1 de junio y llamativamente él nos dijo que sí, que estaba de acuerdo, pero unos días después en entrevistas públicas dijo, negó que él, digamos, había dicho que apoyaba esa medida. Uh-huh. Bueno, yo creo que ha de ser la presión en la que se encuentra, porque sabemos bien también que el posicionamiento del gobierno del presidente Peña está en contra de esta medida.
1: ¿Y por qué decía que está en contra? Porque hay legisladores oficialistas que propician esa cuestión. Y te pregunto porque, volviendo a lo que sabemos, lo que dijo el presidente del IPS es que él señaló que la cuestión de la emergencia no resolvía los problemas de falta de recursos, que era lo esencial, sino se reducía a una cuestión administrativa. No sé si a esas declaraciones estás haciendo referencia cuando negó haber apoyado la cuestión. Pero le restó significación a la declaración de emergencia, insistiendo en que esto ayuda a algunas cuestiones administrativas, pero no al problema principal, que era la falta de recursos.
0: Bueno, en realidad es una cuestión, es una anécdota, digamos, pero te digo específicamente, en una entrevista al día siguiente con el periodista Vargas Peña, uh-huh, él le preguntó, ¿es cierto que usted apoya? Porque nosotros al salir de la reunión informamos muy contentos de que él podría encabezar el pedido, teniendo en cuenta la autoridad que tiene. Y él le dijo, no, ¿de dónde salió eso? De ninguna manera. Bueno. Entonces, pero nosotros enmarcamos dentro de la presión y la contradicción que él, las contradicciones que el presidente del IPS tendrá, porque la posición del presidente Peña es que de ninguna manera estarían de acuerdo en eso. Él le llama, no existen soluciones mágicas, entonces eso no tiene la intención política de apoyar eso. Entonces, a nosotros nos parece que este tema debe ser discutido si realmente existe voluntad para dar respuesta a este grave problema, porque ellos aceptan la crisis que vive, la crisis sanitaria que se vive. El presidente del nuevo presidente del IPS, en reiteradas y recurrentes declaraciones, habla de un quiebre en el área de salud. Uh-huh. Habla de no tenemos plata. A mí me preocupa, no puedo dormir. El asunto es que hay que discutir las medidas que se tienen que aplicar. Uh-huh. El presidente Peña, en su informe al Parlamento, habló que es una deuda pendiente el tema de la salud. Entonces, es un momento propicio, brillante, que podría aprovechar para empezar a cambiar esa deuda que tiene el presidente con la salud.
1: Hablando de deudas, hay deudas monetarias, cuantificables, cuantificadas, que tiene el Estado paraguayo con el Instituto de Previsión Social. Lo planteamos una

0: 172 mil veces más o menos, que siempre cuando se está en una situación, porque varias veces, no es la primera vez que se está en una situación como esta en el IPS, se apelan a mecanismos que terminan perjudicándole más al IPS en el corto y mediano plazo, aunque de manera inmediata se superen los sofocones, que es contratar más deudas y bueno, así ir paliando, pagar las deudas, pero finalmente el fondo de salud se resiente.
1: Ahí está entonces lo que manifestaba justamente el presidente de la Asociación de Asegurados del IPS, Julio López, y realizaba algunos cuestionamientos justamente al presidente del IPS. Y entre otras informaciones también tenemos que ir a esta información que es de interés general respecto al clima, también que desde esta noche estaríamos sintiendo más frío, estaría volviendo el frío según anunciaba la Dirección de Meteorología. Una jornada fresca, fría, se espera para este jueves, caracterizada por cielo mayormente nublado y vientos que predominarán del sector sur. Para esta noche se aguarda el ingreso de un frente frío con una temperatura que estará comprendida entre 8 y 12 grados. La Dirección de Meteorología e Hidrología pronostica lluvias dispersas en Asunción y gran parte del territorio nacional durante las primeras horas. Después el tiempo irá mejorando en el transcurso del día. La extrema prevista estará entre 15 y 22 grados en la región oriental, mientras que en la occidental entre 16 y 23 grados. Para mañana viernes se prevé un día ya más frío, con cielo nublado a parcialmente nublado y vientos que soplarán del sector sur y que se estaría acentuando la sensación térmica. Los valores de la mínima estarán a nivel país entre 5 y 10 grados, mientras que la extrema entre 15 y 22 grados. Entonces, esta es la información que estamos teniendo en cuanto al clima, que desde esta noche estaría bajando nuevamente la temperatura, según lo anunciado por la Dirección de Meteorología, y esto se estaría manteniendo durante el fin de semana. Y también tenemos que hablar de esta recomendación que están realizando a los padres para aprovechar el receso de invierno para completar la vacunación infantil. El IPS INGAVI realizó un llamado a los padres y tutores para completar el esquema de vacunación de sus hijos ante la proximidad de las vacaciones de invierno programadas del 13 al 24 de julio. El objetivo es aprovechar el receso escolar para proteger a los niños contra enfermedades respiratorias y otras infecciones antes del retorno a las aulas. El vacunatorio del centro asistencial dispone de un stock completo que incluye la dosis contra la influenza y todas las vacunas del esquema regular de inmunización. Los profesionales insisten en que la prevención es clave para evitar complicaciones de salud durante la temporada de bajas temperaturas, por lo que instan a las familias a acudir de manera proactiva. La dosis contra la influenza se aplica de lunes a viernes de 6 a 17 horas en horario continuado en el vacunatorio ubicado en el acceso a la policlínica. Este biológico es gratuito y está indicado para toda la población a partir de los 6 meses de edad, con especial prioridad en grupos vulnerables como niños, embarazadas, adultos mayores de 60 años, personas con patologías crónicas y personal esencial. Además de la cobertura invernal, el servicio ofrece vacunas para todas las etapas de la vida, abarcando dosis contra rotavirus, poliomielitis, hexavalente, neumococo, triple viral, varicela, hepatitis A y B, VPH, tétanos, difteria y sarampión rubeola. El hospital también cuenta con esquemas especiales diseñados para embarazadas, pacientes inmunocomprometidos y también personas en diálisis y trabajadores de la salud. Por su parte, la coordinadora del vacunatorio, la licenciada Coralia Vázquez, informó que la policlínica IPS INGAVI se encuentra plenamente integrada a la campaña nacional de vacunación de seguimiento contra el sarampión, una iniciativa que busca reforzar las defensas de la población infantil y mitigar el riesgo de posibles brotes en el país. Entonces, esta es la recomendación también que realizaban desde el IPS INGAVI para completar el esquema de vacunación de los niños, aprovechar un poco lo que sería estas vacaciones de invierno, que estaría iniciando el próximo 13 de julio y se extiende hasta el 24 de julio, y por ende también la recomendación de las autoridades de salud para poder completar estos esquemas, ya que se está viendo el aumento de los casos respiratorios más que nada, y por ende también la recomendación para que los menores también puedan acceder a estas vacunas en los diferentes vacunatorios habilitados a nivel nacional. Y justamente en Guairá también existen varios vacunatorios para que puedan ir hasta estos lugares para recibir las vacunas disponibles actualmente y por ende también formar parte de la gente que se está cuidando para evitar también ser contagiados con estas enfermedades respiratorias que está en aumento, repito, en estos momentos. Y entre otras informaciones también, justamente ayer estábamos compartiendo esta información respecto a un hombre que atacaba a su ex esposa en San Lorenzo y actualmente tenemos que hablar de la imputación de esta persona. El Ministerio Público había imputado a un hombre de 54 años tras atacar con armas blancas a su expareja y herir también a su hija de 18 años, quien intervino para salvar a su madre. El imputado ya contaba con denuncias previas por violencia familiar y tenía vigente una restricción de acercamiento. El fiscal César Damián Jiménez procesó a Walter Santiago Barbúdez por una supuesta comisión del hecho punible de feminicidio en grado de tentativa. La fiscalía solicitó formalmente al Juzgado Penal de Garantías de Turno que dicte la medida cautelar de prisión preventiva para el encausado, quien actualmente permanece bajo custodia policial. El suceso se desencadenó cuando Barbúdez atropelló de forma intencional el portón de acceso de una vivienda ubicada en el barrio Virgen del Rosario de la ciudad de San Lorenzo. Tras irrumpir de manera violenta en el inmueble, Barbúdez Núñez extrajo un machetillo y una navaja y se abalanzó contra su ex esposa, identificada como Miriam Maricel Leiva, de 44 años de edad, con clara intención de apuñalarla. En medio del el desesperado pedido de auxilio de la mujer, su hija de 18 años intervino para frenar la agresión, resultando también con heridas de corte en una de sus manos y con una mordedura en el brazo. Entonces, esta es la información también que estamos teniendo respecto a este hecho que se había registrado en San Lorenzo y actualmente ya está imputado este hombre de 54 años y también las autoridades piden su prisión preventiva teniendo en cuenta las denuncias anteriores que pesan sobre él y también este último hecho que había o que se había registrado en la vivienda de su expareja. Y siendo las 7:59, tenemos que cumplir nuevamente con una pausa, pero antes les tengo que hablar de Alex. 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

0: Muy, pero muy buenos días tengan todos. Buen día, Tamara.
1: Buen día.
0: Buen día, equipo de controles, equipo de exteriores. 8:10 de la mañana, 14 grados en la ciudad de Villarrica. ¿Qué clima más invernal? Tenemos precipitación y
1: Sí.
0: frío y gusto. Ya una mandarina. 8:11 de la mañana.
1: Y es momento de hablar de Recoves, la recolectora Villarrica del Espíritu Santo, que el día de hoy ya estuvo por la zona de Urarobí, Fracción Las Carmen, Parques del Guairá, Asentamiento Sinaí, Santa Librada 2, Centro 4 Diario, Santa Lucía, Paso P, El Portal y Estación. El itinerario comienza a las 4 a.m. Rogamos a la ciudadanía sacar su basura por las noches antes del itinerario correspondiente. Reclamos al 0981-686-450.
0: Muy bien, perfecto. Bueno, otra jornada más de la Copa del Mundo. Dijimos que en primer bloque vamos a hablar, eso dijimos, ¿verdad?
1: Sí.
0: Y se van cerrando ya los grupos. Ayer se jugaron tres partidos, hoy se juegan dos, pero uno empieza a las 0:00 de mañana. Es por eso que serían prácticamente para ellos la jornada es de tres partidos, pero para nosotros, ya por el cambio de horario, evidentemente es el día de mañana. Bueno, ayer se dieron, pero partidos épicos.
1: Realmente.
0: Increíble, increíble. Si hay algo que te demuestra que el 2-0, el resultado más chapucero que hay en el fútbol, ayer se dio justamente.
1: Sí.
0: Bueno, ayer jugaron Inglaterra, República Democrática del Congo, República Democrática del Congo que metió el primer gol, pero luego Inglaterra hizo dos y con esto se queda en la siguiente fase y elimina a República Democrática del Congo. Así que Inglaterra ya adentro, ya de octavos de final también, al igual que papá,
1: Sí.
0: ¿verdad? Claro, ahí estaba. Bélgica 3, Senegal 2, ese fue infartante. En 10 minutos dio la vuelta, no ni eso, 80, creo 85 el segundo tiempo, ¿verdad? No, ya que ponéis una imagen, que no nos bloqueen, ¿no? 3-2 y el último gol de penal. Penal que sí, que no. Que sí, que no. Entonces Bélgica queda la siguiente fase. Y
1: Sí.
0: Senegal también ya queda por el camino. Y el último partido que fue Estados Unidos contra Bosnia y Herzegovina, ni una sola posi. Definitivamente, ni una sola posibilidad. Pero uno de los estadounidenses comió ya una roja.
1: Sí.
0: Sí, comió ya una roja por fin. Un poco se acordaron que hay tarjeta también para todos. Y las llaves que van quedando de esta manera: Paraguay, Francia.
1: Sí.
0: Sí, Canadá, Marruecos. Estados Unidos, Bélgica, ¿sí? Brasil, Noruega, México, Inglaterra y las demás plazas se van a jugar entre hoy y mañana. Entonces,
1: Exacto.
0: ese es el, la, eso es.
1: Ahí así queda hasta el momento.
0: Así queda hasta el momento, entonces, todo lo que tenga que ver con el Mundial. Por supuesto, recordarles a todos que pueden solicitar el servicio de Telecable para que puedan vivir todos los partidos. Da demasiado gusto porque tiene GEM, tiene Unicanal y tiene el 13. O sea, los
1: Tiene
0: tres,
1: todito.
0: no puede ser que no veas, no puede ser que no veas. Y esta es justamente estas son las posiciones que se están dando en este. Ah, no, nosotros estamos por tele, ¿verdad?
1: Sí.
0: Tranquilamente podemos usar entonces. Vamos a pasar todo el
1: Sí.
0: partido completo también si queremos. Bueno, ahí está. Eso es prácticamente. Yo creo que en la siguiente semana ya termina el Mundial. Más o menos.
1: Estaría ya en la fase,
0: Porque
1: las
0: este
1: últimas
0: sábado
1: fases.
0: ya arranca a los octavos.
1: Sí. Cuartos después.
0: Después cuartos. Semi. Bueno, por lo menos tenemos
1: Unas 2 semanas
0: fin de
1: más.
0: mes, pues ahí tenemos,
1: Sí.
0: yo creo que
1: Y sí, creo
0: una.
1: que es.
0: Sí. Hasta fin de mes, pues ahí tenemos buenos partidos. Guaireña que caía ayer, lastimosamente.
1: Ah,
0: Y
1: sí.
0: sí, y evidentemente seguimos en camino a volver a Primera H.
1: Ojalá.
0: Sí,
1: Ojalá se dé.
0: ojalá, ojalá se dé realmente. Y esto que, repito, acelera la economía. No hay otra cosa, no hay otra manera de decirlo. Sí. Increíble, sí. Increíble. Oye, igual la tele, las canelas o cerveza, erea. Fútbol todo el día, no sé, una locura. Y muchas mujeres que aman el fútbol también, si les gusta ver.
1: Sí.
0: Otras que dicen que porque ven porque los jugadores son churros, maravilla, no hay problema, pero ven, o
1: Sí.
0: sea, vende,
1: Y sí, por
0: ven.
1: eso justamente el mundial está viendo hasta el menos futbolero. O sea, estás fanatizando.
0: Bueno,
1: sí.
0: Tamara, ¿quién es el más chulo de la selección? Llegó a mí.
1: A ver.
0: De la selección paraguaya.
1: Está entre Tony y, a ver, Magaláes.
0: Mauricio.
1: Sí.
0: Ya, dos delanteros.
1: Dos, sí.
0: Viste que los delanteros de los equipos pues son como más o menos como los vocalistas de la banda del rock. ¿Verdad?
1: El principal.
0: ¿Qué arquero sea elegido o defensa o lateral? Mombiri, legalmente. Bueno, perfecto. Estamos con Marley Cristaldo de Exteriores contigo, compañera. Buen día.
2: Buenos días, compañeros de estudio, y en especial a toda la gran audiencia de Satelital. Me encuentro en este momento en la organización de Igualdad, en compañía del doctor Walter Fernández, secretario departamental de Salud. Nos va a comentar referente a los trabajos que se vienen realizando, específicamente sobre la exitosa jornada de cirugía que estuvieron teniendo hace unas semanas atrás. Doctor, ¿cómo estás? Muy, pero muy bien.
3: Buenos días, Valle. Un saludo a los compañeros que están en el estudio, al doctor Álvaro, a Tamara, me imagino que Central ahora también está ahí, y al equipo maravilloso técnico que siempre nos ayudan todo para que salgamos chulos, ¿verdad? Así que saludarle a ellos y a la amable audiencia que siempre están prendidos a las radios satelitales. Así mismo, como estaba mencionando, Valle, hemos hablado también con otros compañeros, colegas de ustedes, amigos, respecto a lo que venimos realizando en la Secretaría Departamental de Salud, donde este mes de junio fue un mes exitoso, un mes de bendición y un mes de agradecimiento también, ¿verdad?, al Ejecutivo Departamental, sabiendo bien que gracias a él estamos tocando fuertemente todo su trabajo de salud y fortaleciendo el sistema de salud aquí en el departamento, ¿verdad?, sabiendo bien que tuvimos una actividad importante en el mes, ¿verdad?, lo que es la cirugía de catarata que se realizó en el Hospital Regional de la Ciudad de Villarrica, donde 96 pacientes fueron beneficiados, así como estuve comentando también, desde que asumí hace 8 años como secretario departamental, es la primera vez que estuvimos realizando estas cirugías de catarata totalmente gratuito a esos pacientes que realmente necesitan. También en el hospital veterinario no se realiza estas cirugías de catarata en el hospital. Sí tenemos profesionales oftalmólogos que hacen consulta, así que nos pone bastante contentos y verle a esos abuelitos, esas abuelitas, personas que con enfermedades de base también, que después del postquirúrgico, justamente que dicen, ya por la vena, van a cambiar a cambiarse, chico, ya ven una abuelita, más que mucho, una abuelita me dijo eso, así que algo que se motiva realmente, ¿no? Nos pone bastante contentos, ¿verdad? Así que vamos a seguir trabajando con ellos, gracias a este convenio tan importante entre lo que es la Fundación Visión y lo que es la Gobernación, muchos pacientes fueron beneficiados ya. Como todos sabemos, el año pasado hicimos un cierre de más de 5.000 pacientes que desde la firma del convenio entre la Gobernación y la Fundación Visión asistieron a las consultas oftalmológicas, tanto acá en la ciudad de Villarrica, en otros distritos también, y pues sobre todo en la ciudad de Oviedo, donde constantemente van, enviamos nuestros pacientes al par también, así que una vez más vamos a seguir trabajando con más fuerza. Guapo, también el gobernador es muy activo, el gobernador, el licenciado César Luis Sosa Batini, y nos da las herramientas para poder ayudarle también a esas personas que realmente necesitan. Y con respecto a lo que es nuestras prótesis dentales, somos el único departamento del país que estamos enfocando prótesis dentales en pacientes realmente dentados parcial y completo. Ya entregamos 100 prótesis dentales. La semana pasada hicimos una entrega de 20 prótesis en el distrito de Iturbe, donde muchos abuelitos también no solamente ha cambiado su autoestima, sino también lo que es la parte, la oclusión del sistema estomatomático, que es justamente tratar de que pueda desmitir bien la comida, también las palabras también, ¿verdad? Así que nos ayuda bastante a poder ayudarle a esas personas que realmente necesitan, tratando de descentralizar un poquito y llegar a esa zona más alejada del casco urbano de la ciudad de Villarrica, sabiendo bien que muchas veces dificulta irse a un consultorio odontológico en un privado, más es decir, muy alejado de la ciudad de Villarrica, y tiene un costo bastante elevado, ¿verdad? Y fueron totalmente gratuitos con el programa Guairá Sonríe, sabiendo bien que es una prótesis dental, Marley, que sale en un consultorio privado, que sale 1.5 millones a 2 millones, que sale cada prótesis dental, y justamente fue exonerado totalmente a esos pacientes, gracias al ejecutivo, ¿verdad? Y me dijo que está la próxima semana, va a tener algo importante para tener la ciudad de Villarrica. Hay mucha gente que viene aquí en la Secretaría Departamental acercándose, y acá es que toca tarde de Villarrica, dice la gente, ¿verdad? Así que comentarles que la próxima semana vamos a tener esta posibilidad de poder hacer la captación también de pacientes en la ciudad de Villarrica, y con números un poquito más elevados. No quiero decir, pasamos los 50 pacientes. Pasamos los 50 pacientes, pero no estamos entre eso. Pero yo creo que si aumentamos más, es bastante importante. Pero vamos a pasar el día para que alcance a mucha gente realmente, ¿verdad?
2: Siempre una alta demanda en lo que respecta al área de salud.
3: Realmente sí, muchas veces no dan abasto totalmente lo que es la parte de salud. Siempre hay necesidad, sabemos bien que hacemos de todo, estamos enfocando en lo máximo, sabemos bien que tenemos muchos pacientes, no solamente nos centralizamos en dotarles de infraestructura, de equipamiento, a las diferentes unidades de salud familiar, donde el año pasado hicimos varias ampliaciones, refacciones de unidades de salud familiar también, ¿verdad? Y no solamente eso, es importante contar con un lote de medicamentos. Si el paciente se va al consultorio y si aquí la tiene bien, si ya había recibido, muchas veces si no tenés medicamentos no da solución. Y somos el único también, es departamento ya importante, no digo el único, ¿verdad? Porque realmente somos que tenemos nuestra farmacia social dentro mismo de la gobernación. Tenemos muchos pacientes que se van al Policlínico de San Miguel a consultar, y posteriormente con una consulta de la vacuna, a veces están en fotocopia de cédula y deben a retirar algunos medicamentos. Medicamentos que muchas veces no cuenta el Ministerio, que no cuenta el IPS, que le da una mano importante realmente al Ministerio de Salud, y de esa forma le dan soluciones a esas personas que realmente necesitan, que no pueden comprar su antihipertensivo, pacientes que muchas veces también que va a consultar con un especialista y posteriormente no consigue, en el caso de lo que es la ansiolocina, que es un medicamento bastante requerido, siempre que tiene problemas de próstata, ¿verdad? Así que estamos en eso, sí, está terminando ya algunos medicamentos, como estuve mencionando recientemente, lo que es para pacientes diabéticos que se utiliza mucho, que es la palifosina, ¿verdad? Un medicamento que te sale de 250, 300 mil, y el paciente tiene que tomar de por vida eso, ¿verdad? Así como lo que es Tenisartán, ¿verdad? Que es un antihipertensivo bastante importante, muchas veces no cuentan el Ministerio. Sí, hasta los sartán y las plumas se suelen encontrar, ¿verdad? Pero Tenisartán, que es una droga bastante aumentada, que tiene Valsartán también, ¿verdad? Que estamos en eso, ¿verdad? Estamos trabajando de cerca, y nos pone bastante contento que los pacientes sean bien atendidos y que tengan soluciones, ¿verdad?
2: Gracias por tu tiempo.
3: No, muchas gracias a vos y un saludo a la audiencia.
2: De esta manera seguimos en conversación con el doctor Walter Fernández, secretario departamental de Salud.
0: Muy bien, muchas gracias, Marty. Perfecto, ahí teníamos entonces jornada de cirugía entonces en el Guairá. Nuevamente, repito, algo para fortalecer, como ya lo estamos diciendo, algo para fortalecer, sí, y reforzar y descolapsar el sistema. Sí.
1: Exacto.
0: Bueno, ahora no voy a tocar, pero a la vuelta sí. Hoy coma catula te poti en...
1: No,
0: así te lo voy a decir. Hoy coma catula te poti este terreno Metal Flex. No, tranquilo, no te pase nada. No, porque y búbete ahí. Te juegue mandar 800 audios porque me enviaron de un grupo. Metal Pama, o capu, la hace, ¿cómo se llama? La hace teléfono.
1: En la memoria.
0: Pero tengo interesantes audios, muy interesantes audios. Yo en algún o acá realmente nosotros en algún momento advertíamos que esto iba a ocurrir. Cobros de plata, pagaré. Explíquenme un poco cómo es que esas figuras o esos documentos aparecen en una comisión vecinal. Permíteme la ecuación y catuno. Porque en serio esto se manejó de cualquier manera y todo con la bendición del saliente ya Ojomaina, Magín Benítez y un candidato a concejal por la alianza. Yo creo, Giari. Pero en realidad no es yo creo, es este candidato de Cruzada Nacional, es de Payo Cubas. Desde un primer momento, Tamara, nos dimos cuenta que esta administración toleró cosas que son intolerables, por sobre todo la ocupación irregular de espacios. Sí. Acá se ocupaba y después se solicitaba el arrendamiento, cosa que está mal. De una ocupación que tenía que haber 50, 60 ocupantes, ahora hay 150. ¿Dónde está el resto? ¿Por qué no se ve esa cantidad de gente? ¿Cuántos fantasmas metieron ahí en la lista? Esa lista no es pública. La vez pasada un concejal solicitaba. Vamos a hacer públicos los nombres para ver quién va a ver que ya tiene caso, quién no, quién no. Ocupación irregular también de una propiedad privada en el barrio Estación. ¿Quién estaba ahí a la cabeza? El saliente. Y lo más llamativo es que en cada ocupación se le veían las mismas personas encabezando. Sebastián Aquino y Edith Melgarejo. Presidente y tesorera de una comisión para ocupaciones. Porque para eso sirve. Pero evidentemente, en algún momento tenía que explotar todo esto y explotó. Y lo digo responsablemente porque vamos a escuchar audio, vamos a ver videos, vamos a ver documentos de gente que con la bendición, porque se lo nombra al intendente saliente Majín Benítez, píntipe de mamá, ahora es píntipe de las ocupaciones, se abrogaron derechos que no son de ellos. Yo estoy hablando con respecto a la recaudación. Jamás tu arrendamiento vas a pagarle a un particular, tener que pagarle a la municipalidad en la caja de la municipalidad. No a cualquiera. Este con una vaquita para comprar cerveza. Y por sobre todo, ¿qué hace en particular haciéndole firmar pagaré a la gente? Que siempre, ahora se está luchando en contra del tema de la irregularidad, de la mafia de los pagaré y todas esas cosas, y gente haciéndole firmar pagaré a otro. Con la promesa de supuestamente regularizar los terrenos, pende tabi pama. Todo tiene un límite. Y usted hace rato que pasaron ese límite. Y se veía venir. Advertimos, dijimos. No era normal. De alguna manera esta gente manejaba información privilegiada sobre disponibilidad de terrenos municipales. Y esto solamente puede venir de dentro de la municipalidad. Y cada vez que vos te fijás en una. Estoy hablando de las ocupaciones. O sea, estoy hablando de los conflictos de ocupaciones que se dieron frente a la pista del aeródromo. ¿Sí? Donde Sebastián Aquino también se hizo presente. También en la ocupación acá en el barrio Tuyutimí. Edith Melgarejo también ahí presente. Y Metal Flex, que todos sabemos cómo es el tema. También no olvidarnos de la ocupación del terreno de la propiedad privada correspondiente a la azucarera Friedman, que también estaban las mismas personas. ¿Qué tiene todo ello en común? El intendente. Imagínense esto, que repito, ya una vergüenza, porque prácticamente, oye, rifa la terreno. Este es un tipo que con tal de seguir en el poder va a, no sé, va a regalar la ciudad a cambio de voto. Pero evidentemente cuando las cosas no funcionan, siempre hay alguien que se manifiesta y también esa persona se manifiesta, va a tener gente que le defienda. Y ahí se arma la división y ahí se filtran las informaciones. Cosa que pasó, gracias a Dios, ahora. Y en los siguientes bloques vamos a estar estudiando cómo se negocian estos terrenos. Vamos a estar escuchando montos, vamos a estar escuchando documentos, repito, imágenes, videos. Justamente estamos en jueves de TVT para recordarle un poco al intendente cuando él, intendente saliente, o Joma por suerte, agarraba y encabezaba todo esto y permitía que ocurra esto. 8:29 de la mañana, 14 grados.
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0: Muy bien, a ver, 8:42 de la mañana, 14 grados.
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0: Muy bien, perfecto. 8:43 de la mañana empezamos a tocar este tema, que ayer salía a la luz justamente con la denuncia de una madre, joven madre humilde, que manifestaba que la misma habría solicitado la adjudicación de un terreno municipal en la zona de Metal Flex. Sin embargo, al parecer, ahora quieren revocarla y quieren dar a otra persona. Estamos hablando justamente de esta señora que estamos viendo en imágenes. Y esto presuntamente sería irregular. La afectada es María Paula Álvarez, ella es Paulina. Es conocida, así es una vendedora de frutas y verduras. Tiene tres hijos y habría sido supuestamente expulsada o desalojada de un terreno municipal. Y también acusó, por supuesto, directamente a esta situación, a acuerdos o en realidad maniobras que presuntamente estarían dirigidas por Sebastián Aquino, quien es candidato a concejal por el movimiento, yo creo que sería presidente de la Comisión Nueva Esperanza, y al intendente saliente o actual, como quiera decirlo, Magín Benítez. Ella los acusa de una presunta complicidad. Según la denuncia, el inmueble habría sido adjudicado a otra persona. Persona que no tiene necesidad e inclusive sería dueña de una casa electrodoméstico y cuenta con estabilidad económica. O sea, esto es para gente que no puede comprar terreno. No es para cualquiera. Y para hacer un poco de memoria, la ocupación de Metal Flex ocurría aproximadamente hace un año y medio, de manera irregular, puedo decirlo tranquilamente, porque así no se hace. No es la manera. No se invade y luego se solicita, porque eso es invasión. Si no tenés permiso, es invasión. Por más que sea público, por más que sea el municipio, que es nuestro, maravilla, pero todo tiene un procedimiento, Tamara. Todo tiene un procedimiento. Y esto en realidad explotó porque evidentemente le tocaban a alguien que en realidad precisa, que tiene el apoyo de los demás ocupantes de esa zona. Y hasta inclusive se habla de pedido de plata, no cualquier monto. En montos altos también se habla de documentos, ¿sí? Se habla de muchas supuestas irregularidades que se estarían dando. Y que en algún momento nosotros dijimos que esto iba a complicarse porque Peixa Peixa ya llevó. Y así no se hacen las cosas. Un municipio no es que para que sea manejado por un bolichero. Y mucho menos para que este bolichero tenga secretarios otra vez para que le ayuden en el boliche. Y esto pasa porque vos permitís que haya desorden. De hecho, el intendente saliente Magín Benítez es el rey de las ocupaciones irregulares. Así lo puedo decir tranquilamente, el rey de las ocupaciones irregulares. Porque durante su administración es que aumentó esto. Nunca en la historia de Villarrica se dieron tantas ocupaciones. Nunca. Lo digo tranquilamente. Porque

0: Porque, repito, hay gente muy, pero muy disconforme. No están conformes con el manejo, ni también con las personas que ocupan los cargos de esta comisión. Yo primera vez en la historia que escucho que hay comisión para pro terreno. Yo ya escuché pro camino, pro agua, pro luz, pro esto. Siempre es para mejoras, no para ocupaciones. Y esto que en realidad se hizo costumbre gracias a la complicidad del intendente saliente Magín Benítez, solamente empeora la situación de la ciudad de Villarrica. Porque repito, este tipo a cambio de voto va a rifar la ciudad. No tiene ningún problema. Y cuando vos le das poder a alguien, es para que te organice la casa, no para que te la quilombe. Y ahora se retira sin haber solucionado nada y le tira todo este fardo a la siguiente administración. A la administración interina y a la administración siguiente que entre. Pero hay problemas porque se habla de mucho dinero, se habla de montos interesantes y se habla también de documentos. Se menciona pagarés, por ejemplo. Yo no tengo por qué firmar ningún pagaré a un particular para gestionar algo municipal. No tengo que ser genio para saber eso. Pero en realidad, repito, esto es una locura. Y una locura que empezó en esta administración. La manera correcta de adjudicarse un terreno municipal es, uno, denunciar dónde está el terreno, dos, se hace la mensura, y después, una vez se hace toda la mensura y los trámites, ahí recién se ocupa, con permiso de construcción. Así se actúa. Si después quieren exonerarle el costo del permiso y todas esas cosas, ya está. Ahí justamente le pasé al compañero esta imagen, que nos muestra quiénes forman parte de esta, entre comillas, comisión pro terreno, que repito, aparecieron en todos los lugares. Tuyutimí estuvieron presentes, Aeródromo estuvieron presentes. Sí, Sebastián después ya se escondió nomás, ya, para que no se le vea tanto.
1: Pero ya.
0: Sí, ya. Todos sabemos que está ligado a vos, ¿verdad? Y me a ver cómo te iba a decir. Me duele mucho. Porque capaz que inicialmente la intención era buena. Pero se fue deteriorando eso y ahora tenemos esto. Tenemos esto que en realidad se está descontrolando. Y imagínate una persona así que quiere ser concejal municipal. O sea, pasa por encima todas las regulaciones municipales, orgánica, heredera, para conseguir lo que quiere. Y lo peor son los audios. Audios, tenemos audio, video y documentos. Y también tenemos, justo que hoy es jueves de TVT, también tenemos cuando el intendente se fue y se hacía presente ahí para avalar todo esto que se está haciendo ahora. Todo esto que ahora trae problemas. ¿Problema para quién? Para el siguiente, porque este ya se vaya. Y todo sea a cambio de... Todo sea a cambio de una ocupación. O a cambio de votos. Y el manejo interno de esta comisión en realidad a mí me llama pero poderosamente la atención cómo se maneja. Yo no puedo exigirte a vos, Tamara, que estás queriendo tratando de arrendar, exigirte plata. El municipio sí te puede exigir plata, pero un particular no. ¿Tesorera para qué necesita? ¿Para qué va a recaudar Yeguamina? Increíble. Y ahí justamente tenemos el video. Vamos a escuchar lo que decía el intendente hace un año y medio atrás.
2: Entre aproximadamente 10 por 25, pero Peña de ellas ahora se ubicó en el proyecto, porque

0: anótala plano, a Pepe ya por divididas, o exacta por metro cuadrado, pero vamos a un poquito allá. Pero en promedio, pega también la dimensión allá, ¿no? Bueno, se va a hacer el proyecto, el planteamiento, ya ahorita tapé, Pepe, vamos allá hasta ya sé matadero, ¿no? Otra cosa es motoniveladora ya de municipalidad Peguá a retro. Ya eso está ya colocado tubo, falta jape. Allá ya puesta la tapé, mientras ya nos gela ya de proyecto. Una vez que tengamos el proyecto, nos llegó el tinte de la pende representante, claro, ya puesta pende y mesa de trabajo. Diga tu aguaisa, o te va entero vea, vea la ya de objetivo allá. Y una vez que hagamos ese trabajo, ya echaste la lote y ya mojita supe el nombre y apellido ayer. De acuerdo al que solicitó y al que hizo todos los trámites y presentó todo ya ese acuerdo, presentar fotocopia de cédula o para documento ayer. Bueno, upea gina la ñande.
1: Ahí tenemos. Escuchan bien lo que estaba diciendo. Lo que llama la atención en este caso de esta mara, que inicialmente eran 50, después fueron 60 y de repente aparecen 150 pedidos.
2: Sí.
1: Y vos lo mirás a ellos y no pasan de 60. ¿Dónde está el resto de la gente que va a ser adjudicada? ¿Dónde está el resto de la gente que va a ser adjudicada? Y también tenemos videos donde se los ve a Sebastián Aquino y a Edith Melgarejo, ¿sí? Tesorera. Edith Mabel Melgarejo Ramírez sería una funcionaria, me tienen que confirmar, sería una enfermera, me dicen algunos. Y por supuesto usted puede enviar su mensaje 0974-100-598 porque vamos a empezar a escuchar los audios. Ustedes me van a decir quiénes son estas personas que hablan. Estos audios se filtraron del propio grupo, porque la manera en que se empezó a manejar ya te llama poderosamente la atención, Tamara.
2: Sí.
1: Ya una locura. Y gracias a Dios saltó a la luz porque esto se puede descontrolar más aún.
2: Pero sí o sí, dentro del grupo también va a estar persona entendida de repente que está buscando asesoramiento y que se está dando cuenta de la situación.
1: Vos sabés que se aprovecharon de eso. Todos hablen con nosotros y nosotros hablamos con el intendente. Ellos mismos lo dicen, no lo digo yo, ¿eh? Y tenemos también video de cuando Sebastián decía lo mismo allá cuando se fue al tema de la ocupación del aeródromo. No, yo ya hablé todo con el intendente. ¿Vos quién sos? Vos no sos nadie. Vos no sos funcionario. No sos de catastro. El tipo manejaba planos. Yo no sé si ustedes se acuerdan de eso. El tipo manejaba planos. No, este está mal, te decía. Encima, por tu título te decía que estaba mal. Sí. A escribano, a notario, a paite.
2: Sí.
1: Escuchemos los audios que se filtraron el día de ayer. Todo por esto que afecta, repito, a una madre humilde con hijos que estarían intentando sacarla.
3: Don Ángel Japé y Mate Código, va a ir que hacer la hasta bien de Yemi la Daisy, la que ahora en día hice. Va a ir que Don Ángel, este digo, se puede apoyar a la, al final, yo hice contra la pasa. A full y nada, bebé, cuña que indie, yo me llamo y me hace los mitad mensajes míos, va a ir que pueda hacer, confía, indie. No, da, hay que pensar, Don Ángel. Después tengo que ver la de ahí, se me dice. Vengo a pensar ahí, por lo menos, más para realmente la pena apoyar, pues, la del principio. Pecuña, que ahí vengo, Naomi, que ahí lo leí cuatía. Se ya es más intendente, pero aquí vea. Da ya, pues, ahí todos otros en la prensa, no sé, japes a tu la de ahí, se. Pepe lo vecino, cuida con algo, pues, ambaiteta y contra.
1: ¿Escucharon lo que dijo? Le voy a decir al intendente y no voy a dejar que entre su documento. ¿Quién es Sebastián Aquino para andar diciendo esas cosas? Continuemos escuchando.
3: Pero ya puedo andar ayer mismo. Ahí se ve la uña en varias horas. 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
4: ¿Qué tal pa gente? Coja la nota o ya poa intendente, ore. Jalaroña, güey, coja pelado y potá, güey.
1: Escucharon. ¿Quién le hizo la nota? El intendente. ¿Qué nota es esa, Majín Benítez? ¿Por qué no pasa por, a ver, por el, por qué no la haces público? ¿Dónde se están firmando esas notas? Muchas explicaciones que dar realmente. Esto siempre se manejó paralelamente.
4: Devolver el laure plata, ahora no firman by tema, me dejaron entregar la copia de nuestro pagaré.
1: ¿Escucharon? Copia y pagaré. Pagaré, señores. Pagaré.
4: La una pela o sea, huido la olla por el reclamo y catu ya viernes y pilla oye devolver mañana de eso. ¿Por qué? Porque y catu y se intendente co eno pe ahí jaro, pero co eno amo la se cuatía la mesa de entrada pe o hasta tañan de otra semana jaupearé co este día sí o sí ña entregada ña de firma cuera mía y a todos los que quieran venir a firmar pe yupe firmaja pe yeure la pe diferencia. La voy para las empresas, me la piden plata y se nos va a devolver a toditos. A todos los que firman esta hoja y que traigan sus pagares.
1: ¿Puedo especular que es un esquema de recaudación paralelo? Puedo, tranquilamente puedo.
3: Solamente, ustedes explicaban que solamente mi opa fue mi por 6 años. Mi apela la devolución, imagina. Da ahí no mi opa pues juma ya mía hoy por ambas en la ecuatía andiangas la gente mismo a ti completo y manejita jaina.
1: Momento de hacer una pausa, pero vamos a seguir. Tenemos miles de audios, tenemos miles de documentos, tenemos muchísimas imágenes, videos, todo. 8:59 de la mañana, 14 grados.
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0: Muy bien, 9 de la mañana, 14 grados, día de TVT.
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0: Muy bien, perfecto. Tenemos contacto exteriores. Marley Cristaldo contigo.
2: Muchas gracias, compañeros. Seguimos informando. En este momento me encuentro en compañía del abogado Feliciano Acosta, presidente de la APG. Nos va a comentar referente a que ya está todo listo para el gran San Juan que están organizando. ¿Cómo estás, presidente? Muy buenos días.
3: Buen día, Marley, buen día para vos y para la audiencia. Asimismo, prácticamente estamos ajustando los detalles para mañana con este tiempo lluvioso. Entonces, hay un ambiente importantísimo y vamos a tratar de cuidar todos los detalles para que la gente, la familia hondureña, pueda venir a compartir aquí en el complejo social de la APG.
2: ¿Cuáles son las expectativas?
3: Realmente hay un ambiente bastante interesante, che. Año pasado nosotros no tuvimos esta sensación que tenemos ahora, pero sí, en esta organización, hoy por hoy, gente que viene, que retira su adhesión y que compra. Entonces, yo creo que más que nunca hay un ambiente importante y creemos de que para mañana vamos a tener una cantidad importante de gente que viene para compartir con nosotros.
2: ¿Cómo se están organizando, presidente?
3: Y invita de que es una organización, mega organización, digamos, una organización muy compleja. Le damos la oportunidad a la gente de la Comisión de Padres de Familia de la Escuela de Fútbol, por ejemplo, que se encarga directamente de la comida típica, como así también del Departamento de Cultura. Cultura que viene a ser, por ejemplo, de los músicos y como así también de la presentación de que van a estar teniendo la parte de danza, vocalización, y por supuesto nosotros habilitamos, por ejemplo, espacios para que pueda venir gente organizada, gente sin fines de lucro, para que pueda venir a poner su cantina, ¿verdad? Porque hay comisiones, por decir, un colegio Don Bosco, tercer año del colegio, vienen a poner su stand de juego, y así, así sucesivamente. Entonces hay un ambiente buenísimo. Y de hecho que la gente que se organiza siempre se acerca. Entonces, también para los vecinos, hay organizaciones acá de los vecinos que van a estar marcando presencia también. En línea general, así está.

0: trabajo y, por supuesto, siempre muy de cerca la Dirección de Policía de Guairá, que van a poner también su stand de esta manera para que la gente pueda venir a visitar y, por supuesto, hacer un ambiente tradicional. Esa es la idea central, fortalecer la tradición y de esa manera para que Villarrica siempre pueda mantener la cultura, así como nosotros estamos.
1: ¿Todavía quedan espacios disponibles para instalar, digo bien, los stands?
0: Siempre y cuando que no se repita. Gente que quiere venir, por ejemplo, puede pasar por la secretaría a verificar y si hay posibilidad, de igual manera nosotros le vamos a ceder sin ningún problema.
1: ¿Es que no tienen que repetir?
0: No, no tiene, por ejemplo, el juego no se tiene que repetir. El tema de la propia comida, que viene a ser importante, que la gran mayoría están haciendo en la Comisión de Padres de Familia, pero si ellos no hacen, y si viene una persona interesada y quiere venir a poner, por ejemplo, y si no se tiene, entonces automáticamente a esta persona se le va a ceder también el espacio. Entonces, hay un ambiente y tratamos de cuidar para que la gente que vengan, por ejemplo, para que se pueda sentir bien. Porque la peor cosa viene, realiza su inversión y al final seis, siete tipos de comida de que coincide. Entonces, eso afecta también a la persona que viene a poner su cantina. Entonces, yo creo que más que nunca vamos a cuidar esos detalles para que todo el mundo tenga esa posibilidad de ser tranquilo.
1: ¿Tiene un costo la utilización de los espacios?
0: No. En eso nosotros digamos, ¿por qué nosotros cedemos este espacio en forma gratuita? Porque nosotros, de la entrada, nosotros invertimos automáticamente de los músicos, de la discoteca, de todos los gastos por habido y por haber. Entonces la gente que viene, que pone su entrada, su stand, automáticamente eso es en forma gratuita. Emprendedores también, hay muchos emprendedores que están acercándose para que pueda poner y exhibir su producto.
1: ¿Habrá números artísticos, grupos disponibles?
0: Sí, primeramente yo creo que vamos a estar empezando a las 8 de la noche, 20 horas, con la presentación de danza de la Dirección de Cultura de la APG, como así también vocalización. Posteriormente, la actuación de los profes de la Dirección de Cultura, canto, guitarra y teclado, y a fin también vamos a tener la presentación y la actuación de Rolandito Pitalgo, que es nuestro vecino acá cerca, que va a estar actuando también, y posterior a eso ya entra el casamiento Tubá, y de ahí partimos y pasamos directamente a la actuación de Julio César estaría entrando a eso 10:30, 11:15. Y se va a cerrar con Chité Muriel, yo creo que 12:00, 15:00, 30 horas, de que vamos a estar cerrando. Y como siempre, vamos a cuidar los detalles para que podamos cerrar lo más en el momento oportuno.
1: No se suspende por lluvia.
0: Y la madre naturaleza hay que respetar. Nosotros ya tuvimos varias experiencias en esto. Nosotros, cuando hicimos y cuando organizamos el festival de la pequeña Nemba de la Música Nos Une, la primera edición, preparamos todo y al final viene una lluvia, una tormenta, pero tomamos con mucho amor, con mucho cariño, por ahora hemos sido pasa eso, pero tenemos fe de que mañana el día va a ser esplendor, con sol radiante. Y en caso de lluvia vamos a seguir igual, vamos a hacer, ahí va a ser chincho.
1: No se suspende. Bueno, muchas gracias por su tiempo.
0: A la hora, como siempre.
1: Bueno, no se suspende por lluvia, entonces mañana el gran San Juan de la APC, que justamente estaría iniciando a partir de las 8 de la noche.
2: Muy bien, excelente, gracias Marley. Ahí está, bueno. Vamos a continuar con esto que estábamos hablando. Justamente audio filtrado de un grupo de WhatsApp. Estamos tratando de ubicar. Hasta ahora tenemos audio ubicado de Sebastián Aquino y la licenciada Edith Melgarejo. Uh-huh. Pero hay más personas que hablan. Y por supuesto estamos buscando que la gente nos indique quiénes son estas personas que hablan con tanta propiedad sobre algo que debe ser un acto puramente administrativo. Acto municipal, recaudación. La recaudación se tiene que recaudar en la caja de la municipalidad, no en otro lado. Sigamos escuchando entonces. Por supuesto, la gente puede escribirnos al 0974-100-598. ¿Quiénes son estas personas que manejan las ocupaciones en Villarrica?
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2: ¿Escucharon lo que dijo? Manifestaciones. Manifestaciones, señores. O sea, ¿se acuerdan de esas manifestaciones, esa gente que atropellaba a la junta y eso? Sí. Bueno, les presento a quienes eran.
3: 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A pesar, hay la unión botada un sello y que ya tenía pendiente ya sacando ya hay para su escuela de Catuña, porque y Catuña empezó a ir en botada un sello.
2: ¿Se dan cuenta cómo se hace el víctima? No, señora. La adjudicación, arriendo, tiene su trámite. No porque vos estés con el intendente, se va a pasar por alto eso. Toda su. Prácticamente todo su periodo, Magín Benítez intentó manchar a la Junta Municipal. Junta Municipal que le aprobó la construcción de la Terminal Centro. Junta Municipal que le aprobó la compra de la mortoniveladora. Junta Municipal que estuvo acompañando. Lo único que no acompañó la Junta Municipal son las obras que se realizaron por debajo del costo, justamente para pasar por alto ese control. Sigamos escuchando entonces.
4: Buenas tardes, grupo, ¿qué tal? Los de Tecoma. La gente ya me alegra hablar de audio. A Pichiteco, pero las compañeras y compañeros. Entonces, es importante, pero de hecho, que no apuntamos ahí, güey, las escuelas butas a esa, porque el intendente va a aclarar con ahí, porque Pierre Plata es el único, no hay que estoy tampoco, o sea, ya de cuota, porque contra la ley. Entonces, el único o devolveta, güey. O devolverse, o no devolverse, güey. O devolveta porque peñan de ñan de mba, ni que tu mo, ñan de ñan de ñan de ñan de plata, ¿no? Así es. Entonces, ni tampoco me hipórgis, ese ñan Magdalena culpable, ñan de yo, pues, entre compañeros. Porque, a la escuela, pues, ya puedo ver, o que ya va a ser intendente, ¿no? Entonces, pedante la estrategia de Burú y güey, pero ya pilla pa' mañana de eso por fuera. Entonces, ya presionado, teniendo eso, cuerda la, o lo más pronto posible, me dañan, porque pedante ya en Mbae, recuerdo ahí en Bahrein de Yipurucaña de Superni no me demoñan de crédito ese. Lo más pronto posible recuerdo pero o me añan de no se demoñan de o ya me están sin tiempo o Yipurucaña y ande pero ya me
2: da. Ahí está. Cosa que evidencia mucho que es gente que apoya al intendente. Porque número uno, mi querido hermano, esa plata entra en las arcas del municipio. No es que los concejales pueden usar. No, a los concejales no se les paga nada. Los concejales no pueden cobrar nada. Y ustedes no tienen por qué recaudar a nombre del municipio. Esto explota, repito, porque evidentemente una señora quedaría prácticamente en la calle.
4: Cuando hay escuela y ganancia, cuando hay escuela y sacrificio, escuela le pues. Pues ya entiendo, el plato me hayan de al toque, güey. Una vez que sea, ya me estoy sorteando una semana de tiempo, ja, con martes, viernes, yo tengo dos oportunidades, me allá. A pues ya, directo, ya presionando su escuela. Así mismo, pero cañante, ya en más, vengo a la escuela, ni que estoy o malversado, y por otro, jetape. Hay que estoy por uno, pero o ya en caja, o me entre más directo, ya entre más mañicoteña en el lazo de tiempo y que todavía ya retira. Así es.
2: Mi querido hermano, no sé quién sos, pero la recaudación del municipio se decide en el municipio cómo se va a usar. La municipalidad no es ninguna entidad de ahorro. Las tasas, impuestos, se pagan para eso, para mejorar la ciudad.
5: 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Intendente, abre las 6:20 a las 6:20 en el público, pues ya desafiamos, porque tenía, o sea, dice por favor, señor, y tú aquí en nivel, ya vengo de recursos humanos, ese es el interés, y porque ya, y maena, más ya, y pesado, más ya no alejo, misa, hay que tratarnos con respeto a la gente, no siguen o así, porque ya un país te odea con este día, sinceramente, entonces, este allá, una. 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
6: Para que ellos puedan dar su firma, para que nos devuelvan. Yo lo que les voy a pedir de mi parte es que estén pendientes a la página donde ellos suelen hablar, suelen debatir, porque ahí tienen que leer nuestro pedido ahora. O sea, que yo tengo pedido realmente la Oyapoa. Este es una orden que está dando Majín a la gente de la concejalía para que ellos puedan dar su firma para que nos devuelvan la plata. Porque en ningún momento con las y allá la Cuatiape allá ha enviado IPM Peleja Guay y allá que oye Ureja Majín la devolución oye Ure primeramente la 25 a 26 en Sumagua a Upe oye devuelve agua la gente 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ya pedir lo que sería la diferencia. Sé, por ejemplo, a su mamá, porque sé Heikuri, intendente de Xucaxe, de Cuiscuatiapo, Xucaxe, Cuacomonto, es un más Cuacomonto de Heis.
2: Documentos municipales que se manejan de manera particular. Permítame hacer esa pregunta.
6: Entonces, vete a precopear de cuatía, tenés que pagar, pues, 2025 a 2026. Jaume o mi dos monten a suma, jaupe a la ñandela ya pagara, a la jembre, oñeme, va a ñandé. Eso hay que llevar en cuenta, también a ñandé, que yo sumaba y para llegar, jaume, ñandé a 100 a 200 y cada uno y demás cosas, repilla para ir. Toditos tienen ya su hoja de cuánto pagaron. Les voy a mandar ahora una foto de la hoja, jaupeo pe hoja pegua pe sumata pe la pe terreno la bolpa la juputiga jaupeo pe montón de la o descontata la ñande ya y paga cuere a la diferencia ya me ñande en efectivo yo.
7: ¿Qué tal, gente? Buen día, a te copa. Muchas gracias a todas las personas que se pusieron las pilas y o comentar hacia favor, agradecer a todas esas personas que comentaron a mi favor y a aquellos que no también allá, porque tengo que jugar la realidad, eso por el día a día lo me vendí y que nunca hemos pedido nada fuera del lugar, nunca hemos pedido algo que nunca debería ser ni nada, ni tampoco nos años comprometí vendí y lo 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proyectar caminos, ya lloré empedrado, ya está la ñande tema del pozo de agua mía, ya está la ñande mejora, la ñande comunidad, pero porque estamos ñande comunidad más cuando. Muchas gracias a todos legalmente, a ya seguir la ñande objetivo, ñande en varios temas cada día más, se vale con la semente, ver la ñaguajola hasta el final. 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Así que, a más que nunca, cuando haga ñande ya sea, ya yo ayuda. Ya, yo lo mitad, me va a la situación y que tomo esa ñande apoyando, lo vea.
2: Está utilizando esto para llegar a la concejalía. Sí, amigo que no respeta los procedimientos administrativos municipales. Disculpen que lo diga, pero es así.
7: Buenas tardes, gente. Yo te dice la gente, ya anda por usted, pero la macanada, macanado, yo plagué a la gente. Haga esta pregunta unas cosas. Aquella persona que no le gusta la actividad, cada uno to colabora un millón la puso de cuidado. Aquello que no le gusta la actividad. Y me hablan de usted en la pozo, una colaboración de un millón ahí cada uno, pero yo capé de pozo. Este grupo que tenemos acá nosotros ahora, este va a ser solamente para lo que es el terreno y poquito más, o sea, la cuantidad eliminada más el cuatro grupo. Quiero que me escriban en el privado toda la gente que sí va a querer actividades, vamos a hacer, ya yo apoyate que tus amores se apoyen la ñan de Pozo A, eso se va a matar a tener nuevo grupo en ese, y ahí voy a incluir a esas personas que van a apoyar y que van a hacer, entonces yo le agrego en ese tema de Pozo de vuelta. La verdad, esa estampa ya logró aprender la PCB y la macanalla y coipado. Así que espero que me escriban en el privado los que quieran trabajar, lo que les guste la actividad, allá pota tiene nuevo grupo y ahí lo voy agregando a esas personas. Y a los que no quieren, ya van quedando fuera, cada uno te llevará y llegar la humilla en igual.
2: La Pepe la pende el líder, Gina. Si no hay plata, no hay obra. Una concejana, Gina. 9:31 de la mañana, 14 grados. Vamos a una pausa, luego volvemos. Hay más audios.
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0: Muy bien, 9:43 de la mañana, 14 grados.
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0: Muy bien, perfecto. 9:44 de la mañana, continuamos con esto que, repito, filtración de audios que manifiestan cómo se hace o cómo se maneja en realidad esta comisión pro terrenos, pero terrenos municipales. En las imágenes justamente veíamos en el video cómo esto se manejó desde un comienzo. Y cómo ahora, repito, está explotando todo esto porque evidentemente hay más personas que terrenos. El tema es que lo que se ve es una cosa, o lo que se piensa es una cosa y lo que se ve es otra. ¿Cómo pasaron de 50 a 150? Lo que quiero saber. Eso es lo que quiero saber. Sigamos escuchando entonces estos audios que revelan cómo se maneja esta comisión.
2: Gente, Lana P, usted en la actividad, oye, ya puede preparar 1.000.000, o sea, a ver, la mis petillas.

0: millón de guaraníes por cabeza por 150, saque sus cuentas si es que hay 150.
1: Otra cosa ahí, a esta PM, hay que tener en todo este a mí o solicitar también a la terreno, oruce y copia de cédula autentificado. Último requisito y nada de Yurase Juan, todo lo que van a solicitar el terreno, pero hacen la copia de cédula autentificado. Antes, oriente la yurea, oriente la oroea, imagínate. Coa, que para tener la año de carpeta, ver la junta, pero más, a pele yure peisa. Así que ya pe con más gente, con semana, pero con la año más, con la año de precaria ayuda. A upeño se más disponibilidad y upeño ya hace más coco grupo y ahí ya va a poder hacer otras cosas, ya optamos a pedir la deriva. Así mismo, ya de qué año de chica, ya su caso, vaya de la año de mañana, de qué chica.
2: Ah, de la ya María Paula Japón, se cuaja el hermano. No vale, pensé que...

0: Al final y al cabo,
1: opa, llegué a campaña política.
2: Sí.
1: Paré. Reuniones secretas con el intendente. Recaudación. Todo esto en el entorno de esta gente. Y encima la pobre señora agarra y reclama su derecho. Do valei ere ya poje. O sea, ¿ustedes vio quiénes son en serio? ¿Quiénes vio se creen ustedes? ¿Y qué es lo que hace la fiscalía de vio si un terreno municipal? ¿Mm? Ahora ya amenazan con la fiscalía también. Eso no se hace. Eso no se hace. Y ahora sí vamos a escuchar los audios de estos materiales. Que son videos. Esto fue captado. Esto es un TVT. Esto cuando empezaba todo esto. Y quiero que escuchen muy bien lo que se dice. Porque hay una señora que dice, supuestamente con los 50 van a 150. ¿De dónde aparecieron esas 100 personas? Y hagan su cálculo, si un millón de guaraníes para cada uno por 150, ¿cuánto es? 150 millones de guaraníes. ¿Qué clase de pozo van a hacer con eso? Increíble en realidad. Escuchemos entonces cuando se iniciaba todo esto en la ocupación irregular de Metalflex.
3: En realidad no ya es importante la ñaico, de todos los días. Jaredoto,
4: Valentina Monzón.
3: Con olla y ya en el lugar que no te permití otro y qué.
5: Entonces estábamos hablando de lotes entre aproximadamente 10 por 25, pero Peña de ellas Jarota Subicuera la proyecto, porque Jarecuera Ollapota la plano, a Pepe Ollapota dividida, o exacta por metro cuadrado, pero vamos a construir allá. Pero en promedio Peña está la dimensión allá. Bueno, se va a hacer el proyecto, el planteamiento. Ojo, pues te va a enterar, vea la gente de objetivo allá. Y uno.

0: es que hagamos ese trabajo. Ya está la lote ahí. Ya mojita supe el nombre y apellido ayer. De acuerdo al que solicitó y al que hizo todos los trámites y presentó todo ya se acuerdo, presentar fotocopia de cédulas o para documentos ayer. Bueno, UPEA y Nalañan de.
1: Lo que estaba diciendo. Vamos a empezar a leer los mensajes, por supuesto. Dice, buen día, señor Álvaro, quería contarte nomás que yo pregunté por el terreno, vivo cerca de ese lugar y me dijeron que ya no hay, me contaron. No, que no, ahí están diciendo, desde que entró este tipo en la municipalidad, están diciendo, pero sin embargo, hay para su gente, para sus cabecillas políticos, para esa gente que comenta a favor de él en el Facebook, para eso hay. Toda persona que se fue a solicitar disponibilidad de terreno le decían que no había. Sin embargo, esta gente consigue un plano, ocupa y pretende adjudicarse terrenos de esta manera, atropellando. Primero lo hicieron en el piquete municipal, yo no sé si ustedes se recuerdan. De ahí pasaron a Metalflex. Metalflex es un excedente justamente, de parte de lo que se le había dado también a una empresa para canjearlo por el espacio del Manuel Ortiz Guerrero. Eso no es recuperar, eso es canje. Es lo mismo que yo te dé algo mejor por algo que ya es mío. O sea, o soy un boludo o hay algo detrás. Y siguen enviando a la gente. Dice, desde el primer comienzo lo pidieron plata, para todo era plata, para carpir, para limpiar, para todo era plata. Y sí. Esa señora que está ahí tiene luego su casa hacia Rincón, esa Edith Nunga. Claro, por eso no quieren hacer pública la lista. Una señora que agarró 4 terrenos con prestanombre y sería esposa de un abogado que tiene casa, auto. Mira, por eso no aparecen los 150. Estoy escuchando todo, soy un oyente de cada día. Gracias. Ese Sebastián Aquino también estuvo hacia tu Yutimí, se escondía nomás de las cámaras. Claro, sabemos. Bo. Sebastián Aquino también se lo vio, recuerdo aquella vez que hubo el conflicto entre ocupantes y las fuerzas militares. Donde el tipo alegremente decía que un título de propiedad no valía, porque él decía. También lo vimos. Cuando aquellos que estaban ocupando ya, decía, hablen con el intendente, hablen con el intendente, hablen con el intendente. Todo dirigido al intendente. Claro, vota por mí y te soluciono tu problema. Excelente manera de buscar el recutú, señor intendente aún. Y son estas las cosas que no va a tener que, no va a tener que volver a repetir la gente. Y para la vuelta a la pausa le hablo del colmo del combo. Yo ya me había quejado ya, o ya nos habíamos quejado. Ocupación de espacios públicos, veredas, 60% de aumento. Ocupación irregular de terrenos municipales, 150 a 1500% por ahí habrá sido, porque nunca en la historia hubo este tipo de ocupaciones. El bolichero de mamá parece que falló. Cuestiones irregulares, falta de transparencia, 200%. Calidad de obras, mala calidad de obras. Ayer nomás estábamos pasando justamente que parte de la terminal nuevamente se está hundiendo. Nuevamente. Increíble. Realmente increíble. Boca Garrotere. Lo cambia. 9:57 de la mañana, 14 grados.
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0: Muy bien, perfecto. 10:12 de la mañana.
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0: Muy bien, perfecto. Buena noticia para Orlando Gil. Encontraron su remera.
1: ¿En serio?
0: Sí, él mismo se había abocado a la búsqueda de su remera que había vendido. La sub-20, uh-huh. Veía videos de cuando fue convocado, 16 años ya tenía, 1 metro, no, Dios mío, tacuá.
1: 1.99 creo que te dije ta, la vez,
0: sí,
1: pasada.
0: Tacuá de Sheipuku.
1: Sí.
0: De Aromita, y 16 años, increíble. Y Orlando Gil había pasado por un momento muy difícil de su vida, donde tuvo que prácticamente vender todo lo que tenía para llevar el plato de comida a su casa y también para pagar gastos, complicaciones que tuvo su hijito al nacer, Lautaro.
1: Sí.
0: Entonces, él había dicho, o la gente dijo, vamos a recuperar todo lo que este muchacho tuvo que vender en un momento de necesidad, y encontraron la remera. Sí, señores, encontraron la remera de Orlando Gil, ahí estaba la imagen justamente de la remera. Después de una nota larga búsqueda, apareció la persona que compró la camiseta del joven arquero, que nos estaba un poco complicado de dinero, y su bebé y enfermó. Después de la clasificación de Paraguay, Suárez contestó con un tuit que él había conservado para Pata Asado. Orlando Gil, ya hace mucho que ya le dije a él que le devolvería, es mi amigo, yo le conozco de chico, indicó. El acto se festejó con una atajada más de Gil. Orlando tuvo... El joven de 1 metro, no, este está mal, 1.86 no tiene ni jamás.
1: No, 1.99.
0: Con casi 2 metros, vamos a corregir entonces, sí. Con casi 2 metros aprovechó su momento e inició en reserva hasta llegar al plantel profesional. Su gran etapa... DJ Mario. Y Tim Payne llegó a 4 millones. ¿Por qué Orlando Gil no?
1: Exacto.
0: Así de simple. Así que buenísima historia. Recuperada ya esta remera que tiene muchísimo valor sentimental para él. Y en una situación. En una situación mala en realidad. Donde todos sabemos que daríamos lo que sea por la salud de nuestros hijos, sí. Él tuvo que venderla, pero gracias a Dios la devolvió. Bueno, no nos deja de... ¿cómo? No me para de emocionar, o no me deja de sorprender, que prácticamente a 24 horas de dejar el cargo, Magín Benítez nuevamente nos sorprende, o en realidad el municipio nos sorprende. Con esto, con estas imágenes quiero que vean. Hablamos de ocupación de espacios públicos, hablamos de arrendamientos supuestamente irregulares, pero ahora también ya rifaron la Plaza Igorotes. ¡Qué lindo!
1: ¿Qué sería eso?
0: Y no sabemos hasta ahora realmente que hoy el compañero Ricardo Colmán, que imágenes son de él, por cierto, estuvo ahí, en la zona, tratando de explicar qué es, porque baño no es.
1: No.
0: Y
1: ¿Qué
0: baño no
1: será?
0: sé qué es.
1: Lata.
0: Un
1: No, no está construido,
0: monolito
1: parece.
0: de lata, pero tiene también material de,
1: Nada, está perdido.
0: tiene cimientos de material, te voy a decir. Ahí está, mira. El tema que todos decimos es, este que no tiene los límites. Ya las veredas ni se ocuparon. Se construyeron, o se construyó encima de las veredas. Las veredas se tapan. Y ahora va a empezar la ocupación en plazas públicas, ¿no? Increíble en realidad. Esta construcción apareció de manera acelerada, se construyó, dijeron los vecinos.
1: De la nada nomás
0: De la
1: apareció.
0: nada nomás. Y yo me pregunto dónde está el departamento de obras que tanto suele trancar las construcciones cuando supuestamente no tienen, porque no me vaya nada a decir que esto tiene autorización. Esto llega a tener autorización y yo me mudo de esta ciudad, porque quiere decir que el quilombo ya se apoderó de esta ciudad. Y una vergüenza. Es una vergüenza.
1: Te voy a decir a qué le parece a una
0: Exactamente,
1: letrina.
0: pero no tiene
1: Ey,
0: conexión.
1: no, no.
0: Para mí es
1: Ay,
0: una casilla de venta. Hasta inclusive le parece a esa que estaban ahí en la terminal Cueva,
1: no.
0: güey. Sí. O sea, ahora ya vamos a poner kioscos en las plazas, güey. Ya no hay más espacio, como ya viste, todos los terrenos municipales que había en la ciudad de Villarrica, entonces ahora se va a empezar a construir en las plazas. Qué locura. Permítanme decir, más que es feo.
1: No tiene pinta
0: Tapa
1: de
0: la
1: bueno.
0: visualidad. ¿Quién pico qué equivoco en? No te digo si un carrito.
1: En lugar de poner, no sé,
0: Pero construcciones fijas, en vez de arreglar, en vez de
1: eso.
0: ponerle pasto, ¿verdad? Increíbles. ¿Y quiénes denunciaron esto? Los vecinos, evidentemente, preocupados, ¿verdad? El único espacio público que faltaba ocupar, ahora ya está, ya se construye. Lo único que falta es hacer una cripto minera nomás, ya nos fuimos toditos. Claro. Memoria fuerte, ciudadanos de Villarrica. Todas las irregularidades que pasaron en esta administración. Y se suma esto a prácticamente 24 horas de que deje el cargo. Y acá me escribe una persona y me dice, si no tenían la plata para pagar salario, pero ¿cómo le van a devolver su plata a esa gente que pagó supuestamente por el terreno? Me dice, sí, tiene razón. Legalmente tienen razón. Ya estamos en julio. Todavía ni, pero ni se avizora que hay cobro. Y hasta ahora no tenemos los números exactos de recaudación de tránsito, porque las habilitaciones se hicieron. Filas y filas de gente. Todos los días recaudando. Pero esos números hace rato no aparecen en la página. Así que el colmo de los colmos, señores y señores, el único espacio público que se. ¿Qué va a ser lo siguiente? ¿Va en el cementerio va a poner cantina? Se puede pegar cualquier cosa, güey. Lo que llama la atención es días antes de que él ocupe, empieza esto. Días antes de que él se vaya. Increíble, en serio. Este es el famoso que ya pensás que no te va a sorprender y te dobla otra vez la apuesta.
1: Como ese meme.
0: Exactamente, qué locura. Qué locura. Pero ya nos da una pincelada de lo que sería. Nuevamente 5 años más. Vamos a tener toda la muralla, todas las plazas van a tener, ¿cómo se llama? Cantina. El espacio público, la visualización de ver, eso olvídate, va a agarrar y va a convertir en mercado las plazas públicas. Qué locura. ¿Sabes qué es lo peor? Los concejales no le dicen nada. Sí, señor. Ahora mismo tiene que estar el departamento de obra ahí interviniendo ya esto. Así como hacen cuando, ¿cómo se llama? Cuando son construcciones que dan fuentes de trabajo y todas esas cosas. Hay gente que invierte en esta ciudad. Porque lo único que hicieron es que los inversores corran todo. No, que tu vereda tiene que tener esto, que no se puede construir acá. Y este se puede construir, ¿vio? Espacio público, plaza. En serio, es una locura. En serio, es una locura. Esto es lo que en realidad hay que tener en cuenta.
1: Sí. Un lugar de embellecer la ciudad.
0: Nada. Esperó a que ese parque que estaba allá, donde está ahora el nuevo, se caiga todo. Yo no sé si ustedes se dan cuenta cómo actuó. Él esperó que todo se funda. No mantuvo nada y generó nuevos gastos. ¿Para qué? Para decir que él hizo. Ya teníamos ningún. Es como que te dé una casa con quincho y vos mandes echar todo. O espere que se caiga todo el quincho, no mantenga. Entonces, yo hice el quincho. Por suerte, la vez pasada, el ex intendente Federico Alderete contó la verdad sobre el teatro municipal. Porque este tipo le está diciendo a todos, la gente que no es de acá, porque tiene seguidores de otras ciudades que entran a comentar y a darle like y todas esas cosas, que él hizo el teatro municipal. Está más loco que una cabra. 2010 arrancaba la recuperación del teatro municipal. Se olvidó de todos. Dejó de lado a todos los que formaban parte de este logro de la ciudad de Villarrica. No de Magín Benítez. Magín Benítez le tocó la última parte. Que por cierto me dijeron que los materiales dejan mucho que desear su calidad. Pero eso ya otro lo dirá. Para que la gente entienda un poquitito cuando arranca esto. En el año 2010 se aprobaba los primeros trabajos de recuperación del Teatro Municipal. Con una donación de la JICA. Sí. El gobierno japonés. Donación. Una parte le tocó a Federico Alderete, la siguiente la continuó Darío Hortellado. Y de ahí pasamos a Gustavo Navarro, en cuyo gobierno, a través del, en ese momento, presidente de la Junta, Juan José Unger, hicieron una solicitud al gobierno nacional para tratar de gestionar una donación del gobierno de Taiwán. No fue Magín Benítez que gestionó ese préstamo. O esa donación en realidad. No fue. Fue dentro de un gobierno colorado. Yo no entiendo para qué necesidad hay de mentirle a la gente. Si acá nos conocemos todos. La gente que no es de acá, ¿para qué te cree? Primer desembolso recibe Gustavo Navarro y lleva la obra hasta el siguiente, a la siguiente etapa. ¿Por qué puedo estar seguro de eso? Porque se libera el segundo pago. Porque es de acuerdo a avance de obras. Segunda parte de la donación o tercera, segunda etapa de la construcción, Alejandro Aguilera. Después asume Magín Benítez y dice que faltaba toda la plata. ¿Qué pasó? Se tuvo que bloquear todo. Hizo un circo de aquellos que prácticamente atrasó la finalización del teatro 3 años. Y después con la intervención, evidentemente, de diputados, incluido su mamá, también el gobernador del Guairá, también el vicepresidente Aliana, lograron la liberación del tercer desembolso para la finalización. No, pero él construyó todo. No se le miente a la gente, y menos todavía si la gente te conoce. Y sobre todo no se le saca el mérito a la gente que colaboró también. Porque eso es una actitud egoísta. Así de simple es eso. Bueno, 10:26 de la mañana. Marlene Cristaldo contigo, compañera de Exteriores.
2: Muchas gracias, Álvaro. Seguimos informando. Me encuentro en este momento en la cuarta región sanitaria en compañía del licenciado José Ortellado, jefe de FAI. nos va a comentar referente a que continúa la campaña de vacunación contra influenza. Esto teniendo en cuenta la cantidad de personas que, por un lado, ya han muerto y, por otro lado, el aumento considerable de casos de cuadros respiratorios. ¿Cómo estás? Muy buenos días, licenciado.
3: Buenos días para vos, a la audiencia. Así mismo, nosotros continuamos lo que es un poco la campaña de vacunación de invierno del presente año, ¿verdad? Con dosis disponibles de la vacuna influenza estacional y la neumo también, que está disponibilizado prácticamente en los 86 vacunatorios que tiene Guairá. Y bueno, nosotros invitarle a la ciudadanía, ahora tenemos una muy poca participación a nivel país de la franja etaria, o sea, del grupo de riesgo de niños principalmente, no así la de adultos, ¿verdad? Que en su gran mayoría, un poco más de 38.000 dosis ya aplicadas en Guairá, que ha iniciado en abril, ¿verdad?, esta campaña de vacunación, con una baja participación, reitero, ¿verdad?, de la franja etaria de 6 meses a 35 meses. Y esta es la tendencia a nivel país, ¿verdad? El año pasado fue también la misma situación. Y bueno, lo más afectado en este momento justo es la franja pediátrica, en la cual hay una circulación muy importante de cuadros respiratorios y los niños están consultando, ¿verdad?, una alta demanda en los servicios de salud, ¿verdad? Entonces, yo de mi parte y de las autoridades aquí regional y nacional hacerle extensiva la invitación a papi y a mami, ¿verdad?, que son los que cuidan de estos niños o algún tutor familiar también, ¿verdad?, invitarles a que les traigan a sus niños pequeños, ¿verdad?, a inocularse y protegerles a estos niños, ¿verdad?, que es demasiado de suma importancia, ¿verdad?, tener una dosis disponibilizada en el cuerpo de las personas, hace que se eviten complicaciones referentes a cuadros respiratorios debido a cuadros de influenza estacional tipo A, tipo B o sincitial respiratorio, ¿verdad? Nosotros vemos de la importancia de este proceso de vacunación porque la gran mayoría de las personas que se han inoculado, que nos hemos inoculado, hemos desarrollado cuadros de influenza este año ya, ¿verdad? Pero fue muy leve, ¿verdad? Inclusive no tuvimos que guardar reposo, más bien, ¿verdad?, una buena hidratación y medidas generales, lavado de las manos, usar barbijos, un analgésico de repente si hay un poco de dolor de cuerpo o cosas así, ¿verdad?, que sin problema nosotros pudimos superar. Entonces, es demasiado importante, ¿verdad?, las personas que tienen, por ejemplo, comorbilidades o enfermedades de base, como usualmente lo llamamos, ¿verdad?, los diabéticos, hipertensos, y también mencionar y destacar también, ¿verdad?, el grupo mayoritario de participación fueron los adultos mayores, ¿verdad?, que en la primera semana cuando lanzamos el proceso de vacunación fueron los que mayormente se acercaron al servicio de salud, y bueno, llevamos más de 7.000 personas ya inoculadas con vacuna influenza de adultos mayores, ¿verdad?, que está llevando la delantera como el año pasado también y otros años anteriores.
2: Ya escuchamos casos a nivel país, justamente de aumento de cuadros respiratorios, casos de muerte por influenza.
3: Así mismo, ¿verdad?, nosotros sabemos muy bien, ¿verdad?, que las complicaciones debidas, ¿verdad?, a cuadros de influenza estacional pueden requerir inclusive internaciones, en este caso en terapias intensivas, en la cual, ¿verdad?, es bastante complejo, ¿verdad?, estar en esos lugares porque requiere una atención especializada. Entonces, de por ahí, ¿verdad?, la importancia del proceso de vacunación temprana. Por eso hemos lanzado los primeros días de abril, terminado la Semana Santa, ya teníamos nosotros disponibilizado la vacuna estacional del presente año, ¿verdad?, porque esas son dosis actualizadas que cada año el Ministerio de Salud Cóncava adquiere y lo ponemos a consideración de la ciudadanía en general. Entonces, está hecha nuevamente, reiterando la invitación, ¿verdad?, tenemos vacunatorio, por ejemplo, en el Hospital Regional de Villarrica, que estamos manteniendo el horario extendido hasta las 22 horas, de lunes a viernes, las 7 de la mañana los compañeros ya están operativizando el proceso de vacunación hasta las 10 de la noche. Hay un equipo que les va a recibir con mucho gusto, y también sábado y domingo, ¿verdad?, todas las personas que muchas veces nos dicen, no, yo trabajo, me cuesta un poco, ¿verdad?, estar mi trabajo. Entonces, tenemos disponibilizado un domingo, sin problema lo pueden realizar en el vacunatorio del hospital en horario continuado de 7 de la mañana hasta las 6 de la tarde. Entonces, hay una oportunidad, y hay disponibilizado también la vacuna, que siempre también es la situación que a veces nosotros tenemos disponible un vacunatorio, pero no hay vacunas. Entonces, aquí no, aquí tenemos disponibilizados los vacunatorios, las vacunas, personal capacitado, las jeringas, y todas las personas que requieran también informaciones adicionales, Marley y audiencia, ahora es importante también que el ciudadano que de repente va a viajar o necesita hacer una transcripción de una tarjeta vieja que ya está todo rota, entonces lo podemos realizar. O sea, que hacemos este proceso administrativo, inclusive ahora ya está todo en la web, a través de una QR se puede descargar todo el apartado de vacunación, era todo el histórico de una persona. Entonces le invitamos al ciudadano que lo puedan hacer.
2: Por último, licenciado, me preguntaban si en caso de presentar cuadros respiratorios la persona de igual manera puede acudir al vacunatorio para inocularse contra la influenza?
3: No, generalmente nosotros debemos de guardar un tiempo también prudencial, ¿verdad? El proceso está en desarrollo en el cuerpo de esa persona, entonces no queremos que haya también una confusión, por eso siempre pedimos, si el niño o una persona está con fiebre o malestar o está ocultando una enfermedad, generalmente posponemos el proceso de vacunación justamente para evitar que otras personas digan, justo se aplicó esa vacuna y le hizo mal, dice, pero justo porque estaba cursándolo la enfermedad. Entonces, de ahí siempre la indicación del PAI Nacional a tener en cuenta a todo el personal que nosotros nos dedicamos al proceso de vacunación. Siempre preguntarle a mamá y papá, ¿qué tal está tu niño? ¿No está con un cuadro de diarrea? ¿No está vomitando? ¿Si no tiene un cuadro febril muy intenso? Todo eso, ¿verdad? Siempre se pregunta a papá y mamá, ¿y si está en óptimas condiciones? Sin ningún problema, inclusive. A veces está con malestar, ¿verdad? Pero no es una fiebre intensa, está con pequeño ICD, como le decimos nosotros, o ya pasó el cuadro en general, sin problema se puede recibir la vacuna. Entonces, es demasiado importante esos tabúes también que se maneja. Ahora siempre dice la gente, no le voy a vacunar porque recién pasó tal cosa. Entonces, siempre hay que también dilucidar esas cuestiones que han quedado, ¿verdad? Como contraindicación del proceso de vacunación. Inclusive la Sociedad Paraguaya de Pediatría también está trabajando fuertemente con nosotros para que los pediatras que están atendiendo, tanto en el público, en IPS, en el sector privado, estén indicando también el proceso de vacunación a los niños, principalmente contra sarampión, otras enfermedades. Tenemos la vacuna dengue disponibilizado también aquí en el Hospital de Villarrica, y también disponibilizamos ya en estos momentos, está llegando la vacuna Moderna nuevamente, para lo que va a ser COVID-19, nuevamente muchas personas están solicitando, entonces ya vamos a tener también el lanzamiento de esta nueva edición con un lote nuevo disponibilizado de 6 meses a 99 años de edad, en la cual toda persona que desea vacunarse lo puede hacer sin ningún problema, solo sabiendo su fecha de nacimiento, el número de cédula de identidad, sin mucho protocolo puede acercarse a un vacunatorio. Inclusive Marley me dice a la audiencia, a veces yo he perdido mi carnet de vacunación, ¿cómo puedo hacer? Por eso no me estoy yendo, estoy buscando. No hay ningún problema, uno debe acercarse a cualquier vacunatorio del país, no solamente de Guairá, y debe decir cuál es su fecha de nacimiento y su número de identidad. Entonces, ahí está todo sistematizado. En un ratito el compañero le va a buscar, se deja acostado en por escrito siempre también, era como un documento legal que nos respalda a nosotros, y ahí se carga ya, y eso se le da un duplicado para que el ciudadano lo pueda hacer.
2: Muchas gracias por su tiempo. Bueno, invitamos a toda la ciudadanía a que acudan a los centros asistenciales para inocularse contra la...
0: Muy bien, gracias Marley.
2: Volvemos al estudio.
0: Ok, momento de ir a una pausa, 10:34 de la mañana, 14 grados.
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0: Muy bien, Sweet Dream nos dice Eurythmics en este jueves de TVT, 10:41 de la mañana, 14 grados.
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0: Muy bien, perfecto. 10:42 de la mañana. Estoy buscando resumen de lo que fue ayer la rendición prácticamente del presidente en el poder legislativo. Vi que estuvieron presentes varias autoridades el día de
1: Prácticamente
0: ayer. Sí,
1: todas.
0: recordemos que esto es un acto constitucional que está justamente obligado a hacerlo. Sí. Ante el poder legislativo, estamos hablando de
1: Sí.
0: diputados, senadores y todo. Pero ciertas cosas que siempre, o sea, algo que hay que destacar es, creo yo, Tamara. El presidente sí acepta que no es suficiente todavía, que faltan más cosas.
1: Sí.
0: Nosotros también lo decimos. Ña Juliana sigue esperando, Gina, que se ríe.
1: Siguen.
0: Ña Juliana sigue esperando, Gina, que, ¿cómo se llama?
1: Baje los precios de la
0: Baje
1: canasta
0: los precios de la
1: básica.
0: carne, que su plata, sus 20 mil, le rinda más. Ese es algo pendiente, Gina.
1: Sí,
0: De eso no
1: es
0: hay
1: verdad.
0: que, de eso no hay que olvidarse. Pero abordaba varios temas que sí también son ciertos. Hay varios logros. No se puede decir que todo es malo. Ni todo también falta por hacer. Hay muchas cosas que se hicieron. Y esto es lo que manifestaba justamente el presidente de la República en su informe presidencial. Y vamos a pasar a ver por espacios o a ver, ¿cómo te iba a decir?
1: Por partes.
0: Por partes, porque
1: Sí.
0: estuvo abordando uno y cada uno de
1: Claro.
0: los temas de relevancia para la nación. Ahí le estoy pasando al compañero justamente, para poder ver un poquitito cómo en realidad avanzamos en estos 3 años. Recordemos que hace 3 años que el gobierno de Santiago Peña está al frente de nuestra nación. Y él mismo también hablaba sobre ciertas cosas que son ciertas. Hambre cero es un éxito. Eso no, nadie lo puede decir. Está garantizado el plato de comida cada niño. Eso es algo que no había antes. Yo no sé si ustedes se acuerdan. Recibíamos quejas de que el almuerzo ya se acabó, duraba 90 días, 60 días. Había problemas también con la adjudicación. O sea,
1: Empezaba tarde, terminaba temprano.
0: no alcanzaba, no llegaba a todas las escuelas. Sin embargo, el 100% de las escuelas públicas reciben esto.
1: Sí.
0: ¿Sí?
1: Y con esto también se le ayuda bastante a los productores
0: Sí,
1: locales.
0: sí, sí, sí. Así mismo como lo está diciendo de Tamara. Pero te digo, hay ciertas cosas que sí estamos mejor. No como alguien quiere, algunos quieren pintar que nada, lo no está bien. Eso ya es demasiado extremo ya. Bueno. Vamos entonces a ver por partes lo que, repito, era el informe del presidente de la República ayer al Poder Legislativo. Los temas abordados en realidad son seguridad, educación, salud y, por supuesto, lucha contra la pobreza.
2: 2026 se encuentra el Paraguay en el mejor momento económico de toda su historia. Y este no es un relato, es una realidad. Nunca antes tuvimos los números económicos que hoy tenemos. Nunca antes estuvimos en la vidriera del mundo como ejemplo a seguir. Nunca antes el Paraguay tuvo un PIB tan grande. Nunca antes tuvimos tantas inversiones extranjeras y nacionales. Nunca antes el Estado invirtió en lo social como ahora. Nunca antes tuvimos una clase media tan vigorosa. Nunca antes tuvimos el riesgo país tan bajo. Y nunca antes tuvimos tantos paraguayos fuera de la pobreza. Pero no me crean a mí. Escuchemos al Banco Mundial. Según este organismo internacional, Paraguay es el país de América del Sur que más ha crecido en los últimos 60 años. Entre 1960 y el 2024 creció 1.520%. Y también en los últimos 3 años. Nuestro PIB en el 2025 creció 6,6%, el mayor en 12 años, triplicando, y repito, triplicando el promedio de la región. Y creció 3 años seguidos por encima del 4%, algo que no ocurría desde el 2006 al 2008, cuando la región se beneficiaba del boom de los commodities. El crecimiento proyectado en el 2026 es del 4,2%, completando así 4 años consecutivos sobre el 4%. Esto se trata de algo inédito en democracia. Sancionado y promulgado 160 leyes. De ese total, 54 nacieron de la iniciativa del Poder Ejecutivo o contaron con nuestro acompañamiento. Una señal clara de que nuestras prioridades están alineadas. Así, en materia económica dotamos al país de un nuevo régimen de incentivos fiscales para la inversión nacional y extranjera. Modernizamos el régimen de maquila y creamos un régimen de promoción para el ensamblaje de bienes de alta tecnología, con el fin de diversificar nuestra matriz productiva. También tenemos la ley de arbitraje más moderna del mundo, dando seguridad a las inversiones. Actualizamos la ley

0: Caray. Sancionamos la primera ley de protección de datos personales del país y creamos un fondo para ampliar el crédito a las MIPYMES. Aprobamos también la primera ley de bienestar y protección animal y ordenamos el régimen de feriados, lo que hizo posible justamente celebrar el Día de la Constitución.
1: No sostuvimos que un niño con hambre no puede aprender. Así concebimos el programa Hambre Cero en las escuelas, con el que alimentamos a 1.050.000 niños en más de 7.000 escuelas de los 263 distritos del país. El 2025 fue el primer año con desayuno, almuerzo y merienda durante todo el año lectivo, algo que parecía imposible cuando presenté mi primer informe de gestión hace 2 años. Hoy puedo afirmar con alegría que erradicamos el hambre en nuestras escuelas, que este programa vino para quedarse y que será uno de nuestros principales legados de este gobierno. Pero Hambre Cero va mucho más allá que un plato de comidas. Es también dignidad laboral para las más de 22.000 trabajadores en forma directa, en su mayoría mujeres, y otros miles de empleos indirectos, y es también desarrollo local. Porque al menos el 10% de los alimentos proviene de la agricultura familiar y a partir de este año, 10% de las MIPYMES. En lo que va al programa se han emitido facturas por un equivalente a 90 millones de dólares, lo cual evidencia el alto impacto que tiene Hambre Cero en la microeconomía. Es además ahorro para miles de familias que hoy saben que sus hijos se están alimentando adecuadamente. Por eso le pido al pueblo paraguayo que nos ayude a seguir siendo guardianes de este programa, para que cada niño reciba lo que se merece, porque con lo que es de los niños no se juega.
0: Desde el primer día entendimos a la seguridad como un pilar fundamental del gobierno. Por ello, reforzamos la Policía Nacional con 15.000 nuevos agentes, 5.000 por año, algo inédito hasta acercarnos a los 40.000 efectivos. Y le dimos herramientas para trabajar, más de 600 patrulleras, cerca de 1.600 motocicletas para el grupo Lince, más de 9.000 chalecos antibalas y 2.800 equipos de comunicación con GPS. Hay un logro que me enorgullece especialmente. Paraguay dejó de ser el corredor de la cocaína de la región. Desde el inicio de mi gobierno no se ha registrado una sola incautación de cocaína salida del país en los puertos europeos. También golpeamos al crimen organizado con casi 700 millones de dólares en pérdidas. El histórico operativo SAF frenó 3.300 kilos de cocaína rumbo a Europa y logramos la incautación récord de 1.000 kilos de cocaína pura en el Silvio Pettirossi. La operación Dulzura detuvo más de 4.000 kilos y Marangatú sacó de circulación 40 toneladas de marihuana. Y este último año, los operativos Norte Soberano y Escudo Guaraní incautaron casi 9 millones de kilos de marihuana y Umbral interceptó 90 toneladas. Hoy las cárceles son del Estado otra vez y eso se traduce en más seguridad para todos. Por otro lado, con la serie Umbral ordenamos todo el sistema. En una primera etapa trasladamos a 465 reclusos al nuevo centro Martín Mendoza, convertimos a Tacumbú en el Centro Nacional de Prevenidos y con el COMPLE terminamos con el hacinamiento de las mujeres, cerrando 5 cárceles mixtas y 2 penales históricos, incluido el Buen Pastor. Construimos un modelo distinto, basado en la dignidad y la rehabilitación. Inauguramos la primera unidad de tratamiento de adicciones para adolescentes, financiada con bienes incautados al crimen organizado. También recuperamos unas Fuerzas Armadas postergadas durante décadas, modernizándolas como nunca antes. Incorporamos 6 aviones Super Tucano y radares de vigilancia TPS-78 para proteger nuestro espacio aéreo. Sumamos 4 helicópteros Bell, 8 embarcaciones rápidas para la Armada y un nuevo centro de mando y control en la Prefectura General Naval con radares para vigilar nuestros ríos. Y lanzamos una agenda de cooperación en ciberseguridad que blinda los sistemas críticos del Estado. Hoy resguardamos la soberanía en nuestro espacio aéreo, nuestras fronteras y la hidrovía, con presencia firme del Estado en el Chaco, y pusimos a las Fuerzas Armadas al servicio del pueblo en la seguridad interna y en la asistencia humanitaria ante los desastres.
2: Bueno, ahí teníamos entonces esto que repito,

0: fue el informe del presidente de la República. Si no tenemos llamado, quiero escuchar nuevos audios que nos están llegando justamente con respecto al tema del Metaflex. Si podemos utilizar nuevamente las imágenes, vamos a hacerle escuchar a la gente porque evidentemente hay preocupación. Lo que yo no entiendo es si esta gente sabe que a partir del viernes ya Majimenites no toca más ni... Casi dije. No toca más nada. Ya no tiene más potestad. La renuncia ya fue aceptada. A partir del sábado asume Ovidio Cuevas, también asume el suplente de concejales. Pero evidentemente esto es mera y completamente político. Quiero que escuchen todos los audios que nos enviaron. Esto, repito, sigue de manera irregular. ¿Por qué puedo decir esto? Porque esta no es la manera de hacer. Y menos todavía que concejales soliciten documentos. Ustedes no son gestores. Esto se hace con los empleados de la municipalidad o ustedes están armando carpetas paralelas. Permítanme dudar.
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4: 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Posiblemente cuando haya llegado, yo me quede la plata allá, pero ya me llegué y que ya me no hay que de acuerdo. 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

0: Muy bien, perfecto. 11:11, ya está. De la mañana, 14 grados, Tamara.
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0: Muy bien, perfecto. Nos vamos al resumen de noticias destacadas del día de ayer y, por supuesto, una de las noticias más destacadas era el inicio de la captación de pacientes para una maratón quirúrgica que se va a realizar en el Hospital Regional del IPS. Estuvimos allí presentes en la conferencia donde captamos las manifestaciones del doctor Ronald Vázquez, quien es director del IPS Villarrica, como también del doctor Desley León, quien es gerente de salud del IPS.
2: Hoy estamos para anunciar una maratón quirúrgica en el departamento. Realmente es algo demasiado grande para nosotros. Yo como director estoy muy contento, muy agradecido, muy entusiasmado. No fue fácil, pero hoy tenemos alrededor de 40 pacientes que van a ser operados en el transcurso de 3 días a partir de hoy. Así es que una iniciativa desde nuestro presidente, el doctor Isaías Frete, y la alta gerencia de salud en la persona del doctor Desley León, que nos bajó la línea, y no es fácil porque la responsabilidad cayó sobre Villarrica. Es el inicio de algo que se va a replicar seguramente en el país. Así es que estamos contentos, están internados nuestros primeros pacientes que ya ingresaron a quirófano con 2, van a ser operados simultáneamente y así sucesivamente en el transcurso del día y mañana otra vez. La mayoría de los pacientes, el 70%, son litiasis vesiculares que se van a operar por CBL y también

0: tenemos también para abierta hernia, ¿verdad? Entonces, es lo que quería anunciar.
1: Uno de los departamentos más importantes de toda la República, y como gerente de salud y por instrucciones del señor presidente de la institución, es el primer lugar donde arrancamos lo que vamos denominamos maratones quirúrgicas, que queremos extender a todo el país. El equipo de recursos humanos que tenemos en el Guairá es maravilloso, comprometido. Todos sus recursos humanos, desde nuestro director que desde el día 1 se comprometió con la idea y así mismo transmitió eso a todo su equipo de trabajo. Ayer hasta altas horas de la noche estuvieron trabajando, preparando todos los detalles como para que nuestros pacientes puedan tener todo lo que necesiten y con costo cero para ellos. Estas son cirugías que se van a resolver en el transcurso del día. Lo que queremos es que el paciente se opera la mañana o a la tarde y vaya a la tarde a su casa o al día siguiente. Así queremos llegar a aproximadamente 40 pacientes, pero hay que destacar que todos estuvieron comprometidos. IPS tiene 6 puestos, entre puestos sanitarios y unidades sanitarias, y también casa PAD, casi 12 puestos sanitarios y unidades sanitarias de toda la red de IPS y sus encargados estuvieron reclutando a los pacientes a lo largo de las últimas 3 semanas. Es importante mencionar eso en una reunión previa que tuvimos hace 3 semanas, donde realmente ellos fueron los que organizaron esa avenida. Tenemos personas de Paso Yovay, de Tevicuarí, de Coronel Martínez, hoy operándose, y de Casapa. Y en la visita temprano en la mañana, casi a las 6 de la mañana, cuando estamos dialogando con los pacientes, le consultamos: señor, ¿hace cuánto tiempo está esperando operar? Y nos decían: 4 años, 3 años, 2 años. Hoy, esta oportunidad que nos está brindando en Villarrica y todo su equipo hace que estas personas encuentren la solución acá, sin la necesidad de trasladarse a Asunción, sin la necesidad de pasar un poquito por esta lista de espera del propio servicio. Es importante destacar la participación de nuestro director de INGAVI, el doctor Miguel Gómez, que está acá con nosotros. 10 médicos de INGAVI están viniendo a complementarse con el equipo que tiene IPS. IPS aquí tiene un maravilloso equipo de trabajo. Hemos incorporado 5 anestesiólogos. Hoy IPS de Villarrica tiene todos sus días con la condición de operar lo que venga aquí, de acuerdo a la complejidad. Esa gestión fue muy importante también desde nuestro presidente al bajarnos la línea a que lleguemos al interior con más fuerza. El director del interior también estuvo con nosotros trabajando, el doctor Gustavo Melgarejo. Aquí Julio Lazar, que fue el director de este hospital y conoce todo lo que le conoce a su gente, hoy es coordinador de todo el departamento y a todo el resto del equipo que nos acompaña. Para nosotros van a ser 3 días maravillosos, 3 días de fiesta ciudadana para todo el Guairá. Y qué mejor que empezar por el departamento y por la ciudad más comprometida de la República. Estamos en la República dentro de la República. Entonces eso es importante destacar siempre.
2: Estas cirugías que fueron programadas, así como usted mencionó, ya hace meses, ¿se van a hacer en forma continua, esporádica o solamente estos 3 días aquí en Villarrica, o se va a elegir también otros lugares luego?
1: Le preguntaba al director, para darle un ejemplo, en términos sencillos, para nosotros pues, técnicamente el diástasis vesicular por CBL, digo, para la comunidad es piedra en la vesícula y la vamos a operar por video. Entonces, imagínense que con esta llegada hemos incorporado equipos inclusive de otros servicios. Hoy tenemos 2 torres de video laparoscopía aquí. Eso es un lujo para el departamento. Las autoridades de Casapá se complementaron con nosotros, trajimos la torre de Casapá para operar. Cuando vayamos a Casapá vamos a llevar también las cosas aquí, y así nos estamos complementando. ¿Y qué me decía Runal y su equipo? Hoy con esta cirugía, las casi 40, muchas de ellas vesículas, estamos acortando el tiempo en 3 días, lo que normalmente nos cuesta un mes. Es importante en el número de intervenciones que vamos a hacer. Empezamos aquí, después vamos a ir al Chaco, después vamos a ir a Alto Paraná, a Itapúa, a Concepción y a Caguazú. Por eso elegimos Guairá. Tiene una infraestructura preciosa, hermosa, tiene unos recursos humanos fantásticos. Y la posición estratégica dentro de nuestra ubicación geográfica también hace que hayamos elegido este lugar para arrancar todas estas jornadas y que nos sirva de crecimiento en la organización para poder llegar también muy bien a esos sitios que mencioné.
2: Doctor, ¿nos puede también informar sobre si solamente estas cirugías, porque son cirugías no tan complejas las que se van a estar haciendo, si bien son cirugías que esperaron años, igualmente también habrá gente que se pregunta, ¿y para cuándo la cirugía para tal cosa?
1: Sí, imagínense el mensaje. Hoy está el director de Ingaviata, nuestro centro más importante quirúrgico. Todo aquel paciente que no podamos resolver hoy ya va a tener un día en Ingavi, ya va a tener un día fijado en Ingavi, porque de eso se trata. Ustedes conocen la situación para acceder a los servicios, que justamente queremos romper con esa dificultad. Imagínense si en Asunción tenemos dificultad para poder llegar a los servicios, y el interior lo va a hacer. Hoy ese es el compromiso y queremos mostrarnos como equipo, con todos los recursos que tenemos, recursos humanos altamente técnicos. Hoy le tenemos operando, ahora ya está empezando la cirugía, la jefa del departamento quirúrgico del Hospital Central, la doctora Felicia, una persona altamente entrenada. Entonces, ese es el espíritu de esta jornada y esperemos, como digo, que sean jornadas maravillosas. Hoy arrancamos con aproximadamente 10 pacientes, mañana nos vamos a un poco más de 13, el viernes más de 15, le invitamos a la ciudadanía que vengan, si por ahí tiene alguien el prequirúrgico hecho, le programamos si entra dentro de esta complejidad, o si tiene alguna duda y tiene que operar, si está operando hace rato, acá está todo el equipo para intentar resolverle esa necesidad que tenga.
2: ¿Cuántos son de cada Zapa, doctor? ¿Cuántos pacientes vinieron de cada Zapa?
1: Y tenemos lista para los 3 días casi 16 pacientes.
2: ¿Y después la mayoría son acá
1: de la zona, del departamento de Guairá? Hay muchas personas que fueron planificadas, pero por una situación de salud, hoy ese prequirúrgico fue postergado porque se griparon, o estamos en temporada de muchos virus respiratorios. Entonces, esos pacientes se van a reprogramar ya acá en el hospital para operarse, ya van a tener la fecha y el día porque tienen un prequirúrgico hecho.
3: ¿Hay una población meta, doctor, o de acuerdo a la demanda por captación?
1: Y aquí es la demanda por captación. Es importante mencionar eso, esta fue una invitación para todos los asegurados de IPS, de Guairá y Casapá. Esto también nos va a ayudar mucho que en la siguiente jornada no solamente gente del distrito venga, sino de distritos aledaños. Hoy tenemos gente que está haciendo 70, 80 kilómetros para llegar aquí a operarse hoy y que probablemente sin esta alternativa hubiese seguido operando. Y aquí es importante destacar, hay gente que está con su hernia hace años, con su piedra que le duele cada tanto hace años. ¿Y qué pasa? Y le cuento una cuestión particular, nomás para que se entienda. Cuando esa piedrita se va y se instala en otro lugar, como en el páncreas, el paciente termina con una condición grave de salud, que es la pancreatitis aguda. Ese paciente mínimamente termina en terapia intensiva. Estas cirugías hasta son preventivas. Otra cosa que mencionar, hablando con una de las pacientes, en un control, hace un mes se dio cuenta que tiene, pero no tiene síndrome. Quizá usted, si se hacen una ecografía, probablemente sean nuestros pacientes también. Porque esa es una enfermedad silenciosa. Entonces, cuando duele es porque ya está pasando algo. Y una actitud preventiva es entrar a operarse de inmediato.
0: Para mí lo importante es destacar que con esta jornada realmente Villarrica se queda sin una lista de espera de pacientes para ser operados. Y eso para la ciudadanía, para nuestros usuarios, es demasiado grande, ya que si hay un descubrimiento, como dice el doctor, a partir de ahora puede acercarse, se hace su estudio superquirúrgico y se le programa rápidamente ya para la otra semana para su cirugía. O sea, algo que no estábamos pudiendo y ahora se va a poder con esta jornada, ¿verdad? Eliminar el estado de paciente de lista de espera y así es que invitarle a los usuarios también a que se acerquen para que tengan una respuesta más rápida y oportuna en su departamento.
4: Muy bien. Tranquilo, no estaba haciendo nada. Pucha cosa. Como a capete, nada. 11:23 de la mañana, 14 grados.
5: Y por otro lado también una persona de una parcialidad indígena estaría al frente de una oficina del Registro Civil de Paso Yovay, según informaba Amílcar Fernández, quien es secretario departamental de Pueblos Originarios.
6: Pues en la mañana estábamos conversando con el cacique Nelly Cardoso de Santa Teresita. Me estaba comentando de que se le estaba aprobando ya, presentó sus documentaciones, unos requisitos para ser ahí funcionario, ¿verdad? Y eso es la noticia. Desde el año pasado se estaba operando para habilitar una oficina ahí en la zona de Yovay y para el sector indígena. Entonces esa es la novedad, ya está ya en camino, a puertas ya de habilitarse. Justamente el líder va a venir el lunes acá, va a pasar por la oficina para poder finiquitar y también tratar también de conversar con el gobernador para darle las indicaciones que él recibe también. Y esa es la novedad.
7: ¿Tiene méritos para estar en el cargo?
6: Sí. Él es casi que lo de la comunidad y sabemos que una de las falencias justamente es la documentación indígena. Con eso estaríamos paliando en gran medida esa situación, ¿no?
7: Resaltar un poco la importancia de esta implementación, especialmente que también esté a cargo una persona indígena para todas las personas de su comunidad.
6: Sí, a eso apuntamos, siempre la inclusión, evitar la discriminación, ¿verdad? Entonces, enhorabuena, yo celebro esta oportunidad que el amigo va a tener, ¿verdad? Y cualquier novedad estaremos avisándonos cuando sea presentado oficialmente, ¿verdad?
7: Ay, ¿aproximadamente para cuándo está prevista la implementación?
6: De hecho que él está manejando con la gente del registro, ¿verdad? Todavía no le dieron fecha exacta, pero sí ya presentó ya su carpeta, ya está todo bien encaminado, o sea, hay también el Estatuto 904 también que de alguna forma acompaña también para que las personas indígenas tengan su oportunidad en la función pública, ¿verdad? Entonces, es un hecho prácticamente, es cuestión de tiempo.
7: Todavía hay varios hermanos indígenas que necesitan de este servicio justamente.
6: Sí, justamente muchas de las personas indígenas no tienen carnet, no tienen cédula, partida de nacimiento. Entonces, no todos vienen a la cuarta región o al hospital, ¿verdad? Entonces, de esta forma, yo creo que esa problemática estaríamos subsanando con el paso del tiempo.
7: Paso Yovay es uno de los territorios más grandes que posee actualmente las comunidades indígenas.
6: Asimismo, el 80% de la población indígena está situada en Paso Yovay. Es la razón por la cual se va a tener esa oficina allí.
7: Bien, con esto también se desea apuntar justamente, como ya mencionaste, a la inclusión de estos hermanos.
6: Asimismo, ellos son personas como nosotros, esa es la política pública que queremos llevar, sostener acá desde esta secretaría bajo liderazgo del gobierno departamental y Dios mediante se estará habilitando ya esta oficina. Tengo entendido también de que se están haciendo también los trámites para la infraestructura del local. Es una conversación pendiente que se estará conversando también con el gobernador sobre ese punto, ¿verdad?
7: De momento, ¿qué datos se maneja con relación a qué estaría incluyendo esta infraestructura, esta obra?
6: La estructura de edilicia, los equipamientos, los equipos informáticos, ya está todo, el registro provee todo. Esto va a ser un trabajo interinstitucional entre municipalidad y gobernación. Y es un proceso. O sea, siempre apuntamos al trabajo en equipo y para que los resultados salgan, ¿verdad?
7: ¿Él sería el primer indígena que estaría ocupando un cargo público aquí en el departamento del Guairá?
6: Sería, de hecho que hay más, pero en ese cargo sí. Hace dos años atrás tuvimos el caso del licenciado en enfermería, que hoy en día ya está ya brindando servicio en la cuarta región, ¿verdad? O sea, en el hospital. Entonces, estamos avanzando. A pasos pequeños, pero estamos avanzando, ¿verdad?
4: Ok, 11:28 de la mañana, empezamos a despedirnos, Tamara.
5: Es así, y yo estaría de vuelta a las 13 horas con la primera edición de Satelital Noticias.
4: Yo vuelvo con Satelital Noticias, segunda edición. Te dejamos con algo ya tradicional en los mediodías, que es Cardenal Deportivo. Tema, por supuesto, Copa del Mundo. Fue un placer estar con ustedes.
5: Chau, chau.
4: Chau, chau.
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16: En el chat, en el comentario, yo a veces cuando veo algunas palabras del CM me genera cierta sospecha, pero le decimos a la gente de Zurich que nosotros estamos cumpliendo a rajatabla lo que nos han dicho en ese sentido. Juanma, ¿cómo te va? Buen día.
17: Bien, Dani, estoy viendo el pronóstico extendido en Filadelfia y para el sábado marca máxima de 37 grados, una mínima de 28, incluso algunos chaparrones, pero ahí estoy viendo el tema del horario y todo, pero va a ser mucho calor. Mira que hoy y mañana marca máxima de 39 para sí. Acá y para Filadelfia, o sea, realmente está pegando con todo el calor.
16: Claro, porque todo queda muy cerca, todo queda muy cerca, así que... hablando de Filadelfia, ya los tengo a ambos allí divididos por la pantalla. No quiero ninguna mención de lo que fue la carrera, quiero proteger a un compañero. Entonces, más allá de que se duda seriamente de la capacidad de motricidad a la hora de coordinar movimientos.
17: Pero
16: para...
17: ayer yo vi, él fue el único que respetó el escalón por escalón, él no saltó.
16: Pero no hubo ese...
17: Y entendió mal la regla, entonces, pero a su favor, él fue el único que hizo escalón.
16: No, yo no creo que haya sido eso, porque después cuando quiso saltar casi se cayó. No, para mí lo hizo en función a protegerse y cuando ya vio que era muy evidente, ya ahí quiso hacer algo que no podía. Y todo lo contrario, al señor al que le vamos a saludar primero, porque Jorge Izquierdo es quien maneja la info. Jesús después se fue a ver béisbol, me dijeron, así que...
17: Y es lo mejor de su deporte, Dani.
16: Puede ser. Igual que mira que todo deporte necesita coordinación, concentración, sincronización y ejecución. Yo creo que la ejecución de Jesús está pasando por otros lados, por otras disciplinas, donde también está haciendo un gran trabajo nuestro compañero. Jorgito Izquierdo, ¿cómo te va? Y te pregunto... ¿qué tal el calor ahí en Filadelfia?
18: ¿Cómo te va, Dani? Abrazo grande para todos los compañeros. Saludo a la gran audiencia del Cardinal Deportivo. Es sofocante. Te puedo decir que a estas horas ya unos 33, 34 grados ya de sensación térmica. Y mirá que todavía no llegamos siquiera al mediodía. Porque esto ayer en horas de la práctica ya teníamos alrededor de 37 grados. Cuando arrancó allí en el complejo de la Universidad de Pensilvania. Donde trabaja Paraguay, donde hace base la selección paraguaya y ya palpitando lo que va a ser el partido ante Francia. Muchísimo calor y ojalá esto sea una pequeña o mucha ventaja para Paraguay que está acostumbrado a este sofocante calor.
16: Cortito le pregunto a ustedes, porque hacemos mucho hincapié en esto y no lo hacemos solamente nosotros. En la previa con Roque y el propio Santa Cruz nos decía, Dani, este calor nos conviene. A los alemanes no les gusta este calor. Ahora, sin caer en cuestiones étnicas, ni mucho menos, pero a ver, ¿el francés acaso no tiene un prototipo más amigable a lo que es el calor? ¿O ellos también ya están tan europeizados? Eso que están viendo allí es lo que acaba de sacar la Dirección de Meteorología, el equivalente. Toda esa parte pintada... es la parte del calor. Y toda esa parte pintada involucra a Nueva York, donde estamos, y a Filadelfia, donde va a ser el partido. Yo por lo menos tengo la tranquilidad que tanto Jorge como Jesús están a la sombra. Así que por lo menos es salubre este enlace que estamos haciendo con los compañeros. Pero rápidamente le pregunto a la mesa. ¿Es ventaja o no es ventaja?
19: ¿Sabes para mí que no? Porque nosotros vamos a hacer acá doble o triple desgaste. Vamos a correr detrás de la pelota. Y el que hace el desgaste, el que corre mucho más, yo creo que va a sufrir más digamos los rigores de la temperatura.
16: Pero vos ya conectás con el trámite del partido. Pero a priori, si te daban a elegir, te hubiera gustado un partido con aire acondicionado, como ocurre, por ejemplo, en Atlanta, que es una cancha techada y está climatizada.
19: Sí.
16: Ok,
19: sí,
16: Juanma.
19: Sí, sí.
17: No, yo creo que habrá que ver hasta qué punto, ¿verdad? Nosotros estamos acostumbrados a eso, porque ¿cuánto tenemos jugando acá en Paraguay? La mayoría ya juega afuera. No sé si en Europa y compañía.
16: Pero si es por eso, nosotros tenemos ventaja, porque no, nosotros tenemos menos jugadores en Europa que en Francia, que es Europa.
17: Sí, pero en Brasil y Argentina, yo no sé si llegamos a la temperatura que.
16: Pero se llega a jugar en temperatura. Ninguna es como calor. La nuestra. Pero.
17: Sí, yo creo que Francia sufre más, los europeos sufren más el calor. Ellos con 29, 30 grados, ellos están la cara toda roja y ya usan esta mochila, ¿cómo va? Con hielo. Okay. Estos chalecos con hielo que aparecieron. No, yo creo que a Francia se va a ver afectado.
16: ¿Maxi?
20: Sí, pero creo que no es determinante. Seguramente no jugará.
16: Yo no hablo de determinante, ¿verdad? Yo hablo de. ¿Es como es ventaja
20: no,
16: o
20: ventaja
16: es
20: no? Ventaja no. Los dos van a sentir calor. Yo creo que es una forma de que ellos jueguen incómodo quizás, pero al final vos también estás de la misma manera, la parte física afecta a los dos, la verdad no creo que sea algo que influya demasiado en el trámite. Quizás es cierto, si dice alguien vamos a jugar en aire acondicionado, los tipos van a volar, ¿verdad? Yo prefiero darle un poco de ponerle algo de dificultad. Pero de todas maneras, para nosotros también, claro. Porque el desgaste que vamos a hacer, claro, va a ser doble.
16: Yo estoy un poquito más en la línea de Ariel, pero con lo último que dijiste. O sea, yo sé que en condiciones ideales el rival va a volar aún más.
20: Esto es como cuando el equipo juega bien y vos le decís, bueno, vamos a achicarle la cancha. Vamos a dejarle el
16: regadío
20: un
16: poquito alto.
20: ¿Es determinante? No, pero quizás sí. Lo pones incómodo.
16: Ahora, al hacer eso, a diferencia de las avivadas Libertadores Sudamericanas, acá nosotros somos conscientes que también nos va a pesar, porque vamos a tener que correr el doble o el triple, pero allí es donde siempre en la preparación de este tipo de partidos apelamos a cosas que van más allá de lo netamente futbolístico, el orgullo, la garra. Acá me preguntan, sí, vamos a hablar, y tenemos el material de lo que dijo el Dugarry, ¿verdad? Un jugador que tuvo la suerte de estar en planteles buenos. Porque si me preguntan qué recordar de Francia 98, qué no recordar, imposible recordar los centros delanteros, porque eran muy malos. Pero vamos a hablar de eso también, vamos a hablar y vamos a explicar, porque mucha gente habrá visto solamente el tuit que citó la frase de Lamine Yamal, que habló de Paraguay, de muchas cosas. Ahora, Jorge, vuelvo contigo. Ese tema de que ayer los muchachos estuvieron descalzos, que era un homenaje a los Punandí, o era probar un poco la temperatura del césped, era un poco la parte relajada. Te hablo un poco de lo que fue, lo que pudieron observar de la práctica de la selección ayer en la Universidad de Pensilvania.
21: A ver, Dani, si en un momento dado los titulares, esto explicando un poco los trabajos que realizaron ayer, los titulares regenerativos, tareas de recuperación, caminata, trabajos livianos. Los 11 titulares, más Gustavo Caballero y Mauricio, que tuvieron mayor cantidad de minutos junto al equipo. Todos ellos trabajando a la par. En un momento dado, ya después de realizar caminatas y trotes alrededor del campo de juego, se sacaron los championes y empezaron a caminar descalzo. Una especie, a ver, te puedo decir 4 o 5 vueltas que caminaron descalzos para sentir un poco el empastado, sentir un poco la temperatura y a modo de relajarse un poco también para ir recuperando, producto del desgaste que tuvo el otro día en el partido ante Alemania. Pero realmente, el calor que Paraguay está tratando de acostumbrarse no es una cosa sencilla, porque ayer en el campo de juego, al menos nosotros, a un costadito allí, en el complejo de la universidad, viendo cómo realmente se sentía ese calor, y nosotros a un costado. Imagínate lo que va a ser dentro, allí en el campo de juego.
16: Sí, totalmente. Algo que no pasa de ser desapercibido y que Paraguay disfrutó, entre comillas, por el fixture de la primera ronda. Porque mucha gente preguntaba, esto desde la organización, ¿por qué Estados Unidos hizo base? Son los anfitriones y podían hacer lo que se les cantara. Porque ellos juegan en la costa oeste, y uno de los elementos de los varios que se analizaba era el tema de la temperatura, que en el este iba a ser más calor, y que en el Pacífico, más allá del calor que nosotros también tuvimos en Los Ángeles,
21: Dani,
16: en San Francisco, ellos es otro tipo. Sí, adelante, Jorge.
21: Gracias, Dani. Me cruzo acá con paraguayos. ¿Cómo anda? ¿Todo bien? Buen día.
2: Acá feliz, feliz, con muchas ansias de ver la victoria de Paraguay.
21: Qué grande. ¿Ustedes son de acá o vinieron de Asunción?
2: Vivimos en Filadelfia.
21: ¿Acá en Filadelfia, locales?
2: No. Locales, sí.
21: ¿Hace cuántos años?
2: Bueno, yo como 30 años.
21: Más de 30 años.
2: Sí, más vida acá que allá. Bueno, mi señora también de Paraguay, mi sobrino de Paraguay.
21: Están todos, ¿eh? Venga, venga, todos, venga, venga, venga, venga. A ver, amigo, su nombre, por favor.
2: Esteban.
21: Esteban. ¿Y allá de Paraguay de dónde es?
2: De Asunción.
21: De Asunción, bueno. ¿Qué le genera todo esto? Un mundial, un partido en Filadelfia, compartir con la familia. ¿Cuánto siente en este momento?
2: Yo creo que nace ese patriotismo que siempre tenemos los paraguayos, pero más que nunca en esta época de que esté jugando nuestra selección y adelantando, a pesar de los pronósticos, ¿verdad? Pero sabemos que Paraguay tiene garra, tiene fuerza, tiene optimismo y somos una gente noble que merecemos ir adelante.
21: Hace 30 años me decía, ¿a qué se dedica acá?
2: Trabajo en el área de salud mental.
21: Ah, mira, qué buen tema, ¿eh?
2: Sí, y hace mucha falta acá en este país, en todas partes.
21: En todas partes. Le quiero saludar, señora, ¿cómo le va? Un gusto.
3: Mucho gusto.
21: ¿Tu nombre, por favor?
3: María Farías.
21: ¿Cuánto está disfrutando de este momento con la familia, el hecho de tener a Paraguay? ¿Cuánta nostalgia? Porque ¿cuánto extrañan a Paraguay, a tantos compatriotas que van a estar el día sábado?
3: Y estamos muy contentos. Gracias a Dios nosotros vamos y volvemos de Paraguay, pero estamos felices de que venga acá a Filadelfia, que es nuestra casita aquí en Estados Unidos, y estamos ansiosos de encontrarnos con todos los amigos, con todos los paraguayos y alentar a la albirroja.
21: A ver, ¿ya tienen las entradas?
2: No, lastimosamente no compramos a tiempo y están carísimas ahora, pero vamos a estar cerca del estadio alentando ahí con el pueblo ahí afuera.
21: ¿De por allí alguna reventa o está complicada la ecuación?
2: Vamos a estar mirando eso, pero también hay un bar famoso ahí del Infinity que se reúne toda la gente a ver en pantalla gigante y vamos a estar ahí con los paraguayos también alentando.
3: En la Casa Albirroja.
21: A ver, amigo, usted, véngase un ratito. ¿Cómo anda? ¿Todo bien? ¿Bate copio?
22: Todo bien, tranquilo.
21: ¿Usted viene o ya está acá residente?
22: No, de paseo.
21: ¿De paseo? ¿De qué parte de Paraguay viene?
22: De Concepción.
21: ¿Cómo lo ve a Paraguay para el sábado?
22: Sí, vamos a ganar.
21: Ahí está confianza.
22: Vamos
21: ahí.
22: Vamos a ganar. La revancha del 98 va a ser esta.
21: Esa revancha es que
22: del Mundial 98, vamos a ganar. De la misma forma que perdimos, vamos a ganar esta vez.
21: Bueno, alargue, esa vez fue gol de oro, fue doloroso.
22: Vamos a ganar en el alargue.
21: Me gusta ese optimismo.
22: 120 le vamos a ganar con un gol de cabeza del arquero.
21: Amigo, ¿tu nombre?
22: Ricardo.
21: Ricardo, a ver, voy a saludar. Señora, ¿cómo le va?
23: Muy bien.
21: ¿Usted viene también de Concepción?
23: No, yo vengo de Lambaré.
21: Ah, de Lambaré. ¿Se juntaron todos acá?
23: Sí, nos juntamos todos. Mi hermano vive acá hace 31 años. Yo vine para el Mundial. Vengo todos los años, pero vine para el Mundial porque me gusta.
21: Ahora, qué gusto, ¿no? Todo
23: sí,
21: esto.
23: Y tocó Filadelfia. Eso es una bendición, nadie pensó esto y como dice él, optimismo total, podemos, tenemos con qué y no nos van a ganar.
21: Muchas gracias, ¿su nombre?
23: Nidia.
21: Muchas gracias, así que les agradezco un montón, amigo. Ya más hace más de ¿qué es lo que más extraña de Paraguay?
2: La comida.
21: ¿Qué es lo que más? La comida, ¿qué por ejemplo?
2: Y el boriborí, la sopa paraguaya, a pesar de que hacemos acá, pero los ingredientes no son...
21: ¿No es lo mismo?
2: No es lo mismo.
21: ¿Le puedo pedir un grito fuerte de Paraguay? No sé silbar, no sé si alguien puede silbar. ¿Qué silba?
2: ¡Paraguay! ¡Paraguay! ¡Paraguay!
21: ¡Dale, otro, uno más! ¡Vamos! Muchas gracias, ¿eh? Gracias.
4: Perfecto.
21: Ese último ya le forzó un poco el silbido. Pero así están, paraguayos que se van cruzando.
4: Totalmente, muy bien. Jorge, volvemos nuevamente contigo para saber más novedades de la selección, si se va perfilando o no un equipo. Estamos a 48 horas de lo que va a ser el gran duelo contra Francia. Y sí, si a Alemania le vengamos, entre comillas, deportivamente hablando, lo del 2002, ¿por qué no lo del 98? Contra Francia. Voy ahora con Jesús en otro punto de Filadelfia para saludarle. Jesús, ¿cómo te va? Buen día.
24: Gracias por saludarte, Dani. También a todos los compañeros de la gran audiencia de la más potente del país. Estamos en el punto neurálgico de la ciudad, prácticamente es el centro distrito histórico, porque a mi derecha se encuentra el Independence Hall. Es el lugar donde se declaró la independencia de los Estados Unidos el 4 de julio de 1776. Y detrás del edificio se encuentra la famosa Campana de la Libertad. En estos momentos, siendo 2 de julio, obviamente, a dos días de lo que es la fecha de la independencia, tours por los edificios históricos, mucho público recorriendo de cara a lo que va a ser la previa al 4 de julio. Obviamente también un grupo de niños, recordando que aquí tenemos las vacaciones de verano, el summer break. Así que realmente se está viviendo un lindo día, hace mucho calor. Te digo, Dani, ahora mismo son 37 grados la temperatura, la sensación térmica. Sí, ahora son las... A ver, yo tengo las 10:48. A las 8:30 aproximadamente, la temperatura era 30 y la térmica 34. Pero

0: Filadelfia. A pesar de todo, estamos bajo una sombra apaciguable. Realmente, de repente hay un lindo vientito, pero esto es lo que estamos viviendo aquí en la zona del distrito histórico de la ciudad de Filadelfia, aquí en el estado de Pensilvania. Aquí es donde prácticamente se formó la historia, aquí es donde se formó la independencia de los Estados Unidos de América hace 250 años, en 1776, y ya, por supuesto, esperando lo que va a ser el compromiso de Paraguay ante la selección de Francia, que me comentaron, Francia va a practicar en el lugar donde lo hace la selección paraguaya este viernes por la mañana, en la Universidad de Pensilvania. La conferencia de prensa por parte de Didier Deschamps en el estadio, en el Lincoln Financial Field.
1: Vi que ayer estabas hablando para la gente del equipo. ¿Qué le dijiste a los franceses sobre nuestro equipo?
0: No, le dije que somos muy buenos en la defensa. Ataque bueno, aunque no tengamos un delantero estrella, como teníamos con Roque Santa Cruz, con Tacuara Cardoso, con Nelson Aedo Valdés, por ejemplo. Pero a pesar de todo, somos un equipo ordenado, que somos un equipo muy físico, que le vamos a ser muy combativo a la selección de Francia y que esperemos, ojalá, esto es el fútbol, quién sabe, podamos tomarnos esa revancha de 1998. Justamente ya estábamos intercambiando algunos mensajes con nuestro colega, con Hugo Delhomme, del diario L'Equipe. Él nos dio la información de que Francia va a estar entrenando por la mañana en el mismo lugar que lo está haciendo Paraguay, que está haciendo base en Boston. Van a estar un poquito más allí en la zona, en el estado de Massachusetts, así que una charla muy amena con nuestro colega. Y después la charla que tuvimos con respecto a la maldición de la estatua de Rocky, que no poner, los paraguayos ya le avisamos, no colocar ninguna camiseta, ninguna bandera sobre Rocky. Los franceses tienen vía libre para hacerlo si quieren, pero los paraguayos tienen terminantemente prohibido ponerle al menos una banderita a la estatua de Rocky allí en el, allí en donde es el Museo de las Artes de Filadelfia.
1: Claro, claro. Y si alguien, Boston, Dani, si alguien, se, o, alguien osa hacer eso, pero hay, Dani, que, ¿cómo, hay cómo, que hacerlo de Rocky?
2: ¿Cómo comenzó el, digamos, el origen de la maldición?
1: No, pues en realidad, como todo, toda cuestión, esto es medio forzado, pero cada vez que se le ponían había una racha negativa, ¿verdad? En este mundial sí, se dio con Ecuador, porque me acuerdo que Ecuador jugaba con Costa de Marfil allá en Filadelfia y apareció un ecuatoriano que le puso. Ah. Y los propios ecuatorianos que conocían le chiflaron, le dijeron bajar. Es más, se subió luego a, no sé si era un influencer o era un idiota, pero se subió y puso. Y los propios ecuatorianos que habían colmado la galería le dijeron bajate y saca eso. Pero, ¿y qué pasó? Perdió ese partido.
3: Sí, sobre la hora. Increíblemente perdido. Tuvieron pelota en el palo.
1: Palo, tres tiros en el palo. O sea, entonces, ese tipo de cosas alimentan, vale, para, vale, para que se diga esto de Rocky, ¿no? Suerte que Jesús aclaró que eran estudiantes. Pues yo dije, miren, pues ya hay toda esa gente vestida de azul, dije, ahí atrás en el parque. Pero no, están allí. Cada vez se van pintando ahí las banderas. Ayer clasificaron Estados Unidos y Bélgica, que van a jugar en Seattle, una de las llaves de octavos de final. ¿Cuál fue otra selección que clasificó?
4: Inglaterra.
1: Ah, Inglaterra, la que hicieron ustedes, ¿eh?
3: Contra Congo. Todavía vuelta en el segundo tiempo.
1: Muchachos, como todos somos ingleses, ¿cómo es?
4: Harry Kane, tremendo.
1: Inglaterra-México, el siguiente partido.
3: Inglaterra-México en el Azteca.
1: No, en la altura. Dicho, ¿vos? Además, él puede decir, no, yo jugué en México.
4: No, tengo una hija mexicana.
1: Mi hija. Y decís lo que decís.
4: No, es que mi hija ya es paraguaya.
3: Claro, tu hija es más paraguaya que...
1: No sé si...
3: Yo
1: no sé si lo de Boston.
3: Si tiene algo que ver, en Boston hace un poquito menos de calor. Va a ser 36 grados como máxima, ¿verdad? En diferencia de los 39 que va a ser en...
1: No, es que todo indica que el partido del sábado va a tener una temperatura más alta que la que tuvimos el lunes pasado.
3: No, yo digo en función a que Francia sigue haciendo base en Boston, digo. No sé si tal vez para tratar de escapar un poco, igual la diferencia.
1: No, no, es una cuestión logística. Porque si vamos al caso, Francia ya jugó en Filadelfia y a las 5 de la tarde ya jugó. Uno de los partidos que ellos golearon creo que fue contra Irak. O sea, ellos ya conocen, pero si vos estás en Boston, no, o sea, mover tu logística sería, no es coherente. Paraguay sí tuvo que mover. Fíjate que Paraguay ya no se quedó más en Boston. O sea, Boston es de pasada. No tenía sentido. Y es más, si le tocaba, si en el fixture decía que le puede volver a tocar la

0: Oeste, capaz ni salían de Santa Clara. Porque además, fíjate, Paraguay está haciendo PC en Filadelfia. Si se gana el sábado, Paraguay juega en Boston.
1: Va a ir otra vez.
0: Pero no tiene sentido hacerlo en Boston. O sea, quedarte en Boston no tiene ningún sentido. Porque ya acá, lo que es la parte de Boston, Nueva York, Filadelfia. Entonces, correctamente dijeron, Boston fue una emergencia. Tenemos de lunes hasta el sábado, nos quedamos en Filadelfia. Y hacemos, hasta te digo que tranquilamente se pueden quedar en Filadelfia nomás. Y luego irse a Boston si es que clasificamos contra Francia. Ahí tenemos la otra llave. Para la gente de la radio le decimos Brasil-Noruega, México-Inglaterra ya está armado. Hoy se van a conocer tres de las seis llaves que faltan definir de 16avos. Está Argentina, está Colombia, que van a jugar el día de mañana. Para Paraguay, Suiza y Argelia juegan a la medianoche. Y hoy habrá que ver si es que se arma o no el España-Portugal. Cada uno juega contra rivales que en teoría son más débiles para lo que significa en ese mundo. Entonces, a ver.
1: Brasil-Noruega ya jugaron el mundial.
0: 98.
1: El 98.
0: Noruega, ¿verdad? Le ganó a Brasil.
2: Fase de grupo.
0: Claro, pero el contexto era Brasil ya estaba clasificado.
1: Pues yo sí recuerdo un Dinamarca-Brasil ya en, creo que en octavo
0: también 98. Final.
1: Sí, en el 98.
0: Sí, sí. No, ese es el mundial que Brasil abre el mundial con Escocia.
1: Con Escocia, sí.
0: Y después juega con Noruega, ya clasificado el equipo de Ture André Flo. Y después va contra Dinamarca.
3: ¿Van a dar todas lógicas o va a haber algún...?
0: Hasta ahora, sacando lo de Paraguay, ¿qué lógica no se dio? Porque hasta ahora está siendo... Por eso, mira que Congo estuvo ayer cerca de... Pero hasta ahora me parece que somos los únicos que hemos pegado los atacazos.
1: Sí, porque Marruecos-Holanda era parejito. Ahí yo creo que el ganador no iba a ser sorpresa.
0: Totalmente, totalmente. Entonces, desde ese lado, hasta ahora todo lógico.
1: Todo lógico. A Inglaterra le costó mucho, pero se dio la lógica.
2: México, Ecuador, pero México es local, ¿verdad? Sí. A pesar de que Ecuador, de buena primera, pareciera ser que tuviera más potencial, ¿verdad? Más allá del comienzo dudoso también en la Copa del Mundo, pero es como que camina... Esta etapa en rieles normales.
1: Y vos sabés que cada vez tiene más sustento, Dani, y yo no quiero creer, me niego a creer, ¿verdad? Pero, la pucha, realmente, si por ahí a nosotros nos tocaba, yendo a lo de Ecuador, por ejemplo, un rival como México, yo no sé si Alfaro se iba a sentir tan cómodo como se sintió contra Alemania.
0: Y yo...
1: Yo no, vos sabés que yo me negaba a creer, pero la pucha, viendo yo, todo lo que está pasando...
0: Yo te digo que sí, para mí es así. Porque además le da un marco muy cómodo al técnico de seguir diciendo todo lo que dice. Mientras que si fuese de otra forma, nosotros mismos le vamos a exigir a alguien que cree que nosotros sobrevaloramos nuestra realidad. Mientras que acá como que todos estamos juntos. O sea, nadie va a osar a decir, podrías ponerlo a Mauricio. ¿Por qué no juega doble 9?
1: Claro.
0: ¿Por qué no poner laterales ofensivos?
1: No,
0: acá estamos... ¿Cómo neutralizamos a todos los franceses? Y en ese sentido, lo tengo a Jorge. Jorge, novedades del equipo, algo que podamos manejar cuando ya quedan muy pocas horas para lo que va a ser el partido contra Francia este sábado. Aguardamos para saber quién va a ser el árbitro de ese encuentro también. Por lo que había dicho Juanma en el partido contra Suecia de los franceses, que, y es cierto, el árbitro les cobró toda a Francia. Ahora, todas fueron, y a veces voy a decir, porque el árbitro era el neerlandés, McKelly, el que había pitado justamente Estados Unidos-Paraguay.
1: Sí.
0: Él había pitado, pero porque una cosa está ligada a la otra. Nosotros vamos a tener que marcar fuerte, pero la fuerza la determina el árbitro. Entonces también estamos pendientes de eso. Jorge, ¿qué podemos contar del equipo de Alfaro para pasado mañana?
4: A ver, Dani, hoy es, o por lo menos uno entiende que la práctica más importante va a ser hoy a puertas cerradas. 17:15 arrancará allí en la Universidad de Pensilvania. Ayer Alderete realizó pasadas, caminó y luego las pasadas correspondientes, un poco de trote. Bien decíamos ayer el tema de la extensión en la rodilla, y yo me sigo manteniendo que es muy difícil que llegue descartado para mi gusto. Quedan dos prácticas, hoy y mañana, y yo entiendo que mañana Alfaro va a poner el cancha, el 11 que va a estar arrancando ante Francia. Esto siempre dentro de todo el hermetismo que uno pueda imaginar, guardando absolutamente todos los detalles. Pero después, Julio Enciso obviamente llega al 100% ya trabajando la parte del grupo, Ramón Sosa está bien. Todos, salvo Omar Alderete, están a disposición para Gustavo Alfaro. La vuelta de Diego Gómez también, quien sale del equipo. Entonces son cuestiones a delimitar, porque básicamente son 8 o 9 nombres tranquilamente que van a estar para el sábado de los titulares. Y queda resolver la vuelta de Diego Gómez por quién y quién va a ser el delantero, el referente en este caso el día sábado. Porque ya probó absolutamente con todos los delanteros, o si lo pone el Ciso de 9. Pero creo que esa cuestión a estas horas es un poco lejana en cuanto a posibilidad. Pero por eso repito, la práctica de hoy quizás marque ya algo en cuanto a pistas sobre el equipo.
0: Perfecto. A ver, si yo le digo a usted, Christopher Dugarry, ¿le suena?
1: Yo me acuerdo del apellido, pero no recuerdo ni siquiera cómo jugaba. Recuerdo que fue parte del plantel de Francia 98.
0: Sí. ¿Ariel?
2: No, yo no recuerdo. La verdad no... A ver, yo lo que más me acuerdo es del argentino nacionalizado francés, no, que jugó hace poco, Trezeguet.
0: No, Trezeguet y Henry eran buenos. Después habían otros que eran malos, un delantero que empezaba con G, y este Dugarry que era más malo que ese. ¿Vos le lo ubicás?
5: No lo tengo.
0: Bueno, él se volvió... A ver, tiene un estilo. Tiene un estilo y esto fue lo que dijo en el medio donde trabaja.
6: Donc moi je veux bien, hein, les Paraguays vont prendre une rouste, les Paraguays vont prendre Pampan Cucu, je te le dis. Voilà, ils vont arriver, ils vont vouloir défendre parce qu'ils sont incapables, je le répète deux fois pour bien que ce soit bien entendu de fournir du jeu. Voilà, offensivement c'est catastrophique, donc ils vont faire que défendre, ils vont mettre des coups, mais c'est pas suffisant. Le problème c'est que quelle équipe peut te proposer autre chose? Bon, le Maroc, j'adore le Maroc. Il n'y a pas de problème, mais le Maroc, il va falloir qu'ils soient sur la qualité de leur premier match.
7: Ah, l'Espagne, voilà, du gars, aussi, la qualité technique espagnole, on en parlera tout à l'heure.
6: Oui, mais ça, c'est la demi-finale, c'est la finale. Donc,
7: oui,
6: tu peux
7: loin,
6: parler
7: des
6: aujourd'hui, qui pense qu'il est injouable. Bon, il y a encore deux matchs à jouer, là. Il y a le Paraguay, oui, et peut-être
7: et le vainqueur de Maroc-Canada, ouais, tout à fait.
6: Voilà, et de Maroc-Canada. Bon, voilà, donc j'espère que ce
7: sera au Canada,
6: Maroc,
7: quand même.
6: Sur ces deux prochains matchs, sincèrement, je vois pas, tout est possible, mais je vois pas comment
8: l'équipe peut se faire accrocher.
6: Ouais, c'est vrai. Voilà, j'espère. Non, j'espère pas d'ailleurs, mais peut-être qu'il y aura les Espagnols et les Argentins. On va voir comment eux déjà font leur 16e de finale, comment eux font leur 8e de finale, comment eux font leur quart de finale, parce que pour l'instant, l'impression de domination, elle est du côté de la France, du début jusqu'à la fin, défensivement, offensivement, le plaisir de jouer, le plaisir que ça donne. Enfin, aujourd'hui, il n'y a aucune équipe qui montre les armes.
0: Bueno, ¿es el optimismo o es un poco el combustible que nosotros necesitamos también?
2: Me gusta, carajo, como diría Recanate. Me gusta, ojalá que todo Francia piense así. Que nos subestimen, que piensen que son papitas para el oro, que ya está hecho, que ya estén analizando la próxima etapa de la Copa del Mundo, los cuartos de final, que no existimos, porque a veces,
4: Dani,
2: sorpresa te da la vida, sorpresa te da el fútbol, y da gusto estar al otro lado cuando sos subestimado, porque eso, como decía Dani, te da el combustible, y no sé, me imagino que los jugadores van a leer, van a escuchar lo que acaba de decir este señor, y que eso va a ser un factor motivacional enorme para los nuestros.
0: Ya sigo con los compañeros porque llama Jorge. Adelante, izquierdo.
4: Gracias, Dani. Obviamente me cruzo más con paraguayos que están en esta zona ya disfrutando del calor de Filadelfia. Amigo, ¿cómo están? Buenos días.
9: Todo bien, acá disfrutando de la ciudad, previo al partido y siguiendo a la Albirroja.
4: A ver, ¿tu nombre y de qué parte de Paraguay vienes?
9: Mi nombre es Gabriel de Asunción.
4: Amigo, ¿de Paraguay también vienes?
10: Paraguay, Asunción, Sergio de Asunción.
4: Sergio, ahora, ¿cómo lo están pasando? Evidentemente el calorcito ya uno empieza a sentir, pero ¿cómo está esa ilusión, esa expectativa de cara al partido ante Francia? Rival complicado desde todo punto de vista, pero Paraguay ya dejó atrás a Alemania.
9: Y miedo no hay que tener, miedo ni a la muerte. O sea que Francia le vamos a pegar mejor, con más energía y con, yo creo que mucho más ánimo la selección hoy, ya de tener, ya con esos huevos de acero que están demostrando tener después de eliminar a Alemania. O sea que vamos muy bien y con mucha esperanza.
4: Mucho más motivado Paraguay.
10: Sí mismo, totalmente. Y aparte ya lo hemos mostrado contra Turquía, entre 10 hombres, jugamos casi 70 minutos. también demostramos contra Alemania y ya hicimos historia, y bueno, y ahora se viene Francia.
4: Ahora, queda un poco esa pizca de revancha por lo que ocurrió en Francia en 98, no sé cómo ustedes lo asumen, pero pareciera ser que flota un poco en el aire eso.
9: Y sí, ese gol de oro que solamente hicieron para eliminarnos a nosotros, porque nadie más en la historia del mundo se ha eliminado con un gol de oro, así que sí, es algo que nos hace recordar ese momento, así que vamos con todo contra Francia.
4: ¿Qué opinas vos de lo que se viene y obviamente después de lo que fue ese partido?
10: Y la verdad que fue algo histórico, hicimos historia y bueno, es la primera vez que la selección alemana pierde por penales, se elimina por penales en un mundial, y bueno, y ahora preparado para seguir haciendo historia contra Francia este sábado.
4: Ahora, ¿ya tienen las entradas?
9: Sí.
10: Ya tenemos las entradas.
4: Ahora, no sé si, ¿cómo consiguieron? ¿Si por paquete individual, cómo fue?
9: Sí, a través de una agencia, no puedo nombrarme, dijiste el nombre de la agencia lastimosamente, pero sí, vinimos con la agencia oficial y le estamos siguiendo, yo personalmente, desde el tercer partido contra Australia, y estamos viniendo de Santa Clara, fuimos a Boston, ahora acá en Filadelfia, o sea, del frío al calor estamos viniendo.
4: Sí, cambio, ¿no?
9: Sí, realmente.
4: Amigo, ¿y tu caso?
10: Sí, le estamos siguiendo a la selección del día 1 y bueno, y compramos de FIFA directamente en la página.
4: A ver, ¿y para este partido, alrededor de cuánto te salió?
10: 750 más o menos la cada entrada.
4: La carita, ¿eh?
10: Sí, así mismo.
4: Bueno, amigos, les agradezco. Vamos arriba a Paraguay el sábado, que sigan disfrutando, ¿eh?
10: Gracias,
4: vamos,
9: chao.
4: Ahí están, más paraguayos por esta zona, Dani, compañeros, audiencia. Ahí les decía, a partir de 700, 800 en adelante, las entradas para el partido del sábado.
0: Aunque no seas de Paraguay, o de Francia, se ha vuelto un partido también atractivo por la selección europea. Entonces, los que van a aprovechar, ayer veía que mucha gente... Los estadios no se llenan por completo, entonces hay también una cultura norteamericana de esperar hasta el último minuto para ver. Están en las adyacencias, compran al ser móvil, muestran en el celular y entran. Pero bueno, hay algunos partidos que sí, tienen un ritmo importante y no se puede ignorar que hasta el que no conoce mucho de fútbol, a Mbappé por lo menos le ubican y bastante. Opinión de lo que dijo Dugarry, Juanma. En el contexto de, es una selección catastrófica en ofensiva y lo único que harán será defenderse. Y además de todas las cosas que...
1: Y mira que la prioridad siempre va a ser defendernos. Pasa que ellos están en una posición muy dominante, por decir de alguna manera, en el nivel de selecciones. Porque desconocer el poderío de Francia, pero evidentemente desconocen también mucho de la selección paraguaya. Más allá de que sí, somos un equipo defensivo, somos una selección, pero... Decir que somos desastrosos, nos cuesta mucho generar como generan ellos, pero estamos en octavos de final de la Copa del Mundo, más allá que sea Francia. Esto va a ser de... Evidentemente se nota que no jugó aquel partido de Francia en 98, porque todos los que jugaron opinan diferente de Paraguay.
0: Claro. No, jugadores más en serio como Turami, claro. Otro dicen, Paraguay fue durísimo. Bueno, por algo Dugarry era el suplente del suplente, ¿verdad? Pero, Maxi, este tipo de cosas... ¿Le llega al jugador para motivarse hoy en esta era donde todo tenés acceso y ves? ¿O el jugador dice, no, más allá que haya sido un ex jugador, no tiene valor ni para los franceses y mucho menos para Paraguay?
5: Yo no sé, a ver, el menosprecio quizás sí, cuando te menosprecian, no. Pero nadie va a reconocer que, o no reconocer okay. que Francia es favorita.
0: Sí, claro.
5: Seríamos muy termos decir que Francia no es favorito, no, claro que es favorito. Ahora, que se le puede ganar, sí, y con las armas que nosotros tenemos. Entonces, a partir de ahí, vos construís tu camino. Lo mismo decían de Alemania. Ahora, a mí el menosprecio sí por ahí no te gusta, pero también hay que decirlo que hoy por hoy hay muchos medios de comunicación, hay muchos streamers, hay muchas cosas, hay mucha gente que habla. Y si le vas a dar bola a todo, no puedes jugar.
0: No, es que por eso me parece que era que lo haya dicho Dugarry, porque más allá de lo que nosotros podamos decir, fue campeón del mundo, fue campeón de la Euro en el 2000, o sea, era un jugador convocado en ese sentido. Pero yo acá quería colocar nomás un contexto, porque el contexto muchas veces sirve, como también solemos decir, si una frase fuera de contexto alimenta y es útil para que la selección rinda, adelante, porque estamos en una competencia. Pero Dugarry, hace unos 6 años, estuvo también inmerso en una polémica que involucró a Lionel Messi, pero no tanto a Messi. No sé si ustedes recuerdan, él iban a jugar, si no me falla la memoria, el equipo de Griezmann contra el equipo de Messi. No sé si era Atlético Barcelona, Y Dugarry dice, ¿por qué lo que Griezmann le va a tener miedo a un tipo que es medio autista? O sea, dimensionen nomás, o sea, el estilo que tiene esta persona. Y después tuvo que salir a pedir disculpas. Pero no sé si fue más a Lionel Messi o a la gente que sufre, ¿verdad? Pero coloco nomás un elemento para decir, es alguien que tiene un
2: estilo. Le faltan unos jugadores, evidentemente.
0: Y sí,
2: ¿eh?
0: Se nota que capaz...
2: No juega con 11.
0: La carrera post no le... No. Entonces, yo quería nomás colocar eso para decir, si podemos sacar ventaja de esto, adelante. Ahora, tomar de forma literal lo que decía Max, no, porque
5: por ahí el técnico cuando te habla y te menosprecia al entrenador contrario o a los rivales contrarios, ahí sí se toma más como más seriedad, pero de un señor así no creo que genere tanta...
0: Yo después de Javiernes, igual arranco preguntándole, y séanme honestos, ¿ustedes leyeron lo que declaró Lamine Yamal?
1: No.
0: ¿No?
1: Yo no.
2: Yo leí.
0: ¿Vos leíste?
2: Yo leí.
0: ¿Vos?
5: ¿Sobre? No, porque puede ser que lo haya visto.
0: ¿Sobre Paraguay?
5: No.
0: Bueno, pero ese también va a ser un caso interesante. ¿Vos qué leíste, Ariel?
2: Yo leí que él hizo la comparación con Holanda.
0: Sí.
2: Que si tuviera que elegir, él prefiere jugar, palabra más, palabra menos, jugar mal, pero clasificar.
0: Vamos a estar con ese contexto porque también generó un poco de indignación eso. Voy con Javier, la tengo a Viole allí, Miami, a Jorge y a Jesús en puntos diferentes de Filadelfia. Voy con Javier, le saludo a nuestro compañero y ya venimos con más Cardinal Deportivo.
8: Muy bien, Dani, el cordial saludo retribuyo para ti, para los compañeros, especialmente a la gran audiencia de la 7:30 AM, la más potente del país, la 107.1 en el este del país, todas las estaciones amigas que en todo el interior de la República retransmiten esta señal a la comunidad amarilla en las distintas plataformas de ABC, a los pesos pesados del chat. 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Dani.
0: Gracias, Javiernes. Gracias, Javiernes. 12 con 15 minutos ahora en todo el país. Bajó la temperatura en Asunción, ¿eh? Veo que dice 12 grados en ese sentido. A ver, tenés lo de Lamine Yamal, porque mucha gente vio el famoso... ¿Querés jugar lindo como Holanda o querés jugar feo como Paraguay? Y otra vez hubo una especie de maquinaria de indignación. Pero acá decimos, estamos en la era del baiteo, estamos en la era de la inteligencia artificial. Creo que ya le armaron una donde Mbappé habla y dice, y mira que hicieron para que no parezca tan evidente que es fake. Pero, obviamente, Mbappé solamente habló en el postpartido y ayer estábamos pasando lo que dijo el autor de dos de los tres goles contra Suecia. Pero esto sí lo dijo Lamine Yamal con los colegas de COPE.
11: ¿Cómo estás viendo al equipo?
12: Bien,
11: sé sincero,
12: bien.
11: No está jugando bien España. O sea, estamos lejos de nuestro nivel.
12: ¿Pero cuál es nuestro nivel? ¿La Eurocopa?
11: Claro. Es que el problema es ese, que jugamos demasiado bien en la Eurocopa.
12: Es que... Al final, yo he jugado muchas veces bien con el Barça y me he ido a casa luego. Entonces, lo importante yo creo que es ganar. O sea, más que nunca ganar. Obviamente hay que jugar bien, porque tú llegas al vestuario, juegas bien y dices, joder, qué bien, te vas a la habitación contento. Pero si juegas bien y pierdes, pues nos vamos todos tristes. Entonces, sí que es verdad que podemos mejorar, somos mucho mejores del nivel que estamos mostrando. Pero yo, mientras ganemos y pasemos de ronda, ¿por qué tú qué prefieres? ¿Jugar bien y estar como Holanda o jugar mal y estar como Paraguay, que estarán felices en su habitación?
0: Ese es el contexto. O sea, fíjate que si vos solamente lees, ¿qué preferís? ¿Jugar mal como Paraguay? Te puede indignar. El contexto es, ¿sabes?
13: Yo leí, Dani, y no entendí exactamente tal cual estoy mirando y reconozco que es la primera vez que estoy viendo la nota.
0: ¿Viste?
13: Entendí que era que apuntaba justamente al resultado, a ser resultadista, que es más importante el resultado que la estética del buen juego.
0: Y a ver... Y yo creo que ellos sí pueden decir, porque ellos son el parámetro de la belleza del fútbol en este momento. Si por ahí alguien se quiere enojar, espera, igual, Lamine, pero ¿por qué dijiste feo?
1: ¿Cómo no tienen en cuenta los españoles? Eso es lo único que voy a decir. A diferencia de Duarri, que España no tiene un respeto enorme.
0: No, pero...
1: Enorme, desde Sudáfrica, bueno, ya jugamos antes, ¿verdad?
0: En Francia 98, Paraguay elimina a, claro, a España en la fase de grupos.
14: Pero podemos debatir, porque es relativo jugar bien también. Nosotros podemos jugar bien desde otra manera. Ellos tienen la obligación de jugar de una manera, de una determinada manera para ganar los partidos. Porque es un equipo extremadamente técnico. Con Pedri, con Lamine, jugadores que todo el tiempo necesitan la pelota. Pero no todos los rivales juegan bien. O juegan estéticamente como quiere que... Como él tiene o cree España que debe jugar.
1: Claro. Claro, pero para nosotros jugar bien es como jugamos contra Alemania.
14: Jugar aplicadamente bien, tácticamente, claro. Salir de contra, también es jugar bien.
1: Claro, obvio.
14: Entonces,
1: claro.
14: Tiene una estética lo que él está diciendo.
0: Pero lo que pasa es que él viene del ADN de Barcelona y de la selección española. Por eso el contexto es, che, no estamos jugando bien este Mundial. Y la respuesta es, no, pero lo que pasa es que usted está mal acostumbrado de la Euro.
14: Ellos se fortalecen a partir de jugar estéticamente bien, correcto, cuando tienen este juego fluido. Nosotros necesitamos jugar bien, fluidamente. Claro. Necesitamos hacer un partido competitivo, tácticamente aplicado. Entonces eso también es jugar bien.
13: Bueno, ahí salimos entonces de la famosa clasificación de lindo y jugar bien. El concepto de lindo y jugar bien.
0: Sí, pero yo creo que en el caso de Yamal, o sea, Lamine Yamal no está, porque para ellos jugar bien es jugar lindo. Ellos no conciben el fútbol de otra forma. Por eso a mí honestamente no me molesta.
13: A mí tampoco.
0: Y es más, refuerza la teoría de que en el Mundial hasta que se dé lo contrario. Es más, si Austria hoy elimina a España, no es batacazo como lo de Paraguay contra Alemania. Si Austria elimina a España.
2: ¿Vos decís, Dani?
13: Pero además deja entender, Dani, prefiero jugar como Paraguay y
2: claro,
13: seguir.
2: ¿Vos decís porque están a nivel europeo, decís, o...?
0: No. A lo que voy es que el mundo va a seguir hablando de Paraguay, lo que hizo Paraguay.
2: No, eso sí.
0: O sea, ese es el referente. Porque la entrevista se da y si Congo le ganaba a Inglaterra, capaz ponía el ejemplo de Congo. O sea, yo lo que te quiero decir, viste que cuando arrancamos, hasta ahora este es el mundial de la lógica. La única, voy a decir, no, pero Uruguay debió haber estado donde está Cabo Verde. Pero yo lo que entiendo es, Lamine dice, todo muy lindo, pero si nos quedamos afuera, anda a preguntarle a los holandeses si están contentos de jugar lindo. Y anda a ver cómo están los paraguayos, están recontra felices.
2: ¿Cómo me entusiasma todo esto, Dani? Te juro. Ayer yo decía, no, hay que disfrutar, vamos a jugar contra Francia, el mundo, pero la pucha, lo escuché a este Dugarry, lo escuché ahora a Lamine.
0: Y ¿no te molesta lo de Lamine?
2: No, me entusiasma porque la pucha, pegamos, evidentemente nos tienen en cuenta, o sea, no somos como dijo el francés, ¿verdad? Pero nos tienen en cuenta y estamos ahí y qué gusto la pucha, y empiezo a analizar qué tiene que pasar para que Paraguay haga un mal partido contra Francia, porque para mí vamos a hacer mucho mejor partido que Suecia. Y yo ahora sí, ayer Ariel ya estaba metido de ayer, pero yo creo que me voy metiendo a poco a lo que va a ser el ambiente de Francia.
13: Lo de Lamine me parece que suena más en lógico otra cosa.
0: Yo lo tomé como un elogio. Sí, yo sí. También, porque hoy en Diego vos ves, ¿qué? ¿Por qué? Y después en la preproducción dijimos, y vimos la nota y además de ser otro capítulo donde siempre es importante el contexto, el otro, o sea, yo me sentí bien con lo que dijo Lamine Yamal, más allá del análisis que hacía Maxi de que espera, ¿por qué dice feo? Para mí lo dice porque, o sea, él no concibe otro tipo de fútbol. Pero es darle valor a
13: un estilo.
0: Es como diciéndole es como diciéndole a la prensa española, espera, ustedes no están reclamando en un mundial y el colega le dice, sí, lo que pasa es que ustedes jugaron demasiado bien, nos dijo lindo, demasiado bien en la Euro, y ahí le dice, anda a preguntarle a los holandeses, que le metieron 5 a Suecia, si están contentos por su juego lindo, y anda a preguntarle a los paraguayos, que se defendieron contra Alemania, si ellos están cuestionando su forma de jugar.
14: Creo que la discusión es larga y yo creo que ellos tienen otras obligaciones que nosotros no tenemos.
0: Claro.
14: Entonces a partir de ahí está la exigencia de la prensa, la exigencia del hincha. Ellos tienen jugadores de primera línea también, son uno de los candidatos al título. Entonces cuando no juegan más o menos bien, y la crítica va a tener. Entonces a nosotros no. Nosotros tenemos la obligación de hacer partidos competitivos, partidos tácticos. Entonces, creo que allí radica todo.
2: Es que fíjate que estamos hablando de la comodidad que generó haber jugado contra Alemania para nosotros. Porque iba a ser un planteamiento ideal para el estilo de Paraguay. Defensivo, salir de contra, sin mucha posesión, sin estar obligado. Por eso está la diferencia entre, yo creo que donde habrá caído mal en España. Porque como dice Maxi, ellos sí están acostumbrados a jugar distinto, a estar obligados. Yo creo también que... ¿Sí? Que nos tienen en cuenta.
0: Y veremos cómo le va a España contra Austria. Partido que arranca para nosotros a las 4. A las 5 entonces en Asunción. Perdón, a las 3 arranca para nosotros, a las 4 en Paraguay. Paso a saludarle a Viole, que está allí en Miami, para saber cómo se palpita también lo de Paraguay. Lógicamente ha de haber una influencia importante de los argentinos porque mañana estarán jugando contra Cabo Verde en uno de los últimos partidos de lo que va a significar 16avos de final. Viole, ¿cómo estás? Buen día.
15: Hola, Dani, querido. ¿Cómo te va? El saludo para Juan, Mariel, para Maxi también por allí. Estamos nosotros acá en Miami, específicamente sobre el Boulevard Biscayne. Estamos a metros de lo que es el FanFest. Cosa rara porque hoy cuando estábamos llegando normalmente nos ubicamos con mucha tranquilidad en este sector, pero hoy está todo cerrado, no sabemos qué pasó. Pensamos que por ahí ya tenía que ver con el banderazo argentino que está previsto para esta tarde-noche, pero aparentemente son trabajos que se están realizando atendiendo a que el primer partido de la jornada es recién en el transcurso de la tarde. Así que no vamos a poder acceder todavía a ese sector, no pasa nada, nosotros nos quedamos a unos metros. Estamos muy pendientes nosotros de eso, ¿verdad? Del banderazo que se va a dar esta tarde, noche, seguramente ya para el espacio del ancho americano vamos a tener todo ese resumen. Así que yo creo que hasta ayer nosotros teníamos como que mucha respuesta de latinoamericanos, argentinos en general también a todo lo ocurrido el lunes con la selección versus Alemania. Pero yo creo que ya a partir de hoy va a ser toda la conversación prácticamente argentina, sobre todo acá para nosotros, porque ya vemos una cantidad impresionante de argentinos en todos los sectores. Incluso en el hotel en donde nos estamos hospedando no habíamos coincidido con argentinos los días previos, pero ya ahora uno empieza a escuchar en el ascensor ahí, ¿verdad?, el acento, etcétera. Así que seguramente eso va a ser lo que va a marcar nuestra hoja de ruta para hoy, ¿verdad? Y hablando un poco también de lo que ustedes estaban debatiendo ahí en mesa, yo no soy periodista deportiva, como siempre digo, ahora hago la aclaración para no meter la pata, pero a mí me gustaría opinar un poco desde el punto de vista de la comunicación y de la estrategia de comunicación. Porque escuchándole, por ejemplo, a este jugador campeón en su momento, cuando él habla de que a Paraguay le van a pulverizar, etcétera, me parece que son comentarios que uno tiene que mantener un poquitito al margen, ¿verdad? Y bueno, más que todo utilizarlo como gasolina o como combustible para salir a jugar un partido mejor de lo esperado tal vez. Pero yo creo que, y así como lo estábamos charlando con Carlitos el otro día, yo creo que la actitud que a mí me parece interesante es la del técnico de Francia, el actual, y la que incluso tenía Kylian Mbappé hace unos días, porque él realmente decía paso a paso, partido tras partido, acá no hay rival chico, grande, físico, técnico, táctico, lo que sea. Yo creo que yo particularmente creo que esa es la actitud, porque después pasa lo que le pasó a Alemania, ¿verdad? Que uno tiene que meter su comentario en la mochila, ¿verdad? Para no decirlo de otra manera. Y en el caso de Lamine Yamal, para mí es también una cuestión de que el chico tiene 18 años, o sea, un Mbappé por ahí tiene 27 años ya, otra madurez de comunicación, sabe también cómo de por ahí mantener ciertas posturas en ciertos momentos. Y yo creo que para mí, y cuando vi ayer la entrevista de Lamine, independientemente a que lo que dice pueda llegar a ser cierto, dependiendo de la postura que uno tenga, yo creo que para mí es una cuestión de edad también, Dani, ¿verdad? O sea, 18 años uno dice las cosas que piensa, de por ahí no las piensa mucho, no tiene una estrategia o alguien que aconseje en ese sentido. Así que creo que ha quedado claro que en el Mundial está todo por verse y que cada partido se juega por separado. Eso es lo que es mi humilde Perfecto. Opinión, pero ya más bien en estrategia de comunicación, ¿verdad? No en el ámbito deportivo, porque ahí ya le dejo a ustedes los expertos.
0: No, perfecto. Yo creo que después de esta exposición corre riesgo la silla de todos, ¿no? Porque realmente fue...
16: Sí, me gustaría, me...
2: De porque... hecho, hay un, siempre suele haber un pedido generalizado en el Chapa, ya sea por Maxi.
0: Por Ariel, por Maxi. Por... No, las veces que aparece Viole... Noelo hablando, ya cuando aparece ahí en pantalla la presión es tremenda, pero después de esta locución, después de esta exposición brillante, ¿qué tenemos que hacer nosotros cuatro más sin irnos? ¿Eh? Irnos. ¿Cómo que irnos?
15: No,
0: así no. Vos no te quieras aprovechar de...
15: Gracias igualmente.
0: No, espectacular. No, Viole, realmente... Muy bueno el enfoque en ese sentido, tanto de lo que dijo Dugarry como lo que dijo el delantero del Fútbol Club Barcelona. Antes del cierre, justamente por lo que marcabas de las restricciones que están habiendo ante lo que va a ocurrir, ¿qué tal es la temperatura? Porque fue el tema de debate con el que arrancamos acá, los que estamos un poquito más hacia el norte, en esta misma costa este. Y bueno, seguramente al tener allí la playa un poquito más cerca, es más llevadero, o igual también es un poco sofocante el calor de Miami.
15: Lo que pasa es que ahora mismo nosotros estamos en Miami ciudad, estamos en Miami Beach, entonces acá, si ustedes se fijan, estamos bloqueado de concreto, de edificios, mucho tráfico. Tenemos una temperatura de 31, ¿verdad? 33, 30, 30 redondito dice. Pero se siente como que con la humedad se siente bien pesado. Hoy está nublado parcialmente, esperemos que no se largue a llover. Igualmente sabemos muy bien que eso a los argentinos no les va a detener, pero creo que sí, hoy se siente un poquitito más húmedo, más que... Lo que pasa es que cuando sale el sol te quema, Dani, pero cuando... o sea, es como que se pica, ¿verdad? Pero sí. Cuando está nublado, yo creo que la humedad es lo que se siente. Pero si ahí podemos girar un poquitito, Carlito, vamos a girar la cámara 2 segundos. Les quiero mostrar lo que les decía. Hay un, no sé, un contingente policial, está todo cerrado, tráfico desviado. Y esto es inmediaciones del FanFest. De hecho, que yo pregunté y me dicen, no tengo idea, pero estamos haciendo la contención. Y lo simpático, Dani, Juan Mariel, Maxi, es que por lo visto acá hay una parada en donde vienen a llevar a las personas para sus... al aeropuerto o sus hoteles. Entonces, cada rato estamos viendo gente que viene con una cantidad de maletas. Entonces, yo creo que hoy están todos conflictuados por acá. No sabemos qué pasó, pero sí hay que reconocer que estos días el tráfico por acá se ha puesto un poco más pesado y no quiero ni imaginarme lo que va a ser mañana en el estadio, que de hecho vamos a estar ahí con Carlitos para el encuentro de Argentina-Cabo Verde.
0: Perfecto, Violet. Muchísimas gracias y seguimos en contacto. Lo que es ese rascacielo también de Miami, que tiene otro toque, ¿no?
14: Qué lindo es Miami, ¿eh? Qué lindo, la verdad. Estaría bueno que el grupo podamos viajar un día a hacer algún tipo de contenidos. Para mostrar la ciudad. Ayer se subió un blog reiterando. Sí, Violet.
15: Hacemos switch. Nosotros nos vamos a Filadelfia y ustedes vienen a Miami.
14: Mira que yo estoy, ¿eh?
11: Mira el ancho.
15: Hacemos así.
11: El ancho por las noches de Miami de un karaoke.
1: Dicen, Maisy, que hay una discoteca. Camino,
14: hay que ponerle GPS.
1: Un camino de Filadelfia a Miami que es más cerca que llegar acá.
14: ¿Qué?
15: ¿No? ¿Ah? Mira vos.
0: No. Vamos a mantener. Bueno, gracias, Violet. Mira todo lo que estás generando acá en la mesa, pero espectacular tu trabajo y vamos a seguir en contacto, ¿eh?
15: Gracias, Dani. Abrazo grande.
0: Abrazo para Violet, para Carlitos allí en Miami, para lo que va a ser también el partido de Argentina mañana contra Cabo Verde y, lógicamente, un punto neurálgico de lo que significa esta cobertura del Mundial.
11: ¿A vos te gustan todas las ciudades, Maxi?
14: Miami es precioso.
0: No, ¿te gusta? ¿Te gustan Los Ángeles? ¿Sabes qué?
14: Los Ángeles,
0: me encantan Los Ángeles.
14: Los Ángeles me gustó. No, ayer me preguntó Ariel, ¿estuviste en Santa Mónica, ¿eh? Santa Mónica, ¿no?
0: Sí, yo te tuve que aclarar del chat. ¿Sí?
14: No.
0: Me dice, no, yo no estuve ahí.
14: Yo no estuve. Pasa que estaba preocupado por los mosquitos, nos llevaron abajo.
11: Pasa que estamos haciendo la comparación de las atracciones en las distintas ciudades.
0: Estuvo buena la de Jorge.
11: La de Jorge, sí. Parecía un guía turístico ya, Jorge, recalcando los puntos atractivos de la ciudad. Y Maxi, yo le pregunté porque él estuvo en Santa Mónica, ahí en la, ¿cómo se llama? Ruta 66. Sí. En Los Ángeles no se acordó porque quería la comparación.
0: Y dice, pero... no, yo nunca estuve ahí.
14: Sí, no estuve ahí. Y después, ahora, sí, precioso.
0: Después yo le digo...
14: Okay, vivo con Maxi. Pablito, saludo grande a Pablito.
0: Sí, saludo.
14: Un fenómeno.
0: Mi hermano. Sí, que también le hizo un poco
14: no quiere aparecer en la tele, quisimos hacer una nota, salió corriendo. Algo raro, su hermano,
0: Y no es como yo.
14: No es cara dura como usted.
0: No, es que a mí tampoco es que me guste la cámara, pero tengo que laburar.
14: ¿Lo escucha él o no? ¿Eh? ¿Lo escucha?
0: Las veces que puede, sí, pero se habrán percatado que en la costa oeste tenés que hacer un sacrificio para escuchar.
11: Ah, claro.
0: Porque el programa arranca a las 7:30.
14: Claro.
0: 7:30 de la mañana, y antes arrancaba a las 6:30.
14: ¿Verdad? ¿Pero cómo está el tema, su trabajo? Porque está entrenando.
0: Están volviendo algunos. Eliminados, no así son, que se fue a su país.
14: Él es fisioterapeuta, ¿no?
0: Sí.
14: Del equipo.
0: De Los Ángeles Fútbol Club.
14: Mira vos.
0: Sí, sí.
14: Qué lindo, ¿eh?
0: Y bueno, está acá. Igual yo...
14: Qué nivel de hermano.
0: Él está con
14: Sony. Tiene el famoso auto que es eléctrico.
0: No, por eso. Él está con Sony y yo estoy con Biancucci. Sí. Entonces, yo digo, yo tengo mejor trabajo, ¿verdad?
14: Sí, sí. Entonces, no me quiero imaginar lo bien que estás vos, mira.
0: Pero, ¿te queda alguna duda?
14: Bueno, pues estábamos hablando de los puntos turísticos, no, de las ciudades.
0: No, en realidad yo quería volver un poco a lo
14: Boston
0: que...
14: Boston también, lo mencionaste a Boston, que es precioso.
0: Sí.
14: Boston es precioso.
0: Es que vos te
5: fuimos a visitar el club al medio frío cuando estaba ahí.
0: ¿A los Celtics?
5: Sí. Shopping ese. Son ganadores, pero no, no. Acá los
0: no,
5: Knicks.
0: No.
5: Prendimos fuego en el auto.
0: Eso no se hace. Eso no se hace porque el innombrable no pueda defender a su club. Pero yo te digo, yo hablo siempre con factos. Yo hablo siempre con hechos. Es el equipo más ganador de la
5: historia.
0: Fuimos
5: a la tienda, fuimos al estadio. En realidad no entramos, ¿verdad?
0: No, entramos al TD Garden.
5: Muy lindo todo.
0: Tampoco al Fenway Park. O sea, no tuvimos la suerte de Jesús, que se fue a ver béisbol, ¿verdad? Pero
5: a mí me gusta mucho esta ciudad, yo viviría acá.
0: ¿A cuál?
5: En Nueva York.
0: Ah, porque vos decís que... Darío, ¿tenés el material de lo que fue la compra de los muchachos ayer? Mientras preparás, ayer, ¿quién? Vos hiciste la propuesta de jugar con un falso 9, que sea en Cisa. Y si el cambio directo es, vuelve Diego Gómez, pero si Diego Gómez vuelve por Ábalos.
5: Sí, puede ser. Lo habíamos planteado.
0: Tenés la opción. Si es así, ¿a quién ustedes le mandan por derecha y a quién ponen como enlace?
5: No, no tocas a nada. Simplemente adelantás a Julio y Gómez atrás de él.
0: Claro. Sí. Y si es, a ver, ¿acaso no estamos diciendo que Francia es muy fuerte por las bandas? ¿Y si mandá a Diego Gómez por raya y al Mirón para que juegue de enlace? ¿O prefieren a...? ¿Quién marca mejor por raya?
1: No. Yo, en base a los partidos de Diego Gómez en la Copa del Mundo, para mí uno de sus mejores partidos fue cuando jugó contra Turquía en el medio.
0: Pero este medio va a ser un medio más adelantado. Entiéndase, me imagino un equipo también. Gil en el arco, línea de cuatro, ahí no hay muchas dudas, ¿no? Cáceres, Gómez, la costumbre. Canale, Alonso.
1: Sí.
0: En el medio campo... En el medio, Cubas, Bobadilla, Galarza por la izquierda. Sí. Por derecha, ¿mejor Diego Gómez o mejor Almirón? En el medio, ¿mejor Diego Gómez o Miguel Almirón? Y en Ciso de 9.
11: A la derecha, mejor Almirón. En el medio, mejor Gómez. Y yo creo que Gómez va a ser un quinto volante si juega allí también, porque vamos a necesitar poblar bien más que nunca el medio, donde tenés que ser compacto y la medida de lo posible no dejar resquicio para la línea de pase.
5: Sí, estoy con Ariel.
0: Pregunto, ¿hay que poblar el medio? Y... ¿Francia juega más en el medio o juega más por banda?
5: Francia lo que tiene
0: o cuando
5: son cuatro Olicé delanteros.
0: Va hacia una de las rayas y se junta.
5: Francia por... lo que tiene son cuatro delanteros.
0: Sí.
5: Pasa rápido la mitad de la cancha para conectar con los delanteros.
0: Lo que si pasa rápido el medio campo. Pero, ¿está bien que poblemos o es una forma de decir que, bueno, que Cuba vaya y que sea el quinto?
5: Porque creo que Galarza y Almirón van a ser una especie de laterales bis, sí, ayudando, claro, a la marca. Entonces, para mí lo que plantea Ariel no está...
1: ¿Sabes por qué no me parece descabellado? Me parece ideal por lo que yo propuse ayer, que era una marca personal a Olicé. Entonces, de los tres que vos ponés en el medio como volantes centrales, uno que se encargue exclusivo de Olicé y entre Gómez y Bobadilla o Cubas, que se encarguen de tratar de cerrar los
0: espacios.
1: Que, por
0: ejemplo,
1: por
0: Cuba sea marca personal de Olicé.
1: Claro. O Cuba o Bobadilla. Y lo dejáis a Gómez y a uno de los otros dos que no le van a marcar a Olicé, que traten de cubrir el medio. Que sí, que traten de cortar la posesión, ¿verdad? Mientras lo mantenía, como dice Maxi, casi como doble lateral.
5: Traía marca personal a Olicé, a Mbappé y a Dembélé. Y si tengo tiempo, marco la... Ya, marca personal...
0: Por algo la marca personal ya no se hace.
5: Claro, pues te puede mover estratégicamente, te corre el sector... Hay que saber marcar. Para mí es por zona. Donde caiga hay que tomarlo. ¿Sí? No, y es amigo... cierto que lo que dice Juanma, no hay que dejarlo pensar al extremo del Bayern, que juega más centralizado.
0: Y Olicé se amerita una excepción, como pide Juanma. Que hagas marca personal. Que le persiga hasta cuando él va a bajar a... Exagerando un poco, cosa que no se hace, ¿verdad? Pero... Él,
5: ¿Por
0: qué, Dani,
5: no te escuché, perdón?
0: Por Olicé.
5: Y es lo que yo digo, para mí las marcas personales se han dejado de hacer, porque estratégicamente te pueden mover como quieren, y vos perdés un jugador.
11: Yo creo también que no es descabellado que Cubas se plante bien enfrente del sistema defensivo y que se coloquen cuatro allí en la mitad de la cancha más enciso, para que Cubas allí, si hay una filtración que a veces se da... Porque Olicé es muy inteligente para jugar, sabe detectar los espacios y de repente te gana la espalda y te cae por los costados. Y si te ganó y recibió allí,
13: atajate Catalina.
1: Sí, es muy, muy hábil para eso. Intentan todo el tiempo, ¿no?
0: Entonces sería, a ver, línea de cuatro, sí. Púas.
13: Sí.
0: Otra línea de cuatro, sí. Enciso.
1: Exacto. Eso.
13: Sí.
1: Igual, yo ayer preguntaba,
0: no,
1: ¿verdad?
0: No, no perdemos mucha altura. ¿Eh? No perdemos mucha altura.
1: Y no, no son muy... No, no, es su mayor virtud la...
0: Ok, esa, ¿no?
1: No, no, no. En los corners, de hecho, casi sacó más provecho cuando jugaron por bajo, por ejemplo, que le hizo el primero a Suecia.
0: Pues yo me acuerdo que no llegó a ser personal, pero sí Cubas lo persiguió constantemente a Arda Güler en el partido contra Turquía y lo neutralizó muy bien. Claro, Güler no es comparable con lo que es Olise, pero es un jugador... O sea, ¿quién es el mejor de los otros? Pero al final, entonces, ¿este es el equipo que tiene que jugar? Y ¿o seguimos especulando que debe ser Pita?
3: Claro.
0: Porque, ¿Bobadilla por qué? Bobadilla jugó porque no estaba Diego, ahora vuelve Diego.
3: Exacto. Ninguno plantea un 9, por ejemplo.
0: No, es que yo lo planteé porque es una de las opciones, pero de repente todos están agarrando...
3: Yo tengo una duda si Enciso juega de este falso 9, porque los movimientos de Julio sin la pelota... Es un jugador que viene siempre a buscar y no aprovecha los espacios. Y eso me hace pensar que quizás todavía no tiene incorporado esto de sentirse un finalizador de jugada y siempre está con que quiere construir a partir de la pelota. Si vos me preguntás a mí me gusta más Pita, ustedes saben eso. Sí. Pero si yo hago un análisis del entrenador, no ha sido la primera opción Pita.
0: De este equipo, Pita en vez de Bobadilla. Yo para creo que mira, vos me pase a jugar de doble cinco.
1: Vos sabés que me estoy acordando del partido contra Bolivia, donde debe ser el único donde lo tuvimos a disposición a Enciso y arrancó en el segundo tiempo. Para mí...
0: Bolivia, no, en el alto.
1: En el alto. Okay. No me parece descabellado plantear algo parecido.
0: Puedes decir, aguantar el primer tiempo y meterlo Enciso en el segundo.
1: Claro, nada te garantiza, ¿verdad? Pero...
0: Es que...
3: tu mejor jugador no puede estar
0: por
3: en el banco.
0: Eso. ¿Eh?
3: Tu mejor jugador no puede estar en el banco.
1: Pero ¿cómo te...
13: Hay
1: cómo
13: un
1: te
13: respeto a Enciso los franceses.
1: Mejor jugador también, ¿verdad?
0: No, no, es que...
1: ¿Cómo viene jugando?
0: Pero...
3: Si el primer tiempo termina poniendo 3-0, ¿sabes qué hace
1: claro.
3: Con Enciso?
1: Sí, creo que ese riesgo.
0: Es que está ese. A ver.
3: Y es uno de los jugadores que más respetan el rival en este caso.
1: Y la mayoría de los aficionados lo mencionaba.
0: No, es que yo le voy a ponerle un ejemplo casero. Cuando se da lo de Corea-Sudáfrica y no aparece Son. Los sudafricanos celebraron. Tampoco no aparece. Y el técnico le dijo, no, porque yo pensé que se iba a dar esa vez cuando le saqué y metí al suplente, metió el gol. Entonces no. Yo pensé, y bueno, ahora huyó, no. se fue a Los Ángeles otra vez el técnico.
3: Sí, sí.
0: Pero...
3: Llegó medio cuestionado.
0: No, mandaron 500 policías
3: sí.
0: Al aeropuerto.
3: Dije cuestionado para no decir otra cosa.
1: Sí, eso no. Bravo había sido también...
0: No,
1: pero le pegaron con todo.
0: No, de hecho el presidente y los dos líderes de los dos partidos, oficialismo y oposición, quieren que se investigue. A tal punto que Alemania, después de quedar eliminado, ahora la justicia alemana está investigando hechos de corrupción que ocurrió en Alemania hace 2 años.
3: Mirá, perdón, Dani.
0: Todo lo que está generando la...
13: Remueve todo.
0: La clasificación de Paraguay.
3: Mirá ¿sí? Qué interesante lo que dice Tito... acá en el chat.
0: A ver.
3: Dice Maxi, Pita no le va a llegar la pelota.
0: Y a Enciso sí juega de falso 9.
3: Exacto.
0: Porque lo que planteamos es que para que le llegue, él va a bajar. Entonces ya vamos a estar toditos juntitos
3: yo que
0: 40
3: entiendo,
0: metros
3: claro,
0: donde no hay nadie.
3: Yo que entiendo con la referencia. La referencia te estira el equipo. La referencia va encima de tu central, del central rival, y te estira. Lo que Julio tiene incorporado es más la pelota en el pie. Entonces, si a él le achica los espacios, la tendencia es que te presiones más. Por eso, para mí, Julio de 9, no sé si tiene incorporado esos movimientos. A mí me hubiera gustado.
0: Es que él, quieras o no, desde la lesión de Panichelli, ¿verdad? El delantero argentino. Él terminó jugando casi de 9.
13: Y marcó gol y todo.
3: Pero no salía tanto de la zona. Es como que esperaba,
0: claro,
3: esperaba más.
0: Claro,
3: esperaba
1: entonces,
3: más.
1: Entonces estamos, vos sabés que armando el equipo, si es con Enciso, yo también coincido que el falso 9 no le sienta muy bien a él, sería un cambio directo de Gómez por Bobadilla. Y mantener a Enciso de media punta y uno más arriba que lo acompañe.
0: O sea, vamos clarificando, da la sensación de que podemos tener la opción de que sea algo más directo, se mete a Ábalos o a Pita, pero un delantero. Y el cambio directo de Gómez por Bobadilla.
1: Claro.
0: O...
3: Mira que Damián jugó muy bien, ¿eh?
0: Para mí jugó muy bien.
3: Muy bien.
13: Yo creo que tenemos a contar a delanteros que sepan picar al espacio. Yo me imagino un partido en el medio, y cuando recuperamos vamos a tener espacio y necesitamos picadores.
0: Porque está ligada a la otra. Porque si vos le pones a Bobadilla, Gómez y Cuba, indefectiblemente vas a jugar sin un 9, ya sea picador, estático o convencional. Por eso, acá más me dice, che, suena lindo. Por eso le dije, espera, si fuese tan ideal, porque no compramos desde el vamos? Y ahí dijo, no, a mí no me gusta
3: en
0: sí solo.
3: Mirá que en la cancha, Dani, cuando vos ves el partido en la cancha, te percatás de muchas cosas que por ahí en la televisión no te das cuenta. Los movimientos, sobre todo, sin pelota. Fíjate que nosotros tenemos un déficit pero tremendo, que no sabemos salir de atrás. No sabemos. En el primer tiempo nos costó que el arquero se la daba a Canales, Canales se la daba a Junior, te presionaba, la tirabas afuera. O le pegaba para arriba y terminaba prácticamente...
13: Siempre era para Ábalos.
3: No tenemos la posibilidad de tener la pelota nosotros. No sabemos tenerla. Y eso me parece que en la elite del fútbol mundial es lo que el técnico declara cada vez que habla en la conferencia. Yo creo que ahí hay un déficit grande. Ahora, si vos a eso le agregas que Julio, en vez de ir al vacío, la viene a buscar al pie y se congestiona la zona, es muy difícil jugar en espacios reducidos. Es mejor agarrar la pelota, tirarla larga para un movimiento previo de un compañero tuyo. Entonces vos sí salís de atrás. Y para eso también necesitas 9 que hagan esa. Y yo creo que Ábalos no. Ábalos es más de peinar la pelota. Mirá que peinó bastante, En el primer tiempo peinó bastante.
0: Las pelotas fueron en la cabeza de Ábalos.
3: Claro, pero había una descoordinación con Julio. Porque la pelota iba para atrás, Julio estaba allá. La pelota iba para allá, Julio estaba del otro lado. No se hablaba.
13: Él estaba a 20 metros del resto.
3: Entonces, por eso a veces el trabajo del 9 termina siendo estéril. Porque corren, pelean, pero ¿para quién? Pero necesitas un jugador allí que, de vuelta, te estire el equipo, ¿no?
1: Por eso, o sea que no estamos coincidiendo un poco, no sé si para mí está la confusión todavía. ¿Qué hacemos? ¿Jugamos con 5 en el medio o mantenemos como jugamos contra Alemania? A mí me parece ideal jugar con 5 en el medio. Yo insisto más, ya que Julio sea nuestro mejor jugador, ¿y por qué no? No sé.
0: Pero vos seguís diciendo que juguemos con 5 en el medio, claro, y sin Enciso.
1: Y sin Enciso. Porque no le encuentro lugar a Enciso con 5 en el medio.
0: No, espera. Yo escuché acá alguien que es innombrable, dijo explícitamente,
1: por primera vez yo le escuché hablar el día de hoy.
0: Está en
13: pedo. Le tocaste pues su pollo.
0: No, pero...
1: No le encuentro lugar a Enciso. No,
0: pero Juanma, déjame trasladar. Y acá no mate al mensajero. Pero tampoco, porque está luego ya recontra, le pegaron de aquí para allá.
3: ¿Cómo lo extraño en la mesa?
0: Ay, pues, todo lo extraño.
3: ¿Cómo lo extraño?
0: Volverá.
3: Cuando nos peleábamos, qué linda época.
0: Pero, te dijo, estás en pedo.
1: Y sí, pero no le encuentro lugar.
0: Insistí y, ¿sabes qué? Capaz ya va a querer aparecer y vamos a tener que pedir acá como la policía coreana. Voy a tener que pedir protección para que no salte el vallado.
3: No tenemos demasiado y quiere sacar a nuestro mejor jugador, Juan Mateo.
1: No, pero ¿y dónde lo ponemos? ¿De falso 9?
0: ¿Y por qué no?
1: Y porque estamos diciendo que no es su mayor virtud. Por eso no le estoy entendiendo yo a ustedes. No. Si de falso 9, él incluso sí hizo goles, pero no es su mayor virtud. Entonces, ¿qué
3: llamamos? No, con otro 9.
1: Y si aparte, Maxi, vos estás diciendo, no sabe explorar los espacios, entonces ¿qué?
3: Pero eso se corrige con un video y...
0: No, al chat no le voy a permitir. Pues dicen que me pide que le haga el cotez a Juanma. No
3: está
0: Juanma,
3: bien,
0: vos no saliste anoche, ¿verdad?
1: No.
0: Los que salieron fueron otros.
1: Otro. Hace rato que no salgo.
0: ¿Eh?
1: Hace rato que no salgo.
0: Hace 2 noches nomás lo que no salí.
1: No, sí, de Filadelfia vinimos enseguida, de Boston vinimos enseguida.
0: ¿Durante anoche vos no saliste?
1: No.
0: Ah, vos no estuviste en la misteriosa...
3: Está bueno dejarlo. A mí me gusta porque él se expresa y está bueno que la opinión que haga, ¿verdad? Después podemos estar de acuerdo o no. Ahora, yo te pregunto, Juanma, te pregunto en esta ola de... Gómez.
0: Sí.
3: Tiene que volver sí o sí al equipo.
0: Se saque nomás ya la música. Sí, ya volvemos otra vez a la parte seria.
1: No, por eso digo...
0: Igual, si aunque la parte seria implique que acá uno de los integrantes de la mesa pide que sea suplente Enciso.
1: Si es línea de 4 en el medio, ahí sí le encuentro lugar a Enciso. Con un delantero más arriba.
0: Sí.
1: Ahí sí, Enciso más 1.
0: Bueno, pero entonces, ¿te gusta más ese equipo del 4-4, Enciso más 9... ¿O te gusta más? Séme honesto, porque hace rato cuando tiré lo de Cubas, Bobadilla y Diego Gómez, era la maravilla que habíamos encontrado. ¿Sabes qué? Era lo colectivo de lo que encontramos en Galarza. Ustedes se están percatando que cuando vinimos acá, Galarza era suplente. en el equipo de nadie estaba, sí. Y Maxi Giancucci lo propone después del cachetazo del 1-4.
5: No, mi jugador desde siempre, no es de ahora.
0: No, ya sé, pero en Los Ángeles vos no estabas diciendo en la previa. Sí, tiene que jugar no, la Galarza.
5: Es que te digo algo, Dani. A mí me llamó la atención siempre del armado del equipo que Galarza nunca fue primera opción para el entrenador desde la vez que había entrado en el defensor del Chaco y había cambiado el partido.
0: Claro, desde que se buscaba puesto por la baja de Villasanti.
5: Así que bueno.
0: Pero entonces, hoy, mira, ¿quién va a cuestionar el estado futbolístico, mental?
5: Para mí es uno de los mejores jugadores de la

0: Dependiendo, yo creo que tiene que ser pita. Si es pita con enciso, a mí me gustaría 4-4-1-1.
1: ¿Y si no es pita?
0: Y si no es pita, ahí sí me queda la duda, ¿verdad? Yo no lo vi muy activo, enciso, más ya que
1: comenté. Espera, ¿y si es 4-5 más pita sin enciso?
0: Y por eso estoy proponiendo, y lo ponemos enciso en el segundo tiempo. Yo no digo que no jueguen, enciso. Ustedes me dicen, del equipo,
1: para.
0: Como una tragedia quitarlo, enciso. Y el segundo tiempo está para jugar. Partido dura 90 minutos y trabajemos, hagamos un partido largo y le metemos en el segundo tiempo. Yo no digo que no jueguen, enciso. Entren en el segundo tiempo. Una tragedia parece sacarlo, enciso. No se puede sacar.
1: Pero Juanma, ¿cuál es la certeza que tenemos?
0: Y ninguna, Dani, pero tampoco había...
1: Y sin tener certeza, vos no vas a usar tu mejor carta.
0: Pero si estamos diciendo que a él el pie pelota el pie.
1: Es como que,
0: estamos diciendo que Francia deja espacio como Alemania y que Enciso no sabe explorar esos espacios, entonces yo no entiendo muy bien por qué no sé.
1: ¿Sabe? Voy a hacer una analogía nuestra, propia.
0: Sí. Yo entiendo que Enciso es el mejor que tenemos y yo coincido también.
1: Claro,
0: entiendo.
1: Es como que vos me digas, che... Vámonos a hacer baile ahí, este es el partido sábado. Sábado. Y vamos a tirar toda la carne al asador del partido del cuarto de final. En Boston. ¿Y sabe qué? En vez de mandar la logística a Filadelfia, mandemos a Boston y ya nos preparamos. ¿Sabe a qué voy, Juanma? No tenemos ninguna certeza de que va a haber un segundo tiempo, si es que en el primer tiempo no hacemos todo. O sea, no, es un partido para que nosotros podamos regular. De decir, yo lo voy a agarrar cansadito y después le digo, Julio, ya le tiene a Upamecano.
0: ¿No cree que con pita vamos a regular, Dani?
1: No, mi enfoque es sin enciso.
0: ¿Pero vos crees que sin enciso vamos a regular con el medio que vamos a poner?
1: Pero no vamos a tener ninguna...
0: Así es que ponemos 5 en el medio.
1: Pero allí donde vamos, yo creo que Suecia tuvo 2 aproximaciones en ese primer tiempo, donde le faltó la puntada final. Pero allí donde pregunto... El enfoque no es si entra o no pita, que creo que es el delantero favorito de los 4. Sí. Si es que jugamos con un 9 convencional. La otra opción que había citado es Enciso de falso 9. Primero gustó y después saltaste.
0: No, a mí no me gusta.
1: Con convicción y que no, a mí no me gusta.
0: No me gusta el falso 9.
1: Maxi medio que se sumó a vos. Sí, vos sabés que Dani no me gusta ese equipo y yo prefiero que sea Enciso más pita. Vos decís, no. Sí, me gusta 5 mediocampistas y me gusta más pita porque ya no hay lugar para Enciso.
0: Y que sí, para mí sí. Si es 5, es sin Enciso.
2: A ver, voy a tratar de ayudar a Juanma.
1: Espera,
0: Maxi, a mí no me gusta, vos te estás burlando. Vos estás diciendo que Enciso no sabe probar los espacios, pero que Francia va a dejar el espacio.
2: Políticamente, no te caliente, conmigo que te voy a ayudar.
0: Pero...
2: Yo les pregunto a usted, ¿Enciso hizo un partidazo?
0: ¿Contra quién?
2: ¿La rompió?
0: ¿Contra?
2: El último partido.
0: Por eso yo voy a eso.
3: Pero hizo el gol.
4: No,
2: eso
4: no
2: sabemos.
4: El jugador que...
3: a hacer calentar al innombrable.
2: No,
3: que ahora ya
2: muchacho,
3: me está
2: vamos a analizarlo. Estamos para analizar. Enciso la rompió.
3: ¿Vos que no le nombre al innombrable?
2: No, claro que sí. Claro que sí.
3: Porque con la mímica por lo menos está participando.
2: No, porque yo estoy tratando de interpretar lo que dice Juanma. Y lo que dice Juanma, quizá está basado en el último partido que no le gustó cómo jugó. Y yo creo que Enciso no hizo un partido brillante tampoco. Mirá que la primer pelota que arranca... Se va mano a mano con el defensor, le pasa a Galarza por atrás y la termina perdiendo el minuto 1 del partido.
1: ¿Qué, contra Alemania?
2: Sí. Sí, le arranca el partido.
1: Pero después él consigue el primer córner.
2: No, Dani, ya sé que consigue el córner. Estoy hablando de esa jugada.
1: No, ya sé, pero...
2: Estoy viendo, hay decisiones que Julio tiene que cambiar y tiene que mejorar.
1: Ok.
2: A ver, no lo tratemos como el jugador que...
1: No, es un intocable, por eso que quiere decir.
2: Es intocable para esta
1: es intocable.
2: Selección, sí. Para el entrenador, sí. Por eso digo, estoy tratando de ayudarlo a Juanma en lo que él está expresando. Yo no lo sacaría. Simplemente corregir cosas que Julio tiene que corregir. Sí. Que evidentemente tiene que corregir. Porque cuando te pasa un jugador para atrás y vos te la tenés que dar para quedar casi casi mano a mano, como hizo en la jugada del gol, fue parecidísima a la jugada que armaron entre Galarza y Almirón para el centro, que posteriormente lo hace él. Entonces Julio, hay veces que las tomas de decisiones las tiene que mejorar. ¿Cuándo explorarlo? ¿Cuándo la pelota va al pie? ¿Cuándo va larga? Eso para mí lo tiene que mejorar. Ahora, yo no lo voy a sacar a Julio. Lo que hago es poner...
0: ¿Le vas a pedir que sí pique, que pida lo vacío?
2: Son movimientos, Juanma, de cómo pararte o cómo moverte.
0: Si es que Alfaro le dice...
2: ¿Te ayudé o no te ayudé? Perdóname, porque te cantaste conmigo y nada que ver.
1: Sí. ¿Te ayudó o no te ayudó?
0: Sí,
1: ¿lo querés como abogado o no?
0: Claro, yo no necesito que nadie me ayude, pero si Alfaro le dice Enciso, Julio, ya no pidas el pie... Podés hacer el amague y después picar al fondo. Jugá Enciso, porque sí, Enciso es nuestro mejor jugador, que juegue Enciso. Pero si él la va a pedir siempre al

0: pie y como dijo Maxi en el primer partido, no va a explorar los espacios que deja la defensa rival, yo no veo espacio para decir en el equipo.
1: A ver,
2: el único capaz de hacer gol probablemente de Francia va a ser Enciso.
1: Dato innombrable que iba a citar, pero Paraguay hizo 3 goles en 4 partidos. Enciso marcó 1 y asistió en 2.
3: Sí, para mí, ojo, la discusión no.
1: El innombrable dijo, estuvo todos los goles. Yo estoy dándole nomás un poco de cuerpo
0: a la. Está por tirarme la almohada.
1: No, ¿sabes qué?
3: Sabemos que tiene debilidad
1: por Julio. No tires eso.
3: Sabemos que tiene debilidad por Julio, por eso está contento porque inició el mes. Bueno.
1: Y después, mira que yo odio este tipo de meme. No me mandes eso. Este es el que más disfruta. Este no es el prototipo.
3: Bienvenido, Julio. Empiezan todos. Bienvenido, Julio.
1: Me encanta la ciudad tal. Me encanta. Che, Maxi, mira, ya preparé todo para que nos vayamos.
4: Dani, ¿puedo quedarme acá?
3: Por si caía la transmisión. Es cierto, Julio. A ver. Para mí la discusión no tiene que estar si juega o no Julio, lo que tiene que para mí la discusión está cómo debe mejorar Julio en los últimos metros.
1: Pero es una discusión, por eso cité la palabra intocable. Por lo que él está aportando en el equipo. A ver, él participó de los 3 goles de Paraguay, bien o mal. Margen de mejoría, perfecto. Nadie está ahí. Es más, creo que Julio no fue la figura del partido en ninguno de los 4. Para que Julio no sea la figura, el propio Enciso sabe que, claro que hay un margen de mejora.
2: Además, yo le doy también un valor agregado al gol de Enciso. Cualquier otro a lo mejor te tiraba, no sé, arriba del travesaño. Debe tener jerarquía ahí frente a Neuer en una Copa del Mundo para colocar como colocó. Y el jugador más habilidoso que tenemos, que de la nada en cualquier momento te puede hacer estrago a la defensa rival. Y además también... A él los franceses le van a mirar de otra manera.
1: Ese es el punto.
0: Enciso jugó siempre en
3: ese es el punto.
0: Acompañado de un delantero más. Si juega, por eso digo, si juega con alguien más arriba, Enciso no hay duda que debe ser titular. De falso 9 a mí no me gustaba.
2: Yo he visto algunos. Reconozco que no vi el partido completo de los juegos que él, donde él jugó de 9. Y vos sabés que a mí no me desagradó, independientemente de que él mismo, cuando yo le preguntaba si se sentía cómodo, él dijo que no se sentía cómodo. Bien. Pero dadas las circunstancias de juego y el desafío gigante que tenemos, yo creo que se puede adaptar a la situación. Yo a Enciso de cualquier manera le busco un espacio en estos momentos. Y si vamos a jugar con, como ustedes plantean, a mí me gustó, Daniel, como planteaste el tema de Gómez, es Enciso, de falso 9. A entrenar, buscar, que pique, que venga a conectar, que vaya al vacío. Eso creo que se puede mejorar, ¿verdad? Con algunas que otras
1: es que yo lo pensé después de lo que vos planteaste.
2: Sí, ahora, si vas a jugar con 2 puntas o con un punta mentiroso, yo lo veo ahí a Ramón Sosa. Si va a jugar con un punto peligroso también.
1: Y lo saca Bobadilla.
2: La Bobadilla.
1: Claro, Diego Gómez haciendo 6 con Cubas. Y adelante Enciso con Ramón. Acá Gustavo, nuestro oyente de Bélgica, dice... Ni Bielsa se animó a tanto. ¿Cómo Pio no le encuentra el lugar a Enciso? Juanma, dale nomás ya la victoria a los franceses. Enciso tiene que jugar aunque sea de central, bueno, si quiere. Salude de Bruselas.
0: Que juegue falso 9.
3: Creo que todas las opiniones son respetables. Claro. Cada uno puede opinar lo que quiera. ¿Sí? Podemos estar de acuerdo o no. Dejémonos que cada uno opine. Sí. Y en base a eso nosotros construimos una idea. Porque si no, vos no puedo opinar porque dijiste tal cosa. No. Yo bienvenido sea lo que opinan diferente, ¿no?
1: Se trata. Yo creo que hay un contrapeso. Por eso cité. ¿Cómo Julio Enciso no va a ser man of the match? Tiene mucho que ver el enfoque de cómo juega Paraguay. Por eso destacamos a los Cuba, a los Gil, a los Gómez, Gustavo Gómez.
3: Sí, a Julio y a los 9 le cuesta muchísimo.
1: Totalmente. Más. Y para que en un contexto así Julio haya hecho un gol y tenga 2 asistencias, habla muy bien de Enciso.
3: Sí.
1: Por eso, más allá de que sí, este va a ser el partido del aguante, yo no puedo quemar mi única carta. Uh-huh. Que inspira cierta concentración, respeto. Cuando la agarraba Julio el lunes, pero se sumaban mínimo 2 y normalmente 3 alemanes. Y ellos dejaban libre a todos los otros, por una cuestión lógica. Pero ellos tienen el chip, y yo me imagino de Cham también diciéndole, al que hay que marcar, como sea, es Enciso, es el 19. Sí, por una cuestión tal que dice, bueno, hoy va a ser entonces una cuestión de paciencia, pero nosotros no tenemos que preocuparnos, y hasta exagerando voy a decirle, Bueno, ¿sabe qué? Sale Upamecano y entra Cherki.
3: A mí me gustaría, a ver, yo lo miro mucho a Julio porque era mi posición de delantero, me gusta ver cómo se mueven los extremos, cómo se mueven. Y Julio a veces tiene que interpretar mejor cuándo es a un toque, cuándo es a dos, cuándo es al vacío, cuándo es al pie. Son movimientos que él lo tiene que incorporar. Técnicamente es muy bueno. O sea, cuando nosotros analizamos un futbolista y vos ves las características y qué es lo que mejor, les pregunto, ¿qué es lo que mejor Julio tiene? El uno contra uno te mata. Es muy rápido. Pero ¿por qué se desgasta tanto en venir a buscarla atrás? Y ahí podemos conectar con cómo funciona el equipo. Y porque el equipo no se la da, y porque no llega la pelota. Y bueno, tratemos de que él gravite en los últimos metros y que él tenga la habilidad para recibir en el uno contra uno con un central. Y que ahí él pueda hacerle la finta, la mague, que pueda llevárselo para poder definir. ¿Qué otra cosa que tiene Julio? El remate al arco. Julio tiene un remate al arco de lo mejor. Recuerdo aquel gol que le hizo al City. City. Entonces, Colombia. Pero claro, cuando él viene muy atrás... A Colombia, terrible golazo. Cuando él viene muy atrás, ¿qué hace? Se desgasta. Queriendo arrastrar a 3-4 rivales que te van camiseteando, que el calor, que esto. Llega la... El

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0: Muy buenas tardes a todos, siendo las 13 con 3 minutos, damos inicio a la primera edición de Satelital Noticias, donde estaríamos compartiendo como cada jornada las novedades de la ciudad de Villarrica y el departamento del Guairá. 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También tenemos que ir al reporte meteorológico para ir detallando un poco respecto al clima para la capital guaireña. Y justamente el día de hoy, lunes, jueves 2 de julio, estamos con un ambiente fresco a frío, cielo mayormente nublado, vientos moderados del sur, lluvias dispersas y luego estaría mejorando. La mínima de 11 grados y la máxima de 17 grados. El viernes 3 de julio, frío a fresco, cielo nublado a parcialmente nublado, vientos del sur, la mínima de 7 grados y la máxima de 17 grados. Y el sábado 4 de julio estaríamos con un ambiente frío a fresco, cielo parcialmente nublado, vientos del sureste, luego variables, la mínima de 7 grados y la máxima de 18 grados. Y rápidamente vamos a la primera información del día de hoy, que tiene que ver con una mujer que está solicitando una ayuda solidaria para construirse una casita. Doña María Álvarez atraviesa una difícil situación y hoy apela a la solidaridad de la ciudadanía para poder cumplir el sueño de contar con una vivienda digna. En este caso, la mujer o la campaña es impulsada por vecinos que buscan reunir materiales de construcción, aportes económicos y cualquier tipo de ayuda que permita mejorar sus condiciones de vida. La vecina Daisy Ábalos destacó la importancia de acompañar esta iniciativa y señaló que cada colaboración representa una esperanza para Doña María.
1: 6 meses que le dieron este terrenito, ¿verdad? Y a ella yo le conozco ya lo de hace mucho, ¿verdad? Y yo siempre luego le ayudo a ella, ¿verdad? En lo que pueda, ¿verdad? Y entonces que ella no me pidió esa parte, ¿verdad? Para ayudarle en construir, ¿verdad? Porque muchas veces, pues, cuando no podemos y pedimos ayuda, hay gente acá en Villarrica, por ejemplo, yo conozco que hay personas de buen corazón que ayuda a la gente. Entonces, que verdad, yo me callé nomás y en la otra semana ella me comentó, ¿verdad?, que le habían quitado este terrenito, ¿verdad?
2: ¿Este terreno ella consiguió a través de la municipalidad?
1: Sí.
2: La municipalidad le otorgó este terreno a ella.
1: Sí, dijo, ¿verdad?, ella. De entonces que hace 6 meses ella que está acá y no puede construir realmente por la situación que ella tiene, ¿verdad? Entonces yo le dije a ella, Ña Mari, yo puedo luchar contigo para que vos puedas tener una casita, puedo pedir a la gente, yo no tengo vergüenza porque yo no voy a robar, no voy a estafar, ni no voy a hacer nada lo que es fuera de lugar, ¿verdad? Entonces que yo le dije, añe plantata ande quereje, ja ñande, ñañeja ata, ja ya lleure la gente, pero dije, y desde ya también le quiero agradecer a toda esa gente que ya se acercaron y que ya dieron también su aporte.
2: De momento, ¿qué lograste construir acá? Vemos que hay una base, por así
1: ya había ya luego una precaria y ellos vinieron a sacar.
2: ¿Quién vino a sacar?
1: Y los vecinos nos comentaron que vino 2 personas.
2: ¿Quiénes son?
1: Y Sebastián y Edith.
2: ¿Quiénes son esas personas?
1: Sebastián es la persona que es, o sea, que el que está acá en Metaflex, presidente de Metaflex.
2: ¿Vino a sacar todo?
1: A sacar todo. Los vecinos luego le sacaron fotos y cosas así. Entonces que yo le dije a Ña María, yo no sé qué decirte, si vos estás dispuesto a luchar por tu terreno, porque ya nos llamó un señor, nos dijo, oye, vendemaca tu jicuechuhuila y terreno, me dijo, ¿verdad? Oye, vendemaca tú, me dijo, ¿verdad? Ama ese co vendeta y que te imboria juili terreno, aparte que eso, ma ese que te terreno municipal, oñe vendeta a ese supecuera, ya, ma ella porque peango es para la gente que en realidad necesita. Entonces, que ya investiga porque supuestamente o nombra y que la intendente, pe allá. Y que la intendente obra, y jaupear ese ore, jacoangar oreco, yema la audio pecueje, Sebastián, opo y yema, y yema allá. Que la intendente no documentamos hija yo porque la intendente voy o ya poca jacoa y demasiado feo no queda esas cosas decir y tenemos audio y entonces yo no sé qué es lo que está pasando todo, si es en realidad lo que está pasando, porque para el aporte para la casita también el intendente estuvo presente, él también donó algo y eso es lo que a mí me llamó la atención, que todo el tiempo que le haya nombrado. Y yo quiero que él se acerque a esta señora, que le explique para su tranquilidad, porque ella en realidad, ellos le dicen, es otra cárcel, pe, es otra esto, es PJ, y acá no estamos cometiendo ni, yo no veo acá lo que estamos cometiendo, algo grave, ¿verdad? Nada más estamos luchando por algo que va a ser para ella y para sus hijos, ¿verdad?
2: ¿Cuántos hijos tiene la señora?
3: Tres. Muchos. Sí. 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Sea muy sincera, por tanto, la Don Sebastián, yo voy a correr 250,000 plata.
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0: También tenemos que ir al ámbito de la salud y hablar justamente de las exitosas jornadas de cirugías que se llevaba a cabo en el departamento del Guairá. El secretario departamental de salud, doctor Walter Fernández, informó que las recientes jornadas de cirugías desarrolladas en el departamento culminaron con resultados altamente positivos, permitiendo que numerosos pacientes accedan a procedimientos quirúrgicos que mejorarán su calidad de vida. El profesional resaltó el trabajo conjunto entre las instituciones sanitarias y el equipo médico que hizo posible esta iniciativa.
4: Venimos realizando la Secretaría Departamental de Salud, donde este mes de junio fue un mes exitoso, un mes de bendición y un mes de agradecimiento también, ¿verdad?, al Ejecutivo Departamental, sabiendo bien que gracias a él estamos enfocando fuertemente todos estos trabajos de salud y fortaleciendo el sistema de salud aquí en el departamento de Loera, sabiendo bien que tuvimos una actividad importante en el mes, ¿verdad?, lo que es la cirugía de catarata que se realizó en el Hospital Regional de la Ciudad de Villarrica, donde 96 pacientes fueron beneficiados, así como estuve comentando también, desde que asumí hace 8 años como secretario departamental, es la primera vez que estuvimos realizando estas cirugías de catarata totalmente gratuito a esos pacientes que realmente necesitan. Sabemos bien que en el hospital regional no se realiza estas cirugías de catarata en el hospital. Sí tenemos profesionales oftalmólogos que hacen consulta, así que nos pone bastante contento y verle a esos abuelitos, esas abuelitas, personas que con enfermedades de base también, que después del posquirúrgico justamente te dicen, ah, ya por abema, y catuma, a cambiarse chico, hijo. Hay alguna abuelita, me hace mucho, yo me reí cuando una abuelita me dijo eso, así que algo que te motiva realmente y nos pone bastante contento, ¿verdad? Así que vamos a seguir trabajando con ellos, gracias a estos convenios tan importantes entre lo que es la Fundación Visión y lo que es la gobernación. Muchos pacientes fueron beneficiados ya. Como todos sabemos, el año pasado hicimos un cierre un poquito más de 5.000 pacientes que desde la firma del convenio entre la gobernación y la Fundación Visión asistieron a las consultas oftalmológicas, tanto acá en la ciudad de Villarrica, en otro distrito también, y por sobre todo en la ciudad de Coronel Oviedo, donde constantemente enviamos nuestros pacientes al par también. Así que una vez más vamos a seguir trabajando con más fuerza. Guapo Lañán de gobernador es muy activo, el gobernador, el licenciado César Luis Sosa Fartiña, y nos da las herramientas para poder ayudarle también a esas personas que realmente necesitan. Y con respecto a lo que es nuestras prótesis dentales, somos el único departamento del país que estamos enfocando prótesis dentales en pacientes realmente de dentados parciales y completos. Ya entregamos 100 prótesis dentales. La semana pasada hicimos una entrega de 20 prótesis en el distrito de Iturbe, donde muchos abuelitos también, no solamente ha cambiado su autoestima, sino también lo que es la oclusión, el sistema estomatonático, que es justamente tratar de que pueda deglutir bien la comida, también las palabras también, ¿verdad? Así que nos ayuda bastante a poder ayudarle a esas personas que realmente necesitan, y tratando de descentralizar un poquitito y llegar a esa zona más alejada del casco urbano de la ciudad de Villarrica, sabiendo bien que muchas veces dificulta irse a un consultorio odontológico en un privado, más si es muy alejado de la ciudad de Villarrica y tiene un costo bastante elevado, ¿verdad? Y fueron totalmente gratuitos con el programa Guairá Sonríe, sabiendo bien que una prótesis dental, Marley, te sale en un consultorio de privado, te sale 1.5 millones a 2 millones, te sale cada prótesis dental, y este justamente fue exonerado totalmente a esos pacientes, gracias al ejecutivo, ¿verdad? Y me dijo que la próxima semana vamos a tener algo importante para tener la ciudad de Villarrica. Tenemos mucha gente que viene aquí en la Secretaría Departamental acercándose, y acá Eiko, Tocata, Ore, Villarrica, bebés, no es la gente, ¿verdad? Así que comentarle un poquito que la próxima semana vamos a tener esta posibilidad de poder hacer la captación también de pacientes en la ciudad de Villarrica y con número un poquito más elevado.
2: Wow. ¿Cuántos pacientes aproximadamente, doctor?
4: No quiero decir, pero pasamos los 50 pacientes. Pasamos los 50 pacientes, me dijo el gobernador, estamos entre eso. Pero yo digo que si aumentamos más, es bastante importante. Pero vamos a pasar esa cantidad para que lo alcance a mucha gente realmente, ¿verdad?
2: Siempre una alta demanda en lo que respecta al área de salud, doctor.
4: Realmente sí, en todo. Muchas veces no das abasto totalmente lo que es la parte de salud. Siempre hay necesidad, sabemos bien que hacemos de todo. estamos enfocando en lo máximo. Sabemos bien que tenemos muchos pacientes, no solamente nos centralizamos en dotarles de infraestructura, de equipamiento a las diferentes unidades de salud familiar, donde el año pasado hicimos varias ampliaciones, refacciones de unidades de salud familiar también, ¿verdad? Y no solamente eso, por importante contar con un lote de medicamentos. Si el paciente se va al consultorio y si le atienden bien, si es bien recibido, muchas veces si no tenés medicamentos no da solución. Y somos el único también departamento, ya constantemente ya digo único, ¿verdad? Porque realmente somos que tenemos nuestra farmacia social dentro mismo de la gobernación. Nos tenemos muchos pacientes que se van al Policlínico San Miguel a consultar y posteriormente con su cédula, o algunas veces traen fotocopia de cédula, ya vienen a retirar algunos medicamentos. Medicamentos que muchas veces no cuenta el Ministerio, que no cuenta IPS, que le da una mano importante realmente al Ministerio de Salud, y de esa forma le dan soluciones a esas personas que realmente necesitan y que no pueden comprar sus antihipertensivos, pacientes que muchas veces sabemos bien que se va a consultar con un especialista y posteriormente no consigue. En el caso de lo que es tansulosina, que es un medicamento bastante requerido, un paciente que tiene problemas de próstata, ¿verdad? Así que estamos en eso. Sí, está culminando ya algunos medicamentos, como estuve mencionando recientemente, lo que es para pacientes diabéticos que se utiliza mucho, que es dapaglifosina, ¿verdad? Es un medicamento que te sale 250, 300 mil, ¿verdad? Y el paciente tiene que tomar de por vida eso, ¿verdad? Así como lo que es termisartán, ¿verdad? Que es un antihipertensivo bastante importante que muchas veces no cuenta el ministerio. Sí, hasta los sartán en el april se suele encontrar, ¿verdad? Pero termisartán, que es una droga bastante aumentada, que tiene valsartán también, ¿verdad? Que estamos en eso, ¿verdad? Y estamos trabajando de cerca y nos pone bastante contento que los pacientes sean bien atendidos y que tengan, encuentren soluciones, ¿verdad?
0: Y por otro lado, también se está llevando a cabo una campaña de recolección y entrega de abrigos para personas vulnerables, según informaba la secretaria departamental de la Mujer, Graciela Medina, quien presentó la campaña solidaria de recolección de abrigos impulsada por la Gobernación del Guairá junto al despacho de la primera dama departamental. Las donaciones serán recibidas los días 8 y 9 de julio de 7:30 a 12:30 horas frente mismo a la Gobernación. Se podrán entregar camperas, frazadas, suéteres, también otras prendas de invierno en buen estado.
5: El proyecto Manos que Abrigan, ¿verdad? Es una campaña de recolección y entrega de abrigos a personas en situación de vulnerabilidad.
2: Uh-huh. ¿A partir de cuándo las personas pueden acercarse a realizar la donación y dónde?
5: Bueno, esta campaña vamos a estar realizando justamente enfrente a la Gobernación los días 8 y 9 de julio a partir de 7:30 de la mañana hasta las 12:30, por supuesto. Y les esperamos a todas las personas que ahora están también viendo un poco en su casa las ropitas, los abrigos, por sobre todas las cosas, que ya no están utilizando. Entonces, habiendo tanta necesidad, entonces, para poder también ayudarnos a poder llegar a las personas que se encuentran en esa situación y, como dice nuestro proyecto, abrigarle a los más humildes, ¿verdad? Entonces, vamos a hacer la recolección, la selección y la entrega en los barrios más carenciados.
2: ¿Cómo surgió esta iniciativa?
5: Bueno, esta es una iniciativa con nuestra primera dama, ¿verdad? Que hemos pensado un poco también en la situación en que viven nuestros hermanos. Entonces, queremos hacer eso porque muchas personas dicen, tengo tantos abrigos y no sé qué hacer. Y sabemos que hay muchas personas que están pasando, que tienen frío y que no tienen la posibilidad de comprar un abrigo. Entonces, lo que ya no vamos a hacer el desapego, porque muchas veces tenemos muchísimos abrigos en nuestra casa que ya no usamos. Entonces, para poder llegar y entregarle a las personas que lo necesitan realmente.
2: ¿Cuáles serán los sectores beneficiados?
5: Los barrios más carenciados. Aquí en el departamento yo creo que vamos a llegar en las compañías, por sobre todas las cosas, porque sabemos que aquí en Villarrica, dentro de la ciudad, la mayoría al pasar vemos la necesidad y siempre lo ayudamos. Sin embargo, en los barrios y en las compañías casi nunca se llega. Entonces queremos llegar a esto y ver un poco la situación de extrema pobreza en que se encuentran los niños, por sobre todas las cosas, y las personas adultas también, mayores de edad.
2: ¿Todavía no contamos con una zona específica para la entrega o van a estar recorriendo?
5: Vamos a estar recorriendo, y como les digo, llegar en las familias que son numerosas y por sobre todas las cosas donde hay niños y personas mayores de edad, adultas mayores.
2: Resaltar un poco la importancia de realizar este tipo de campañas de donación.
5: Bueno, la solidaridad por sobre todas las cosas. Yo creo que los guaireños somos solidarios y de esa manera aprovechar un poco este espacio para poder ayudarle a las personas que más lo necesitan.
2: Totalmente. Incluso una iniciativa muy importante también por parte del despacho de la primera dama, no solamente ayudando a las personas, sino también en su momento ya habían realizado donaciones, pero también para animales.
5: Así mismo. Esto es una iniciativa de nuestra primera dama, la señora Alejandra, que es preocupada también y como madre también viendo a los niños. Hay tantos niños que realmente necesitan, y en nuestras casas, como ya dije también, tenemos tantas ropitas que no sabemos a quién darle, y yo creo que este es el momento para poder ayudarle a estos niños, a estas madres que no pueden abrigarle, que no pueden comprar un abrigo. Y aquí mismo también llegan personas, madres, que dicen, no tienen alguna ropita para darnos porque no tenemos la posibilidad de comprar. Entonces yo creo que tenemos que, y pensamos en esta iniciativa de hacer esta campaña para que puedan traer las ropitas, que ya hacer un poco ese desapego, ¿verdad? Y que lleguen realmente a las personas que más lo necesitan.
2: ¿Esta iniciativa involucra solamente a la Secretaría Departamental de la Mujer o también a otras secretarías?
5: No, esto vamos a estar ayudándonos todas. Es una iniciativa, como dije, de nuestra primera dama y, por supuesto, la Secretaría de la Mujer y todas las secretarías de la Gobernación. Todos los funcionarios van a estar apoyándonos, ayudándonos, porque sabemos también que después de la recolección está la selección de la misma, clasificar, ¿verdad? Y posterior entrega en los diferentes barrios y compañías, por sobre todas las cosas.
0: También tenemos que ir a informaciones del ámbito deportivo, porque la Gobernación del Guairá encuentra impulsando importantes obras para fortalecer el deporte en el cuarto departamento. El secretario departamental de Deportes, Enrique Cantero, anunció el inicio de una nueva obra de infraestructura deportiva con la construcción del polideportivo de Félix Pérez Cardoso, cuyo acto de palada inicial se realizará este sábado. El nuevo complejo contará con vestuarios, sanitarios, camerinos, depósitos, área de calentamiento y accesos inclusivos. Además, continúan las obras de techado en los clubes Primero de Marzo y Lomas Valentinas, así como graderías en varios distritos del departamento.
6: Comentarte de que el deporte en nuestro departamento está gozando de buena salud, ya que mañana, viernes, vamos a estar iniciando la palada de, valga la redundancia, el inicio de trabajo del polideportivo de Félix Pérez Cardoso. Así que comentarle a la ciudadanía, a los dirigentes deportivos, a los presidentes de las federaciones, pueda acompañar, ¿verdad?, este importante inicio de trabajo de la construcción el polideportivo de Félix Pérez Cardoso, que vamos a realizar a las 10 de la mañana. Así que la invitación está hecha. Muy contento de mi parte, la Secretaría Departamental de Deporte, y bueno, yo creo que también la ciudadanía del distrito de Félix Pérez Cardoso van a estar contentos, los atletas, los dirigentes deportivos, ya que es muy importante estas construcciones que se va a estar realizando.
2: ¿Podemos resaltar qué incluye esta obra?
6: Bueno, Marley, es muy importante el tema del polideportivo, ya que el polideportivo ya va a estar contando lo que es todo el vestidor, todo lo que va a ser el camerino para árbitro, tema para calentamiento, como se dice, ¿verdad? Para los atletas, va a tener también depósitos, baños, bueno, todo lo que incluye, ¿verdad? Un espacio deportivo vas a tener este polideportivo de Felipe Pérez Cardoso.
2: También será un polideportivo inclusivo.
6: Así mismo, siempre todas las construcciones que estamos realizando ya miramos con eso, entonces también eso es muy importante resaltar y bueno, invitarle a la ciudadanía mañana que pueda acompañarnos, ya que es muy importante, ¿verdad?, ese acompañamiento entre de los dirigentes deportivos, atletas y la ciudadanía en general.
2: También hay otras obras muy importantes que estarían realizando.
6: Asimismo es Marley, bueno, estamos también en construcción de dos techados, acá de pista deportiva de Villarrica, del Club Primero de Marzo y Club Loma Valentina, que por a causa, ¿verdad?, de la madre naturaleza no se está pudiendo continuar, pero sí, ya está en proceso, ya están todas las infraestructuras metálicas para que se pueda techar. Bueno, estamos en eso también, la idea es que terminando esto, pasamos a otra pista deportiva para que podamos ya también dejar, ¿verdad?, estos anhelados techados deportivos como sueño hecho realidad.
2: También en la canchita Carumbegué estuvieron realizando una obra muy importante.
6: Sí, Carumbegué tenemos para inaugurar una gradería deportiva también, ya que lastimosamente este tiempo no está dando para eso, ¿verdad? Pero con los directivos de Carumbegué ya estamos en contacto con eso, que en cualquier momento vamos a estar inaugurando también con el tiempo. Vamos a ver el tiempo de nuestro gobernador porque queremos que él nos acompañe para que esto pueda ser realidad, ¿verdad? A esta gente que sabemos que Carumbegué no solamente la parte deportiva, sino la parte social que ellos también está utilizando, eso para nosotros es muy importante también, así como los demás, las demás construcciones, los demás techos deportivos como Club Nobel, de Estero Bellaco, de Club Asunción, tenemos también de Club 8 de Diciembre, Club Lomas Clavel, son lugares estratégicos, ¿verdad?, de la ciudadanía donde utilizan no solamente lo deportivo, sino la parte social también. Además, tenemos también la construcción de otras graderías fuera de Villarrica, en el distrito de Paso Yovay, Club 3 de Mayo, también se está a media, ¿verdad?, ya que está el tema del tiempo no nos está ayudando, pero bueno, ya la construcción ya está hecha también y bueno, a punto también de terminar y bueno, para inaugurar. Entregar también a la comisión para que ellos puedan hacer el mantenimiento correspondiente, estar a cargo, ¿verdad? Y bueno, y ya queremos pasar también a otro distrito también para apoyar el tema de deporte.
2: Importante el fuerte acompañamiento que otorga la gobernación del Guairá en el área deportiva.
6: Bueno, con esto queremos demostrar el acompañamiento del gobernador Cesarito Sosa. Toda la promesa que había realizado, hoy estamos haciendo hecho realidad. Entonces, es obra tras obra en la parte deportiva y eso para nosotros es fundamental. Para los niños jóvenes, sabemos que los niños jóvenes necesitan espacio de recreación, necesitan espacio donde puedan utilizar en tiempo de lluvia, frío, calor y bueno, más que estos espacios que se están realizando, es para nosotros muy importante porque sabemos y estamos invirtiendo por los jóvenes, por la ciudadanía, porque sabemos que uno de los chicos en donde está en la parte deportiva están saliendo de las calles. Esa es la intención del gobierno departamental de Cesarito Sosa.
0: Y entre otras informaciones también, ya está todo listo para lo que sería la gran fiesta de San Juan de la Asociación de Policías del Guairá. El presidente de la APG, el abogado Feliciano Acosta, confirmó que ya está todo preparado para la gran fiesta del Último Grito de San Juan 2026, que se estaría desarrollando este viernes en el Complejo Social de la APG. La actividad ofrecerá comidas típicas, juegos tradicionales, música en vivo y numerosas propuestas para compartir en familia.
7: Prácticamente estamos ajustando los detalles para mañana con este tiempo lluvioso, entonces hay un ambiente importantísimo y vamos a tratar de cuidar todos los detalles para que la gente, la familia guaireña pueda venir a compartir aquí en el Complejo Social de la APG.
8: ¿Cuáles son las expectativas?
7: Realmente hay un ambiente bastante interesante. Año pasado nosotros no tuvimos esta sensación que tenemos ahora, pero sí, en esta organización, hoy por hoy, es gente que viene, que retira su adhesión, que compra. Entonces, yo creo que más que nunca hay un ambiente importante, y creemos de que para mañana vamos a tener una cantidad importante de gente que viene para compartir con nosotros.
8: ¿Cómo se están organizando, presidente?
7: Y en vista de que esto es una organización, mega organización, digamos, una organización muy compleja, le damos la oportunidad a la gente de la Comisión de Padres de Familia de la Escuela de Fútbol, por ejemplo, que se encarga directamente de las comidas típicas, como así también del Departamento de Cultura, que viene a ser, por ejemplo, de los músicos, y como así también de la presentaciones que van a estar teniendo, la parte de danza, vocalización, y por supuesto nosotros habilitamos, por ejemplo, espacios para que pueda venir gente organizada, gente sin fines de lucro, para que pueda venir a poner su cantina, ¿verdad? Porque hay comisiones, por decir, un colegio Don Bosco, tercer año del colegio, vienen a poner su stand de juego, y así, así sucesivamente. Entonces hay un ambiente buenísimo. Y de hecho que la gente que se organiza siempre se acerca. Entonces, también para los vecinos, hay organizaciones acá de los vecinos que van a estar marcando presencia también. En línea general, así estamos, y por supuesto, siempre muy de cerca la Dirección de Policía del Guairá, que van a poner también su stand de esta manera para que la gente pueda venir a visitar y por supuesto hacer un ambiente tradicional. Esa es la idea central, fortalecer la tradición, y de esa manera para que Villarrica siempre pueda mantener la cultura así como nosotros pensamos.
8: ¿Todavía quedan espacios disponibles para instalar, digo bien, los stands?
7: Siempre y cuando que no se repita. Gente que quiere venir, por ejemplo, puede pasar por la secretaría a verificar, y si hay posibilidad, de igual manera nosotros le vamos a ceder sin ningún problema.
8: ¿Qué es lo que no tienen que repetir?
7: No tiene, por ejemplo, juego no se tiene que repetir. El tema de la propia comida, que viene a ser importante, que la gran mayoría están haciendo en la Comisión de Padres de Familia, pero si ellos no hacen, y si viene una persona interesada y quiere venir a poner, por ejemplo, y si no se tiene, entonces automáticamente a esa persona se le va a ceder también el espacio. Entonces hay un ambiente y tratamos de cuidar para que la gente que vengan, por ejemplo, para que pues, se pueda sentir bien. Porque la peor cosa viene, realiza su inversión y al final 6-7 tipos de comida que coincide. Entonces eso afecta también a la persona que viene a poner su cantina. Entonces yo creo que más que nunca vamos a cuidar esos detalles para que todo el mundo tenga esa posibilidad de ser tranquilo.
8: ¿Tiene algún costo la utilización de los espacios?
7: No. En eso nosotros cuidamos. ¿Por qué nosotros cedemos ese espacio en forma gratuita? Porque nosotros, de la entrada, nosotros invertimos automáticamente de los músicos, de la discoteca, de todos los gastos por habido y por haber. Entonces la gente que viene y que pone su entrada, su stand, automáticamente eso es en forma gratuita. Emprendedores también, hay muchos emprendedores que están acercándose para que pueda poner y exhibir su producto.
8: Bueno, ¿habrán números artísticos, grupos disponibles también?
7: Sí, primeramente yo creo que vamos a estar empezando a las 8 de la noche, 20 horas, con la presentación de danza de la Dirección de Cultura de la APG, como así también vocalización. Posteriormente, la actuación de los profes de la Dirección de Cultura, canto, guitarra y teclado, y a fin también vamos a tener la presentación y la actuación de Rolandito Cristaldo, que es nuestro vecino acá cerca, que va a estar actuando también, y posterior a eso ya entra el casamiento Cuba, y de ahí partimos y pasamos directamente a la actuación de Julio César estaría entrando a esos 10:30, 11:15, Y se va a cerrar con Chiche Muriel, yo creo que 2:00, 15:00, 15:00, 15:00, 15:00, 15:00, 15:00, 15:00, 15:00, 15:00, 15:00, 15:00, 15:00, 15:00, 15:00, 15:00, 15:00, 15:00, 15:00, 15:00, 15:00, 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podamos cerrarlo más en el momento oportuno, en el momento oportuno.
8: Presidente, ¿no se suspende por lluvia?
7: Y la madre naturaleza hay que respetar. Nosotros ya tuvimos varias experiencias en esto. Nosotros cuando hicimos y cuando organizamos el festival de la pequeña Nembaetete, la música nos une. Sí. La primera edición preparamos todo y al final viene una lluvia, una tormenta, pero tomamos con mucho amor, con mucho cariño, por algún motivo pasa eso, pero tenemos fe de que mañana el día va a ser esplendor, con sol radiante.
8: En caso de lluvia, presidente.
7: Y en caso de lluvia vamos a seguir igual, vamos a hacer ahí bajo el quincho.
8: Ahí está. No se suspende entonces.
7: No se suspende.
0: También tenemos que ir al ámbito policial porque justamente la Policía Nacional informa sobre detenciones, hurtos y también la localización de una persona que se estaba siendo buscada por la Policía Nacional. El vocero justamente del Departamento del Guairá, suboficial ayudante Celso Fernández, informó sobre varios procedimientos realizados en las últimas horas.
9: Número 3, Barrio Centro, informó sobre detención de persona por poseer orden de captura por violencia familiar. En fecha del día de ayer, miércoles 1 de julio del año en curso, siendo las 9 horas, lugar en la sede del Palacio de Justicia, ubicada sobre las calles Mariscal Estigarribia, entre Ismael Maelo Gómez y Azara de la ciudad de Villarrica. Detenido un hombre paraguayo soltero de 26 años de edad, domiciliado en la compañía San Roque de la ciudad de Paso Yovay, departamento del Guairá, quien cuenta con una causa de oficio número de fecha 29 de junio del año en curso sobre violencia familiar en Paso Yovay, en fecha 29 de junio del año 2026, firmado por la juez penal de garantías del segundo turno y la actuaría judicial. Breve relato del personal de esta, el procedimiento fue realizado por personal comisionado al Palacio de Justicia, quien comunicó a la comisaría jurisdiccional que dicha persona se presentó en el Palacio de Justicia para una audiencia, decretándose su prisión preventiva según oficio en mención, por lo que personal policial de esa comisaría a bordo de la móvil 30 se constituyeron hasta el Palacio de Justicia, procediendo al traslado del detenido hasta la sede de esa comisaría para el procedimiento de rigor correspondiente. El detenido fue trasladado hasta el Hospital Regional de Villarrica para su inspección médica, posterior remitido en esa dependencia donde guardará reclusión, quedando a disposición del juzgado penal de la causa hasta ser trasladado hasta la penitenciaría regional de Villarrica en cumplimiento del presente oficio. También la comisaría número 4, San Miguel, informó sobre localización de persona que se encontraba desaparecida en fecha 1 de julio del año en curso, siendo las 15 horas aproximadamente. Lugar en una vivienda ubicada sobre las calles Sergio Cuevas y calle Corta, camino a calle Rincón del barrio San Miguel de la ciudad de Villarrica. Se trata de un ciudadano paraguayo soltero de 42 años de edad, quien contaba con orden de búsqueda y localización en el sistema informático de la Policía Nacional. Un breve relato de personal de ESA, a bordo de la móvil 40, teniendo conocimiento del hecho a través de su hermano, un hombre paraguayo soltero de 50 años de edad, comerciante domiciliado en la dirección en mención más arriba, quien se presentó en la oficina de guardia de esa dependencia manifestando que su hermano, el cual se encontraba desaparecido, había retornado nuevamente a su domicilio. Se dio participación del hecho personal del Departamento de Búsqueda y Localización de Personas, sede Guairá, y todo lo actuado se comunicó al Ministerio Público. También, en otro hecho, la comisaría número 4, San Miguel, informó sobre intervención policial sobre supuesto hecho de hurto agravado en fecha 1 de julio del año en curso, siendo las 16 horas, en una vivienda en construcción ubicada sobre la calle Piribebuy, casi Chile, del barrio San Miguel de Villarrica. La víctima, un hombre paraguayo soltero de 44 años de edad, de profesión albañil, domiciliado sobre las calles en mención, sobre Carumbedí del barrio San Miguel de esta ciudad. Los objetos hurtados fueron, según el informe, fueron dos alargue de cable de 20 metros, color negro, una moladora color verde, marca Makita, una pala ancha, marca Tramontina, y 10 baldes albañil de 10 litros aproximadamente. Se tuvo conocimiento del hecho a través de la denuncia realizada en esa dependencia en fecha 1 de julio del año 2026 por parte del denunciante, quien manifestó que se desempeñaba como albañil en esa vivienda, momento dado que habría sido víctima de un supuesto hecho de hurto agravado, por lo que personal de esa comisaría a bordo de la móvil 40 se constituyeron hasta la vivienda en construcción, por lo que la víctima manifestó que se habría hurtado sus elementos en detalle.
2: El caso ya quedó a cargo del Ministerio Público.
9: Así mismo, así mismo. También se dio participación a personal del Departamento de Criminalística y personal de investigación de hechos punibles. También la comisaría número 3, Centro, comunicó supuesto hecho de hurto de motocicleta en fecha miércoles, el 1 de julio del año 2026, entre las 20 horas y 23 horas, sobre la vía pública, cito, sobre las calles Coronel Montiel y Doctor Botrel del barrio Centro de la ciudad de Villarrica. Esto consistente a una motocicleta marca Motostar, modelo SK-150CG, año 2021, color negro, siendo víctima un hombre paraguayo soltero de 21 años de edad, estudiante domiciliado en el barrio Carovení Nuevo de esta ciudad. Se tuvo conocimiento del hecho a raíz de la denuncia recepcionada en la oficina de guardia de esa comisaría, realizado por la víctima, quien manifestó que el día de la fecha, miércoles, siendo las 20:30 horas, había dejado su motocicleta estacionada en la vía pública, en la dirección a mención más arriba, y había ingresado al departamento de su pareja sentimental. Posterior, siendo las 23 horas, sale nuevamente y se percata de la ausencia de su biciclo, que había dejado en el lugar, ¿verdad? Todo lo actuado se comunicó al Ministerio Público y también se constituyeron personales de ESA para las averiguaciones correspondientes.
2: Bueno, se encuentran en plena tarea investigativa, también teniendo en cuenta de que estarían ya verificando dónde se encontraría la motocicleta y si cuentan con cámaras de circuito cerrado en el lugar.
9: Así mismo, se encuentran en tarea investigativa.
0: Y volviendo a informaciones del ámbito de la salud, también tenemos que hablar de la continuación de la vacunación contra la influenza. El jefe del Programa Ampliado de Inmunizaciones, licenciado José Ortellado, recordó que continúa vigente la campaña de vacunación contra la influenza en todos los vacunatorios habilitados. El profesional insistió en la importancia de inmunizarse para prevenir complicaciones, especialmente en niños, adultos mayores, embarazadas y personas con enfermedades crónicas.
10: Lo que es un poco la campaña de vacunación de invierno del presente año, ¿verdad? Con dosis disponibles de la vacuna influenza estacional y la neumo también, que está disponibilizado prácticamente en los 86 vacunatorios que tiene Guairá. Y bueno, nosotros invitarle a la ciudadanía, ¿verdad? Tenemos una muy poca participación a nivel país de la franja etaria, o sea que del grupo de riesgo de niños principalmente, no así la de adultos, ¿verdad? Que en su gran mayoría, un poco más de 38.000 dosis ya aplicadas en Guairá, de que ha iniciado en abril, ¿verdad? Esta campaña de vacunación con una baja participación, reitero, ¿verdad? De la franja etaria de 6 meses a 35 meses. Y esta es la tendencia a nivel país, ¿verdad? El año pasado fue también la misma situación. Y bueno, lo más afectado en este momento justo es la franja pediátrica, en la cual hay una circulación muy importante de cuadros respiratorios y los niños están consultando, ¿verdad? Una alta demanda en los servicios de salud, ¿verdad? Entonces, yo de mi parte y de las autoridades aquí regional y nacional, hacerle extensiva la invitación a papis y a mamis, ¿verdad? Que son los que cuidan de estos niños o algún tutor familiar también, ¿verdad? Invitarles a que les traigan a sus niños pequeños, ¿verdad? A inocularse y protegerles a estos niños, ¿verdad? Que es demasiado de suma importancia, ¿verdad? Tener una dosis disponibilizada en el cuerpo de las personas hace que se eviten complicaciones referentes a cuadros respiratorios debido a cuadros de influenza estacional tipo A o tipo B o sincitial respiratorio, ¿verdad? Nosotros vemos de la importancia de este proceso de vacunación porque la gran mayoría de las personas que se han inoculado que nos hemos inoculado, hemos desarrollado cuadros de influenza este año ya, ¿verdad? Pero fue muy leve, ¿verdad? Inclusive no tuvimos que guardar reposo, más bien, ¿verdad? Una buena hidratación y medidas generales, lavado de las manos, usar barbijos, un analgésico de repente si hay un poco de dolor de cuerpo o cosas así, ¿verdad? Que sin problema nosotros pudimos superar. Entonces es demasiado importante, ¿verdad? Las personas que tienen, por ejemplo, comorbilidades o enfermedades de base, como usualmente lo llamamos, ¿verdad? Los diabéticos, hipertensos. Y también mencionar y destacar también, ¿verdad? El grupo mayoritario de participación fueron los adultos mayores, ¿verdad? Que en la primera semana, cuando lanzamos el proceso de vacunación, fueron los que mayormente se acercaron a los servicios de salud. Y bueno, llevamos más de 7.000 personas ya inoculadas con vacuna influenza de adultos mayores, ¿verdad? Que está llevando la delantera como el año pasado también y otros años anteriores.
8: Bueno, ya escuchamos casos a nivel país, justamente de aumento de cuadros respiratorios, casos de muerte por influenza, licenciado.
10: Así mismo, nosotros sabemos muy bien, ¿verdad?, que las complicaciones debidas, ¿verdad?, a cuadros de influenza estacional pueden requerir inclusive internaciones, en este caso en terapias intensivas, en la cual, ¿verdad?, es bastante complejo, ¿verdad?, estar en esos lugares porque requiere una atención especializada. Entonces, de por ahí, ¿verdad?, la importancia del proceso de vacunación temprana. Por eso hemos lanzado los primeros días de abril, terminado la Semana Santa, ya teníamos nosotros disponibilizado la vacuna estacional del presente año, ¿verdad?, porque esos son dosis actualizadas que cada año el Ministerio de Salud compra o adquiere y lo ponemos a consideración de la ciudadanía en general. Entonces, está hecha nuevamente, ¿verdad?, reiterando la invitación, ¿verdad? Tenemos vacunatorio, por ejemplo, en el Hospital Regional de Villarrica, que estamos manteniendo el horario extendido hasta las 22 horas de lunes a viernes.

0: tenemos disponibilizados los vacunatorios, las vacunas, personal capacitado, las jeringas y todas las personas que requieran también informaciones adicionales, Marley y audiencia, ¿verdad? Es importante también que el ciudadano que de repente va a viajar o necesita hacer una transcripción de una tarjeta vieja que ya está todo rota, entonces lo podemos realizar, o sea que hacemos ese proceso administrativo, inclusive ahora ya está todo en la web, a través de un QR se puede descargar todo el apartado de vacunación, era todo el histórico de una persona, entonces le invitamos al ciudadano que lo puedan hacer ver.
1: Por último, licenciado, me preguntaban si en caso de presentar cuadros respiratorios, la persona de igual manera puede acudir al vacunatorio para inocularse contra la influenza.
0: No, generalmente nosotros debemos de guardar un tiempo también prudencial, ¿verdad? El proceso está en desarrollo en el cuerpo de esa persona, entonces no queremos que haya también una confusión, por eso siempre pedimos, si el niño o una persona está con fiebre o malestar o estaba cursando una enfermedad, generalmente posponemos el proceso de vacunación justamente para evitar que otras personas digan, justo se aplicó esa vacuna y le hizo mal, dice, pero justo porque estaba cursándolo la enfermedad. Entonces, de ahí siempre la indicación del PAI Nacional a tener en cuenta a todo el personal que nosotros nos dedicamos al proceso de vacunación. Siempre preguntarle a mamá y papá, ¿qué tal está tu niño? ¿No está con un cuadro de diarrea? ¿No está vomitando? ¿Si no tiene un cuadro febril muy intenso? Todo eso, ¿verdad? Siempre se pregunta a papá y mamá, y si está en óptimas condiciones, sin ningún problema, inclusive. A veces está con malestar, ¿verdad? Pero no es una fiebre intensa, está con pequeño tisirí, como le decimos nosotros, o ya pasó el cuadro en general, sin problema se puede recibir la vacuna. Entonces, es demasiado importante esos tabúes también que se maneja. Ahora siempre dice la gente, no le voy a vacunar porque recién pasó tal cosa. Entonces, siempre hay que también dilucidar esas cuestiones que han quedado, ¿verdad? Como contraindicación del proceso de vacunación, inclusive la Sociedad Paraguaya de Pediatría también está trabajando fuertemente con nosotros para que los pediatras que están atendiendo, tanto en el público, en IPS, en el sector privado, estén indicando también el proceso de vacunación a los niños, principalmente contra sarampión, otras enfermedades. Tenemos la vacuna dengue disponibilizado también aquí en el Hospital de Villarrica, y también disponibilizamos ya en estos momentos, está llegando la vacuna Moderna nuevamente, para lo que va a ser COVID-19, nuevamente muchas personas están solicitando, entonces ya vamos a tener también el lanzamiento de esta nueva edición con un lote nuevo disponibilizado de 6 meses a 99 años de edad, en la cual toda persona que desea vacunarse lo puede hacer sin ningún problema, solo sabiendo su fecha de nacimiento, el número de cédula de identidad, sin mucho protocolo puede acercarse a un vacunatorio. Inclusive Marley me dice a la audiencia, a veces yo he perdido mi carnet de vacunación, ¿cómo puedo hacer? Por eso no me estoy yendo, estoy buscando. No hay ningún problema, uno debe acercarse a cualquier vacunatorio del país, no solamente de Guairá, y debe decir cuál es su fecha de nacimiento y su número de identidad. Entonces, ahí está todo sistematizado, en un ratito el compañero le va a buscar, se deja acostado en por escrito siempre también, verá como un documento legal que nos respalda a nosotros, y ahí se carga ya, y eso y se le da un duplicado para que el ciudadano lo pueda tener.
2: Y es momento de ir a la cotización de monedas. Actualmente el dólar americano se encuentra a 6.040 en la compra, 6.100 a la venta. El peso argentino a la compra 3,8, a la venta 4,2. El real 1.130 a la compra, 1.180 a la venta. Y por último el peso uruguayo a la compra 130, a la venta 230. Y la última información de la jornada tiene que ver con la diócesis, que convoca a una gran cruzada solidaria. El canciller de la diócesis de Villarrica, padre Rodolfo Céspedes, invitó a toda la ciudadanía a participar del Domingo Solidario, una campaña que busca reunir alimentos no perecederos, ropas abrigadas, calzados para familias más necesitadas. Las donaciones podrán acercarse a las distintas parroquias e iglesias de la diócesis y posteriormente serán distribuidas por jóvenes que se preparan para recibir el sacramento de la confirmación. Y con esta información estamos finalizando esta primera edición de Satelital Noticias. Agradecemos la preferencia de todos los días. Buen resto de jornada para todos.
3: Iniciativa de la diócesis, ¿verdad? De todos los sacerdotes de la diócesis, ya que estamos en el año del bien común, es el año de la solidaridad, de verdad, un tema muy importante que nuestros obispos del Paraguay, la Conferencia Episcopal Paraguaya, nos ha puesto, ¿verdad?, para que nosotros podamos llevar adelante, ¿verdad?, en la práctica. Entonces,

0: dele usted mismo de comer, ¿verdad? Entonces, es el año de la solidaridad. Entonces, para que podamos llevar a la práctica la solidaridad, entonces estamos llamando a todas las personas, a todos los católicos, ¿verdad? A todos los cristianos, todas las familias, ¿verdad? Pudientes, y todas las personas de buen corazón también me pueden acercar sus donaciones, ¿verdad? Respecto a la mercaderías, no perecedera, también abrigos, calzados, ¿verdad? Estamos en este tiempo, ¿verdad? De invierno. Y bueno, vamos a juntar en la capilla, en la iglesia, vamos a juntar todos, ¿verdad? Y entonces en un día podamos repartir de vuelta. El objetivo es que los propios confirmandos, los jóvenes, ¿verdad? Puedan llevar esas donaciones, ¿verdad? En la misma iglesia, en la misma parroquia, ¿verdad? A las personas más necesitadas, ¿verdad? Tenemos muchas personas, familias necesitadas en nuestra propia comunidad. Y entonces vamos, el objetivo es solidarizarnos con ellos, ¿verdad? Es el objetivo.
1: Bueno, padre, ¿esto se va a replicar durante todo este año, cada domingo del mes?
0: Específicamente eso. El objetivo es el primer domingo del mes. Nosotros estamos llamando el domingo de solidaridad. Sí. Entonces, el domingo solidario, ¿verdad? Entonces, cada domingo, primer domingo del mes, es dedicado a la solidaridad, ¿verdad? Y después, ¿verdad? Se junta todo y después la repartija va a ser otro día, ¿verdad? No es el mismo día, sino es otro día. Pero el objetivo es no salir de nuestra comunidad, ¿verdad? Para ver un poco, ¿verdad? Y encontrar a las personas necesitadas en nuestra propia comunidad. Porque muchas veces nosotros hacemos, ¿verdad? Así juntamos cosas, ¿verdad? Y mandamos a otro lado, ¿verdad? Y nos olvidamos de nuestro vecino, porque ahí cerquita a veces nosotros tenemos también personas muy necesitadas, ¿verdad? Y entonces el objetivo es conocernos un poquito más, ¿verdad? Conocer nuestra parroquia, conocer nuestra comunidad y ayudarnos también. Sí, específicamente que a nadie le falte nada en nuestra comunidad, para que a todos pueda alcanzar las cosas.
2: ¿Cómo surgió esta iniciativa, padre?
0: Y justamente por el año del bien común que nosotros estamos viviendo ahora, ¿verdad? Este año es el año del bien común y el lema es denles ustedes mismos de comer. Entonces, el año de la solidaridad, ¿verdad? Hay que ayudar a las personas más necesitadas. Tenemos muchas cosas para dar y para compartir. Si nosotros, por ejemplo, que vemos, si ahí, por ejemplo, entramos a nuestra casa y abrimos nuestro ropero, ¿verdad? Nuestra cómoda, no sé cómo se llama hoy día, ¿verdad? En aquel entonces, baúl nomás nosotros teníamos, ¿verdad? Y ahí vamos a encontrar muchísimas cosas que nosotros no utilizamos, ¿verdad? Entonces, vale preguntarnos, ¿verdad? A mí me sirve todo esto que estoy teniendo en este momento, ¿verdad? ¿Me sirve los 50 pares de calzado que nosotros tenemos o no me sirve todo, ¿verdad? Estoy utilizando 5 nomás y 45, ahí está, ¿verdad? Se está fundiendo prácticamente. Y así tenemos muchas cosas para dar, muchas cosas, muchas veces nosotros no nos damos cuenta nada más, ¿verdad? Y vale la pena como cristiano, como hijo de Dios compartir. Ese es el objetivo, ¿verdad? Solidarizarnos. Y la cueña meta y ponaba ya me van a así para que nuestro hermano pueda utilizar también, ¿verdad? Y entonces para que le sirva a nuestro hermano más necesitado.

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0: ¿Qué tal? Muy buen día, buenas tardes para la amable audiencia de la 91.3. Sergio, arrancamos la jornada del día de hoy ya para compartir todo lo que vamos a estar viviendo el día de hoy. Entonces vamos a estar compartiendo, disfrutando este momento. La actividad de fútbol aquí por la 91.3. Ahí está el compañero Sergio, que saludamos también ya para ir hablando también después de lo que dejó la Copa del Mundo, los comentarios de algunos futbolistas, la historia que se está viviendo minuto a minuto. Entonces, Sergio, ¿qué tal? ¿Cómo estás? Buenas tardes.
1: Buenas tardes, José. Buenas tardes a la teleaudiencia, a la 91.3 FM. Un saludo a quienes nos están viendo por canal 14 Cablevisión y por Facebook, Red Satelital FM 91.3. Hoy día, ya, José, jueves 2 de julio, prácticamente con una temperatura baja de prácticamente 13 graditos. No tan frío, ¿verdad? Pero con una llovizna que prácticamente... No pega hasta la cifra, pero bueno. Vamos a estar hablando ya del resumen de lo que fue ayer, el seguimiento de estos 16avos de final de lo que sería la Copa del Mundo, donde ya también hablaremos ahora el resumen de lo que dejó ayer la Copa Paraguay y el partido del día de hoy también, José. Y ya también los preparativos de Paraguay, que se estarán metiendo ya el día sábado frente a Francia, por lo que sería ya por los octavos de final.
0: ¿Dónde vas a ver el partido de Paraguay? ¿Dónde vas a ver el partido de Paraguay? ¿Dónde vas a ver el partido de Paraguay?
1: En la casa, ¿no? En la casa.
0: Vos sabés que no sé cómo es la gente hace ahora, Sergio, pero ese pantalla gigante, qué lindo es. Allá ahí cerca mi vecino tiene y vos le ves en una pared, pero el transmisor es chiquitito, Sergio. Así como este, la taza que tengo acá en mesa de trabajo es grande, Sergio. Y de ahí sale por la pared. Pero ahí es la diferencia de Sergio, que es más lento. Tiene, creo que 10 a 15 segundos está atrasado, Sergio. Entonces, y hoy que para la gol, ande ya es más nota más de infartos y nada. Hoy que amó la gol. En mi teléfono yo tengo una aplicación que en el acto se ve los goles que se meten. Y sin embargo, ahí tenés que esperar un 10 a 15 segundos, Sergio. Ah, es que te guisa, era chores. Entonces, estas son las novedades que estamos teniendo. Entonces, agradecemos a toda nuestra firma. Entonces, pasó otra vez Estados Unidos a la siguiente ronda. Ahora ya le toca, si no me equivoco, ¿quién es el equipo que le toca ahora a Estados Unidos? Sergio, después vamos a estar viendo. 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Cristo Vive Calzado Juan Carlos, acompañándonos aquí en mesa de trabajo. Aldo Casco, doctor Rigoberto Alarcón, Faustino Alvarenga, el presidente de la PG, abogado Feliciano Acosta, hablando de mañana tienen su actividad de San Juan. Vamos a ver si se hace o no el dicho San Juan por la inclemencia del tiempo. Entonces, se está viniendo muchas lluvias. Ya necesitamos ya que sople el viento fuerte, el viento sur, porque en Argentina está haciendo muchísimo frío. Entonces, ahí está Eli Farma, el licenciado Jorge Leal Martínez, Comercial San Francisco, Relevo Inmobiliaria, acompañándonos aquí en mesa de trabajo. Nelson González, don Rumildo Paniagua, acompañándonos aquí en mesa de trabajo. Bien, Sergio, vamos a ir pasando ya este material. Ahí te pasé los dos últimos videos. Pero primeramente vamos a pasar uno de lo que jugó este partido. Entonces, Francia era el anfitrión, nosotros estábamos muy bien, veníamos de resultados positivos para llegar a octavos y enfrentamos a un equipo muy compacto, le dimos pelea y ese gol de Olo nos desinfló. Entonces, el cabo Pedro Sarabia, recordando el partido del Mundial 1998. Entonces, vamos a ver esta nota también, recordando esta memoria, que es lo que fue en el año 1998, Sergio. Ahí está, entonces, para ver, entonces, es para rememorar estos momentos, entonces, la historia que se está viviendo en cuanto a la situación, entonces, de los partidos que se había vivido en aquel momento. Entonces, ya vamos a ver con esta entrevista Y después también, mientras tanto, Sergio, ya puede bajar también esta experiencia, también después los comentarios de Rubén Darío da Rosa, también cuando la explicación detrás del entrenamiento liviano con modo de jugadores de la de modo descalzo, dice que los jugadores salieron descalzos a la cancha, entonces es también para poder relajarse, Sergio. Siempre es al revés, cuando JP a mi mía la llena de zapatos allí copo y nandí, entonces también sirve también como terapia, Sergio, es para, si algunos no saben, sirve como terapia, Sergio. Entonces vamos a ver esta entrevista y después el otro entrevista también, Sergio.
2: Viene en la memoria lo que fue 1998, ese partido Paraguay-Francia. Ya se vengó lo de Alemania, lo del 2012. Ahora hay que vengar la del 98.
3: Sí, sí, realmente son momentos muy, muy diferentes, pero sensaciones creo que únicas el haber representado a nuestro país. Un orgullo de haber sido partícipe de ese grupo, de esa competencia más bien. Y bueno, hoy mirando de afuera, mirando desde la casa, teniendo esa predisposición, ese entusiasmo que todos sabemos de que Paraguay nuevamente puede volver a repetir lo que hizo con Alemania.
2: ¿Qué recuerdo te trae ese Francia 98, ese partido, el gol de oro? Todas las únicas veces le tocan a Paraguay, esa fue la única vez de un gol de oro donde nos quedamos.
3: Sí, realmente nosotros el haber tenido un partido bastante reñido, porque justamente jugamos con el anfitrión, Francia era el anfitrión, donde el cual implicaba un montón de cosas. Nosotros estábamos muy bien, veníamos de repetir resultados positivos en la fase de grupo, que era muy bueno y que nos permitió pasar a octavos. Ahí encontramos a Francia, un equipo muy, muy compacto, sabemos de la calidad donde podían dañarnos. Pero hicimos pelea, y vuelvo a decir, un orgullo el haber representado a mi país y ante Francia y recibir aquel gol. Yo creo que no desinfló, terminó el partido, el gol de oro, que es la única vez que se pudo implementar esa ley o esa posibilidad de terminar un partido. Pero bueno, acá sabemos que el fútbol, hoy como entrenador, mirándonos de otra faceta, hoy Paraguay nuevamente tiene, no sé si llamarlo revancha, sino decir la posibilidad de poder enfrentar a una selección que viene bien.
2: Sin duda que hay diferencias en lo físico, en lo futbolístico, pero el paraguayo tiene lo suyo. O sea, tampoco al europeo le gusta mucho que se le apriete, que se le marque. ¿Es un poco sostener eso durante todo el desarrollo del juego?
3: Nosotros hemos hablado y siempre decimos, la garra guaraní no podemos perder. Bueno, nosotros más abiertos estamos, es como que estamos corriendo en desventaja ante cualquier rival, ¿verdad? Un equipo compacto que siempre nos dio esa pelea, esa posibilidad de poder serle incómodo a cualquier selección, o por qué no decirlo, a nivel país, a nivel equipos también. Y eso nos ayudó para que todo este camino que ha hecho la selección en la era de Alfaro pueda darnos esta clasificación. Hoy el presente es muy, muy alentador, más allá de que juguemos con un rival difícil, ¿verdad? El rival difícil de seguro fue el anterior y fue el primer partido contra Estados Unidos, pero hay una fe, una algarabía de pensar de que esta selección nuevamente puede darnos un gran triunfo, ¿no?
2: ¿Cómo hay que sostener esos primeros 30 minutos? Siempre es importante y siempre se habla de eso, de que no te hagan goles.
3: Y sí, es la parte donde hay que estar bastante comprometido. Sabemos que el primer marcador, y lo usamos bastante los entrenadores, el primer marcador es el centro delantero. Los delanteros en este caso, donde el cual la pelota debe venir un poquito más, ya no tan fina o tan cómoda para hacernos daño. Pero esto es así, tenemos que saber de que este tipo de situación se va a dar y tenemos que tratar de sostener y en lo posible dañar. No estar corriendo todo el tiempo atrás de la pelota, sino en ese momento donde la recuperación la podamos hacer, poder capitalizar con lo que vamos a salir a buscar, ocupar los espacios del equipo rival y hacerle daño a través del gol.
2: Pedro, ¿te llegó a emocionar el partido contra Alemania? ¿Cómo lo viviste?
3: Sí, yo lo vi en casa, estuve con un amigo mirando, y realmente una sensación única. Creo que más de uno tomamos ese fanatismo por nuestra selección, y bueno, verle después del partido a tanta gente festejando en todo lo que representa el país, y por qué no decir también reconocer que los sudamericanos también festejaron un partido muy, muy importante que brindó nuestra selección y bueno, esperemos que se vuelva a repetir.
2: ¿Cómo ves el partido del sábado ante Francia?
3: Y sí, va a ser difícil, sabemos, pero creo que lo van a saber manejar y lo tienen que saber manejar porque ya hicieron un gran partido con Alemania y seguro que la idea del equipo, de su entrenador, de todo un país, es que Dios mediante podamos volver a repetir.
4: ¿Por qué, Carlos, los jugadores se sacan los botines, las medias y caminan descalzos haciendo contacto con la cancha? ¿Tiene que ver con relajación? ¿Tiene que ver con alguna cuestión que, bueno, estos estudios, cada vez más detalles, cuestiones de la neurociencia, uno siente que es muy plácido eso? A veces como en el día a día uno tiene el calzado desde la mañana hasta la noche, hace muy bien sacarse el calzado y caminar por el pasto del jardín, descalzo, digo. Pero puntualizo esto porque nos llamó la atención. Primeramente hicieron pasadas con botines y después se sacaron todo y dieron como dos vueltas a la redonda en el predio de la universidad, aquí en donde está el centro de entrenamiento de la selección nacional, absolutamente descalzos.
5: Esa ya llega, te lleva 40 años. El problema es que no se aplica muchas veces porque al jugador no le gusta hacer la mejor manera de recuperación, de tirar todo el láctico que se te acumula en los músculos. Lo ideal es esa caminata o un trotecito suave. Hay un jugador que hace mucho eso, que lo conoce la afición deportiva paraguaya, que es el que jugó en Guaraní, que está en San Lorenzo.
6: Johan Romaña, que camina descalzo alrededor de la cancha.
5: Eso lo ideal es hacer, después de cada entrenamiento te recomienda, y se impuso en el fútbol a finales del 80 más o menos, y también ese trote suave, que es para volver toda la normalidad, solo que no te exigen muchas veces porque el jugador es perezoso, nadie quiere hacer. Y no es vuelta a la cancha, es correr, es el trotecito, es la caminata en distintas direcciones, tranquilo, para no aburrirte, pero no se hace mucho, o dejan, hay equipos que no lo realizan por una cuestión del jugador nada más, pero es lo ideal, y eso es lo que te permite, y esto está probado por buenos preparadores físicos, que es muy difícil que después tenga problemas musculares. Eso es lo ideal. Y te repito, eso comenzó a aparecer en la década a finales del 80. Muchas veces la gente no se quiere sacar la media, pero lo ideal es que te saque la media y todo. Y si no te sacas los calzados, bueno, trotá con la media, pero lo ideal es descalzo.
4: Don Carlos, descalzo y de manera grupal. Fila de tres, de cuatro, algunos conversando, claro, relajadamente, hablando, charlando, se quedaron en el fondo Enciso y Cubas, por ejemplo, a 2 metros del grupo. Veo que Luis Enrique lo utiliza porque cree que caminar descalzo permite absorber los electrones de la tierra, ayudando a disminuir la inflamación y reducir la ansiedad. Ayuda al fortalecimiento muscular. Al quitarse las botas de fútbol, que son rígidas y ajustadas, los jugadores liberan las articulaciones y estimulan de forma natural los músculos, tendones y ligamentos de los pies. El pasto, al ser blando y regular, realiza un micromasaje que activa el sistema nervioso y mejora la conciencia del espacio y del terreno de juego. Bueno, estoy consultando y leyendo qué es lo que representa todo esto.
5: Es lo ideal, y hay entrenadores, es decir, cuando comenzó esa moda, se hacía mucho, después se fue dejando, pero es muy efectiva, es ideal, el jugador se recupera enseguida, ayuda un montón, pero apareció en el fútbol, en la década del 70 no había, sinceramente. Pero a fines del 80 eso se usaba mucho, y después en el 90. Después se fue dejando y uno se preguntaba por qué. Pero hay entrenadores que lo mantienen, y Alfaro nos mostró que él es partidario de esa manera de recuperar.
0: Bien, entonces ahí estábamos viendo también a los colegas, también estaban comentando la importancia también de andar descalzo. Es cierto eso, sí, eso es comprobado, este tema de llegar a casa del trabajo y sacar tu pie, utilizar poner tu zapatilla y tratar de, antes de bañarte, si es posible, también relaja el músculo, así como está diciendo. Eso es cierto. Poquito. Si vos tu músculo ve que está muy... A veces nosotros no acostumbramos, pero es importante también relajarse un poquito. Entonces ahí están los jugadores también utilizando esta vieja. No es solamente una llamativa forma de... Sería también una forma también de relajamiento. Entonces... quita el estrés, quita todo, entonces la tensión que tiene en tu pie, entonces la carga también, así como están diciendo, el botín es muy, tiene de todo tiempo tan apretado. Entonces a partir de ahora Sergio, después de jugar, ya va a quitar su calzado, va a andar de pie ahí con los muchachos, van de inete y la venepudi. Entonces vamos, Sergio, con estas imágenes, vamos a la pausa y después vamos a seguir hablando todo lo que se está viviendo en la Copa del Mundo.

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0: Bien, bien, han pasado ya 43 minutos de las 2 de la tarde. Vamos a seguir compartiendo con la gente y con la todas las personas que siempre nos acompañan a la Universidad Privada del Guairá, filial sede central. 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Acompañándonos también el ingeniero Ever Ramírez, jefe regional de la ANDE, la ingeniera Graciela Soto. Gracias también siempre por estar, siempre por darnos la confianza, doctor Néstor Petersen, director regional de Villarrica del Espíritu Santo, del hospital, también abogado Héctor Clarige, acompañándonos también aquí en mesa de trabajo siempre. 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Ahí está Don Rumildo, siempre gracias también por acompañarnos aquí en mesa de trabajo, siempre la gentileza y el trabajo de la buena predisposición del el presidente de asunto económico, entonces del Policlínico. 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Entonces vamos a seguir analizando este tema, lo que estábamos viendo, la situación, el análisis de los colegas también que siempre nos dan esta oportunidad también para hacer conocer más siempre todo lo que se está viviendo, esto, el tema del partido de Paraguay, Francia, Francia-Paraguay. Entonces, ¿cómo lo están viendo esta situación? Entonces, ahí Sergio te voy a marcar lo que vamos a pasar ahora. Entonces, para saber también, algunos que otros, cuál es la expectativa, cómo lo están viendo muchos de los experimentados de esta selección, Sergio. Entonces, ahí te marqué, Sergio, para poder pasar entonces en cuanto a este, ¿por qué Mario Jara recomendó entonces a Orlando Gil como arquero de San Lorenzo, de Almagro. Entonces Ortigosa entonces no conocía ni quería a Orlando Gil, incluso lo dejó 6 meses sin jugar, lo denigró entonces y restó mérito de lo defendí a muerte y le alejé de San Lorenzo. Entonces ahí está, vamos a escuchar este también y después Sergio otro tema también para saber también cómo se está viendo esta situación. El tema de este Cuba no se pudo bajar, ¿verdad, Sergio? Entonces Cuba no se pudo bajar. Entonces ahí está, voy a ver un poco el otro material acá que tengo, el que a ver y después el otro lo que podemos, este me dijiste que se bajó, entonces lo que va a volver también después de la portería, o sea que para la defensa es lo que sería de o sea que en el mediocampo es Diego Gómez. Entonces vamos a ver este tema de Jara y también del comentario también de Diego Gómez para lo preparativo para lo que va a ser el siguiente compromiso de Paraguay.
1: ¿Y por qué lo recomendaste, Mario, cuando te pidió Néstor un arquero? ¿Por qué pensaste qué viste, en él? ¿Qué es lo que te impresionó? Él, por ejemplo, que encima era suplente, decías vos. Entonces, ¿por qué entre todos los arqueros que podías haber recomendado, lo recomendaste a él? ¿Qué te pasó por la cabeza?
2: Primero, ahí, Pato, voy a hacer una aclaración. A Orlando Ortigosa no lo conocía.
1: Ah, no lo conocías. Yo no pensé que era así. Sí.
2: No. Ortigosa no lo conocía. Orlando, incluso cuando yo lo acerco a San Lorenzo, ustedes saben bien que él estuvo 6 meses sin poder jugar, que estuvo entrenando solamente por una decisión de Ortigosa en ese momento. Porque no lo veía como un arquero para San Lorenzo. E incluso yo me terminé alejando del club en ese momento por esa misma situación, porque me lo denigró, le sacó mérito, le restó mérito y bueno, yo lo defendí a muerte en ese momento y me terminé alejando del club en ese momento por eso, de San Lorenzo Almagro estoy hablando, porque él estaba en la parte que manejaba.

0: primero, es muy difícil encontrar un arquero de esa altura, y más en nuestro fútbol. Después, para la altura que tiene, en ese momento yo ya veía que era rápido de piernas, que no era lento. La pegada, por más que muchos le cuestionen, yo sé que escuché también por ahí que muchos le cuestionan la pegada, para mí tiene una pegada impresionante. Ahora, claro, te limita un poquito eso de que los 5 segundos, entonces acomodarse y demás cuesta un poquito más. Pero ya vieron el otro día, ya lo hizo con México, lo volvió a hacer, cuando descuelga y sale rápido, que lo deja prácticamente mano a mano el delantero. Eso es una virtud muy importante. Fueron detalles que fui viendo, que bueno, que yo entendía que era un arquero que tenía cualidades como para pegar un salto de calidad, ¿no?
1: Era la titularidad a Ponte.
2: Mirá lo didáctico que estamos viendo a lo lejos de lo que está haciendo Gustavo Alfaro con Diego Gómez. Allá está hacia la zona izquierda el entrenador con el futbolista, que ayer vivió desde afuera del campo de juego el partido porque estaba suspendido, pero seguramente Gustavo Alfaro a partir de ahora ya dándole indicaciones, movimientos a realizar. Tienen las dos como barreras móviles que se suelen utilizar en los entrenamientos, y Gustavo Alfaro ya dándole indicaciones al que va a ser titular en el partido ante Francia.
1: Yo creo que sí. Ahora es la cuestión cómo reorganizamos el mediocampo. Otra vez la duda. Va a haber un 9 real para que vuelva Diego Gómez utilizar
2: a
1: Enciso de 9, y ese es el tema, ¿quién lo saca?
2: De Damián Rizzo Alto. Galarza es imposible que lo saque.
1: No, Galarza y 10 más hoy. Y por una cuestión de nombres. Y me parece de peso podría ser Rami, volver al medio él, por derecha Almirón, por izquierda seguramente Galarza. Linda duda, a no ser que los incluya a todos, potenciar el medio campo, con ello vas a perder un delantero y lo pondría Julio Enciso, algo que a mí no me gusta y que tampoco me parece le ha gustado al Cazador, porque muy pocas veces lo vimos a Julio como referente ofensivo, solamente en el segundo tiempo en una gran parte ante Turquía, cuando fue expulsado Miguel Almirón.
3: Bien, entonces ahí estamos viendo entonces el análisis que se está viendo también, cómo se está viendo y se está analizando esta cuestión de los partidos que se vive minuto a minuto, segundo a segundo. Entonces, vamos a pasar ahí, que te voy a marcar este después para pasar también, entonces, para ir sabiendo más cómo se está viendo este tema. Ahí, Sergio, te marqué, Sergio, para poder pasar también. Entonces, mucho movimiento en cuanto a este tema de Paraguay. Entonces, también tema por ahí está también Olimpia, no sé, está comentando también la situación del Olimpia, que se va este número 10 de la Olimpia.
4: Gracias.
3: Entonces, para saber también, le encontraron por ahí también a Coto Nogué, entonces presidente del Olimpia. Gastón Olveira sabe que este es un barco que hay que empujar entre todos. La oferta de Lanús por Alcaraz no era suficiente, tenemos mejores opciones en otros mercados. Team Pay entonces tiene 10 días de vacaciones y luego debe presentarse a trabajar. Entonces, el equipo de este que va a venir, Sergio, entonces se eliminó ya Sergio el que va a venir a este team en Olimpia. Entonces, le eliminó ya su equipo, entonces ya tiene 10 días y ya va a venir a incorporarse en el plantel. Entonces vamos a escuchar entonces al presidente Coto Nogués, también realizado por los colegas de Gentileza de ABC Color.
4: Gracias, Dani. Acá está el presidente del Club Olimpia, Coto Nogués. Qué calorcito. Buenos días, señor presidente.
5: Buenos días. Bueno, a todos, un saludo ahí a toda la audiencia de ABC. Y un calorazo acá, pero normal para nosotros, bien, sí. Tranquilo.
4: Qué lindo, ¿verdad? Esta expectativa después del otro día del partido ante Alemania, lo que se viene, el hecho de estar acá y disfrutando un poco de Paraguay, ¿cómo lo ves para el sábado?
5: No, bien, a ver, obviamente después de la gran victoria contra Alemania, las ilusiones se fortalecen, aunque viéndole jugar a Francia uno dice, bueno, ¿cómo jugarle a este equipo? ¿Cómo pararle a estos monstruos? ¿Cómo hacerle un gol? Pero yo creo que, bueno, el fútbol, una vez que empieza, que suena el silbato, son 11 contra 11, ellos tienen dos patas, dos brazos, una cabeza, igual que nosotros. Así que cualquier cosa puede pasar.
4: ¿Cómo lo notas a Olveira? Disfrutando un poco de este grupo. Evidentemente está difícil por lo que ha hecho Gil. Está complicado ahora, pero el hecho de estar ahí ya...
5: No, pero...

0: sabe que esto es un carro que hay que empujar entre todos. Los 26 que están acá son compañeros, los 26 quieren lo mismo. Y bueno, obviamente el puesto del arquero es el puesto más difícil porque son tres que pelean por un solo lugar, pero creo que también el gran desempeño que está teniendo afortunadamente Orlando es también producto del acompañamiento y del soporte que le dan tanto Gastón como Gatito, ¿verdad?
1: Te quieren saludar, Maxi. ¿Sabes cómo es Maxi? Dani y los demás. ¿Te puedo poner un ratito de esto?
0: Sí,
1: a ver, ahí te voy a poner este lado. A ver, ahí les escucha el presidente de Olimpia, compañeros.
2: Bueno, Coto, el saludo correspondiente y preguntarte primero, ¿cuándo se presenta Team Payne a la villa?
0: No, está programado entre el 13, 14, por ahí. Estamos ahora viendo el recién, anteayer llegó anteayer a la noche, llegó a Nueva Zelanda, así que va a tener 8 o 10 días de vacaciones y después ya va a estar yendo a Asunción.
2: Coto, desde la Argentina mencionaron que en el caso de Adrián Alcaraz con Lanús, que ustedes cambiaron cosas. Sí. ¿Puede echarnos un poco luz en relación a no, cómo no. está la situación de Alcaraz? Y esto que a mí, o sea, me costaba creer, pero bueno, ya que te tenemos allí y sos la persona responsable de esta negociación, ¿qué pasó con Alcaraz?
0: No, nada, hay tres equipos interesados, tenemos ocho ofertas, estamos hablando con los tres. En el caso de Lanús, yo no sé dónde salió esa información de que cambiamos algo, porque la verdad que no se llevó luego a ningún acuerdo. Ellos no son la mejor oferta que tenemos, ni en monto ni en forma de pago, así que estamos ahí. O sea, no es que cambiamos nada, nunca se cambió nada, no hubo un acuerdo hasta ahora, pero estamos más cerca con otro mercado realmente.
2: ¿Y los otros dos clubes interesados, también son de la Argentina o son de otro mercado?
0: No, son de otro lado, uno de México y otro de la MLS.
2: ¿Cuándo se definiría, sabiendo seguramente que Vitamina quiere tener la certeza si cuenta o no con Adrián?
0: Y sí, la idea es resolverlo lo antes posible, pero tampoco, si no se llega a lo que Olimpia busca, no se va a ningún lado y obviamente Vita prefiere que Adrián se quede en el plantel, ¿verdad?
2: Y si Alcaraz va ya sea a México a la Major League Soccer, ¿van a traer a otro delantero?
0: No creo. Tenemos a Thiago y a Faustino que tuvieron pocos minutos porque justamente estamos con mucha gente ahí en esa posición. Así que la idea es que uno de ellos comience a tener más oportunidades, si es que sea lo de Adrián.
3: Hola, Coto.
4: Ahí está. No sé si vos te percataste, digo, en ese video de la entrevista, digo, hay no sé si es un robot. Ahí está, digo, mirá un poco ahí de retroceder, digo, un poquito. Ahí va a venir, digo, ahí viene, ahí dejamos, ahí viene el robocito y después pasa. Entonces, esas son a veces la gente que a veces, la tecnología, o sea, cómo ha avanzado nuestro mundo, o sea, y no puedo cómo va a venir y va a esperar que pase el camión grande y después va a pasar. Entonces, son cosas que a veces, para la gente de ahí ya no es más novedad, ¿sí? Entonces, son cosas que a veces, a mí por ejemplo me llamó nomás poderosamente la atención, entonces iba a pasar, entonces ahí se mueve, entonces se va. Entonces, son cosas que se ven. Entonces, Sergio, vamos a la pausa y después vamos a hablar también del análisis de lo que dejó el día de ayer los partidos. Y después, por último, vamos a pasar un video, Sergio, ahí te pasa, Sergio, mientras tanto, para que pueda bajar el material de Francia 98. Te voy a marcar nomás ya para que pueda bajar este material, entonces, para después pasar este como broche de oro. Entonces, con esto vamos a ir despidiéndonos también nosotros. Nuestra programación, entonces ahí Sergio te puse un arpelito, entonces para poder bajar ese material, en el último vamos a pasar este material.
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Bien, 12 minutos de las 3 de la tarde. Vamos a seguir compartiendo. 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

0: 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Creo que si hay oportunidad por ahí el sábado, ahí podemos ir a cambiar un poquito entonces de panorama también en cuanto a las imágenes. 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Bien, Sergio, vamos a continuar informando, si por ahí tenés, Sergio, los resultados del día de ayer, de lo que fue el tema del Mundial, entonces para poder comentar lo que dejó los partidos, las sensaciones, lo que a poco vamos a ir cerrando. Entonces hoy ya estamos, creo que antepenúltimo de los 16avos. Después creo que mañana se juegan los últimos partidos y el sábado ya arrancarían nuevamente los octavos de final. Así como está la cosa, ya el panorama está claro. Paraguay juega contra Francia, entonces su octavo de final. Vamos a ver si logra Paraguay avanzar en la siguiente ronda. Sergio, dándonos el resultado del día de ayer.
1: Sí, vamos a los resultados de lo que fue el día de ayer, José, miércoles 1 de julio, donde se estuvo jugando, ya como estamos viendo en batalla, tres partidos por los 16avos de final, donde vemos que Inglaterra le ganó 2-1 a la República de Congo. Ya de estar perdiendo, José, 1-0, lo dio vuelta con dos goles de Harry Kane. Luego vamos al otro partido de lo que fue el día de la tardecita noche, que fue entre Bélgica versus Senegal. En este caso también pasó la misma cosa, José, de estar perdiendo la selección de Bélgica 2-0. Ya prácticamente en los últimos minutos lo pudo empatar, donde lo empató 2-2 y donde lo llevó al tiempo extra. Y ya haciendo ya el segundo extra, ya cumplió los 120, José, viene un penal para Bélgica, donde lo metió, ¿verdad? Creo que el jugador era Tilsman, el que metió el gol para el 3-2 de Bélgica. Te veo bien porque creo que era el morocho el que metió el gol. Sí, Tielemans, ahí está. Tielemans fue el que metió para el 3-2 para así clasificar a Bélgica al octavo de final. Y el último partido de la noche fue entre Estados Unidos versus Bosnia, que prácticamente no fue tanto peligro para Estados Unidos-Bosnia, donde tranquilamente lo ganó por el marcador de 2-0. Donde ya con esos resultados se suman las selecciones al octavo de final. Ya como sabemos, ya están Canadá, Brasil, Paraguay, Marruecos, Noruega, Francia, México, y ayer se unieron Inglaterra, Bélgica y los Estados Unidos.
0: Hoy va a haber, o sea que estos son ya a ver 10.
1: Sí, ya estos son ya los clasificados hasta el momento. A falta de los partidos de hoy y mañana, que termina el día de mañana, día viernes, ¿verdad? donde prácticamente ya estos son ya los cruces provisorios que ya se está dando hasta ahora para los octavos de final, donde vemos que Paraguay se estará enfrentando a Francia, Canadá versus Marruecos y Estados Unidos versus Bélgica, lo que sería la primera llave, donde faltarían las últimas dos selecciones que se estaría jugando ya hoy, José, los dos partidos, donde vemos ahí, ya en breve estaremos hablando quiénes son los dos partidos que se están jugando, las selecciones. Y ya en la otra llave vemos ya Brasil versus Noruega y México versus Inglaterra.
0: Qué complicado es, déjame ver lo que estoy viendo, Sergio, el partido de España-Portugal, España-Australia y Portugal-Croacia. Entonces, ¿puede ser que sea el rival de España-Portugal o Croacia, Sergio?
1: Y vamos a estar viendo el partido del día hoy, vamos a ver qué puede pasar todo. Donde ya prosigue los 16avos del día de hoy, así como lo estuviste diciendo, ya estarán jugando, se estarán jugando por lo que veo, a ver, sí, dos partidos y uno a la medianoche, lo que sería ya el día viernes. Las 16 horas estará jugando España versus Austria, 20 horas Portugal versus Croacia. Y luego a las 00 horas ya del día viernes, Suiza versus Argelia.
0: O sea que tres partidos se llegan para hoy. Tres partidos ya entonces, más amaneciendo el día de mañana. Entonces, ahí está, dos partidos para el día de hoy y a la medianoche. Entonces, España-Australia, Portugal-Croacia. Entonces, ya prácticamente estos son... podemos decir prácticamente son eliminación, no sé, sabemos si España jugaría contra Portugal o contra Croacia, o puede ser también Suiza. Entonces, no podemos dar por vencido porque se tiene que jugar 90 minutos. Entonces, ahí está las novedades que estamos teniendo entonces en cuanto a la situación del albirroja. En cuanto a la Copa Paraguay, Sergio, no tener resultado, entonces del día de ayer, si se juega hoy otro partido más, si podemos tener, entonces sí, si por ahí tener más, entonces, para poder pasar, entonces ya prácticamente, ya estamos ya en puerta. Paraguay seguramente ya está preparándose para lo que va a ser su siguiente duelo. Sergio, ¿pasamos, Sergio, si tener resultado de la Copa Paraguay?
1: Sí, como lo estuvimos diciendo ahora ya el día de ayer, José. A ver, jueves. No, el día de ayer, miércoles, perdón. Se estuvo jugando tres partidos. Donde estuvo jugando. Acá en pantalla ya pongo, José. 3 de febrero versus Cristóbal Colón de Juan Augusto Saldívar. Donde este partido se estuvo jugando en el Ricardo Obrego. Donde este marcador salió a favor del Cristóbal Colón de Juan Augusto de Saldívar, donde goleó 6-1 al 3 de febrero, donde con ese resultado el Cristóbal Colón de Juan Augusto de Saldívar se anota a la siguiente fase. Luego el otro partido es entre, o sea, fue entre Deportivo Obrero de Amambay versus Deportivo Ñipitimbó de Concepción, donde este partido salió por empate de 3-3 en los 90, donde fueron a los penales, y salió victorioso en los penales el Deportivo Obrero de Amambay, que lo ganó 4-3 al Deportivo Ñipitimbó de Concepción, donde así el Deportivo Obrero pasa a la siguiente fase de esta Copa Paraguay. Y el último partido del día noche, que fue entre Sport Colombia versus Pilcomayo, donde el partido se estuvo ganando en el estadio Ricardo Gregor, salió a favor del equipo del Sport Colombia, que lo ganó por el marcador de 2-1 al Pilcomayo, que así también el Sport Colombia pasa a la siguiente fase de esta Copa Paraguay, José, donde prosigue el día de hoy, día jueves 2 de julio, con tres partidos también, donde ya a las 13 horas estuvieron jugando Oriental versus el Atlético Colegiales. Este partido se estuvo jugando a las 13 horas en el estadio Ricardo Gregor también, donde este partido lo ganó el equipo de Colegiales por el marcador, prácticamente lo goleó 5-2 al Oriental, donde así el Club Atlético Colegiales ya pasa a la siguiente fase de esta Copa Paraguay, José, donde el segundo partido ya se está jugando ya nada más y nada menos que dentro de 5 minutos, a las 15:30 horas comienza este partido en el Estadio Emiliano Villeta. Teniente Fariña de Cordillera versus Juventud Hispanense de Central. Y el último partido del día hoy día jueves, 18 horas en el Estadio Ricardo Gregor, el 1 de marzo recibe al Sport Colonial.
0: Gracias, Sergio. Entonces también nosotros vamos llegando al punto final, entonces rememorando una de las historias de Paraguay de 1998, entonces 28 años después llegó el momento versus la revancha. Entonces vamos al Albirroja, llegó la hora de la venganza. Entonces esto Guaycurú no nos va a... ustedes son gladiadores, encabezados por el capitán Gustavo Gómez, el arquero Orlando Gil, todos los jugadores suplentes, los paraguayos somos Guerrera, allá vamos Francia. Entonces vamos a ver con esta música, nosotros con esto nos despedimos, Sergio. Ahí te pasamos, ahí te empecé, entonces para poder compartir y rememorar esta historia escuchando la música en este momento.

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0: Muy, pero muy buenas tardes tengan todos. Bienvenidos sean a Satelital Noticias, esta propuesta noticiosa que llega a sus hogares gracias al canal 14 HD de Villarrica, Cablevisión, para las ciudades de Villarrica, Mocayatú, Mauricio José Troche, próximamente Caguazuca, Azapá y Coronel Oviedo. También estamos a través de la 91.3 FM y su página de Facebook. Búsquenos como Radio Satelital. Arrancamos el espacio de noticias de hoy, jueves 2 de julio, con esta noticia que nos viene desde el plano de la ayuda. Recibimos una llamada y concurrimos a ayudar a una persona que manifiesta que necesita que la ciudadanía se solidarice con ella. La misma solicita el aporte para construir una pequeña casita. La entrevistada es Daisy Ábalos, quien es vecina de esta señora, como también la señora María Álvarez, solicitante de esto.
1: Hace 6 meses que le dieron este terrenito, ¿verdad? Y a ella yo le conozco ya luego de hace mucho, ¿verdad? Yo siempre luego le ayudo a ella, ¿verdad? En lo que pueda, ¿verdad? Y entonces que ella no me pidió esa parte, ¿verdad? Para ayudarle en construir, ¿verdad? Porque muchas veces, pues, cuando no podemos y pedimos ayuda, hay gente acá en Villarrica, por ejemplo, yo conozco que hay personas de buen corazón que ayuda a la gente. Entonces, que ¿verdad? Yo me callé nomás y en la otra semana ella me comentó, ¿verdad?, que le habían quitado este terrenito, ¿verdad?
2: ¿Este terreno ella consiguió a través de la municipalidad?
1: Sí.
2: Municipalidad le otorgó este terreno a ella.
1: Sí, dijo, ¿verdad?, ella. De entonces que hace 6 meses ella que está acá y no puede construir realmente por la situación que ella tiene, ¿verdad? Entonces yo le dije a ella, Ñamari, yo puedo luchar contigo para que vos puedas tener una casita, puedo pedir a la gente, yo no tengo vergüenza porque yo no voy a robar, no voy a estafar, ni no voy a hacer nada lo que es fuera de lugar, ¿verdad? Entonces que yo le dije, Añe plantata en el kereje. Y desde ya también le quiero agradecer a toda esa gente que ya se acercaron y que ya dieron también su aporte.
2: De momento, ¿qué lograste construir acá? Vemos que hay una base, por así
1: ya había ya luego una precaria y ellos vinieron a sacar.
2: ¿Quién vino a sacar?
1: Y los vecinos nos comentaron que vino 2 personas.
2: ¿Quiénes son?
1: Y Sebastián y Edith.
2: ¿Quiénes son esas personas?
1: Sebastián es la persona que es, o sea, que el que está acá en Metaflex, presidente de Metaflex.
2: ¿Vino a sacar todo?
1: A sacar todo, los vecinos le sacaron fotos y cosas así. Entonces que yo le dije a Ña María, yo no sé qué decirte, si vos estás dispuesto a luchar por tu terreno, porque ya nos llamó un señor, nos dijo, oye, vendemos acá tu jicuechuhuila y terreno, me dijo, ¿verdad? Oye, vendemos acá tú, me dijo, ¿verdad? Ama, ese que vendeta jicuechuhuila y moriahuila y terreno, aparte que eso, ese que pete y terreno municipal, oye, vendeta a ese chupecuera, ya, ama, ella porque peango es para la gente que en realidad necesita. Entonces, que ya investiga porque supuestamente o nombrá jicuechuhuila intendente, pero allá. Y que la intendente obra y jaupear es ore jaco angaroreco yema la audio pecueje Sebastián o pues yema y yema ya que la intendente no documentamos y jaso porque la intendente voy o ya poca jacoa y demasiado feo no queda esas cosas decir y tenemos audio. Y entonces yo no sé qué es lo que está pasando todo, si es en realidad lo que está pasando, porque para el aporte, para la casita, también el intendente estuvo presente. Él también donó algo, y eso es lo que a mí me llamó la atención, que todo el tiempo que le haya nombrado. Y yo quiero que él se acerque a esta señora, que le explique para su tranquilidad, porque ella en realidad, ellos le dicen, es otra cárcel, pe, es otra esto, es PJ, y acá no estamos cometiendo ni... Yo no veo acá lo que estamos cometiendo, algo grave, ¿verdad? Nada más estamos luchando por algo que va a ser para ella y para sus hijos, ¿verdad?
2: ¿Cuál ¿Cuántos hijos tiene la señora?
3: Tres.
4: Sí, muchos. Sí. Sí. Adelante. 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Sea mamá, se sincera, pon a todo el alón Sebastián, yo voy a correr 250,000 plata.
2: Marco, pedo.
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4: de ella dedicado. Tengo pe, fruta y verdura vendía en República Moise de Facebook, porque a pie se le hace trabajo. A veces se vende 10,000, 15,000, 20,000, 30,000, máximo añemo. A menos cuatro tiempo, pero tú se echa nada más por ver, mae.
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0: Vamos siguiente ahora a lo que tenga que ver con el plano de la salud. Estuvimos entrevistando al doctor Walter Fernández y él nos hablaba sobre cirugías que se realizaron y se realizarán en el departamento del Guairá.
5: Venimos realizando la Secretaría Departamental de Salud, donde este mes de junio fue un mes exitoso, un mes de bendición y un mes de agradecimiento también, ¿verdad?, al Ejecutivo Departamental, sabiendo bien que gracias a él estamos enfocando fuertemente todos estos trabajos de salud y fortaleciendo el sistema de salud aquí en el departamento de Loera, sabiendo bien que tuvimos una actividad importante en el mes, ¿verdad?, lo que es la cirugía de catarata que se realizó en el Hospital Regional de la Ciudad de Villarrica, donde 96 pacientes fueron beneficiados, así como estuve comentando también, desde que asumí hace 8 años como secretario departamental, es la primera vez que estuvimos realizando estas cirugías de catarata totalmente gratuito a esos pacientes que realmente necesitan. Sabemos bien que en el Hospital Regional no se realiza estas cirugías de catarata en el hospital. Sí tenemos profesionales oftalmólogos que hacen consulta. Así que nos pone bastante contento y verle a esos abuelitos, esas abuelitas, personas que con enfermedades de base también, que después del posquirúrgico justamente te dicen, ah, ya por abema, y catuma, a cambiarse chico, y hay alguna abuelita, me hace mucho, yo me reí cuando una abuelita me dijo eso. Así que algo que te motiva realmente y nos pone bastante contento, ¿verdad? Así que vamos a seguir trabajando con ellos, gracias a estos convenios tan importantes entre lo que es la Fundación Misión y lo que es la gobernación. Muchos pacientes fueron beneficiados ya Como todos sabemos, el año pasado hicimos un cierre un poquito más de 5.000 pacientes que desde la firma del convenio entre la gobernación y la Fundación Visión asistieron a las consultas oftalmológicas, tanto acá en la ciudad de Villarrica, en otro distrito también, y por sobre todo en la ciudad de Coronel del Oviedo, donde constantemente enviamos nuestros pacientes al PAR también. Así que una vez más vamos a seguir trabajando con más fuerza. Guapo la llana de gobernador, es muy activo el gobernador, el licenciado César Luis Sosa Fartiña, y nos da las herramientas para poder ayudarle también a esas personas que realmente necesitan. Y con respecto a lo que es nuestras prótesis dentales, somos el único departamento del país que estamos enfocando prótesis dentales en pacientes realmente de dentados parciales y completos. Ya entregamos 100 prótesis dentales. La semana pasada hicimos una entrega de 20 prótesis en el distrito de Iturbe, donde muchos abuelitos también no solamente ha cambiado su autoestima, sino también lo que es la oclusión, el sistema estomatonático, que es justamente tratar de que pueda deglutir bien la comida, también las palabras también, ¿verdad? Así que nos ayuda bastante a poder ayudarle a esas personas que realmente necesitan, y tratando de descentralizar un poquitito y llegar a esa zona más alejada del casco urbano de la ciudad de Villarrica, sabiendo bien que muchas veces dificulta irse a un consultorio odontológico en un privado, más desde si es muy alejado de la ciudad de Villarrica y tiene un costo bastante elevado, ¿verdad? Y fueron totalmente gratuitos con el programa Guairá Sonríe, sabiendo bien que una prótesis dental, Marley, te sale en un consultorio privado, te sale 1,5 millones a 2 millones, te sale cada prótesis dental. Y este justamente fue exonerado totalmente a esos pacientes, gracias al ejecutivo, ¿verdad? Y me dijo que la próxima semana vamos a tener algo importante para tener la facilidad de Villarrica. Tenemos mucha gente que viene aquí en la Secretaría Departamental acercándose, y acá Eiko, Tocata, Ore, Villarrica, me dice la gente, ¿verdad? Así que comentarle un poquito que la próxima semana vamos a tener esta posibilidad de poder hacer la captación también de pacientes en la ciudad de Villarrica, y con número un poquito más elevado.
2: Wow, ¿cuántos pacientes aproximadamente, doctor?
5: No quiero decir, pero pasamos los 50 pacientes. Pasamos los 50 pacientes, me dijo el gobernador, estamos entre eso. Pero yo digo que si aumentamos más, es bastante importante. Pero vamos a pasar esa cantidad para que alcance a mucha gente realmente, ¿verdad?
2: Siempre una alta demanda en lo que respecta al área de salud, doctor.
5: Realmente sí, en todo. Muchas veces no das abasto totalmente lo que es la parte de salud. Siempre hay necesidad, sabemos bien que hacemos de todo, estamos enfocando en lo máximo, sabemos bien que tenemos muchos pacientes, no solamente nos centralizamos en dotarles de infraestructura, de equipamiento a las diferentes unidades de salud familiar, donde el año pasado hicimos varias ampliaciones, refacciones de unidades de salud familiar también, ¿verdad? Y no solamente eso, por importante contar con un lote de medicamentos. Si el paciente se va al consultorio y si le atienden bien, si es bien recibido, muchas veces si no tenés medicamentos no da solución. Y somos el único también departamento, ya constantemente ya digo único, ¿verdad? Porque realmente somos que tenemos nuestra farmacia social dentro mismo de la gobernación, donde tenemos muchos pacientes que se van al Policlínico San Miguel a consultar, y posteriormente con su cédula, o algunas veces traen fotocopia de cédula, ya vienen a retirar algunos medicamentos. Medicamentos que muchas veces no cuenta el Ministerio, que no cuenta IPS, que le da una mano importante realmente al Ministerio de Salud, y de esa forma le dan soluciones a esas personas que realmente necesitan y que no pueden comprar sus antihipertensivos, pacientes que muchas veces sabemos bien que se va a consultar con un especialista y posteriormente no consigue, en el caso de lo que es tansulosina, que es un medicamento bastante requerido, un paciente que tiene problemas de próstata, ¿verdad? Así que estamos en eso, sí, está culminando ya algunos medicamentos, como estuve mencionando recientemente, lo que es para pacientes diabéticos que se utiliza mucho, que es la dapaglifosina, ¿verdad? Es un medicamento que te sale de 250, 300 mil, ¿verdad? Y el paciente tiene que tomar de por vida eso, ¿verdad? Así como lo que es termisartán, ¿verdad? Que es un antihipertensivo bastante importante que muchas veces no cuenta el ministerio. Sí, hasta losartán, enalapril, eso suele encontrar, ¿verdad? Pero termisartán, que es una droga bastante aumentada, que tiene valsartán también, ¿verdad? Y estamos en eso, ¿verdad? Y estamos trabajando de cerca, y nos pone bastante contento que los pacientes sean bien atendidos y que encuentren soluciones, ¿verdad?
0: Vamos a la siguiente noticia y ahora vamos a hablar de una campaña de recolección de abrigos que está siendo llevada a cabo por la Secretaría Departamental de la Mujer. La que nos habla de esto es la licenciada Graciela Medina.
3: El proyecto Manos que Abrigan, ¿verdad? Es una campaña de recolección y entrega de abrigos a personas en situación de vulnerabilidad.
2: Uh-huh. ¿A partir de cuándo las personas pueden acercarse a realizar la donación y dónde?
3: Bueno, esta campaña vamos a estar realizando justamente enfrente a la gobernación los días 8 y 9 de julio a partir de 7:30 de la mañana hasta las 12:30, por supuesto. Y les esperamos a todas las personas que ahora están también viendo un poco en su casa las ropitas, los abrigos, por sobre todas las cosas, que ya no están utilizando. Entonces, habiendo tanta necesidad, entonces, para poder también ayudarnos a poder llegar a las personas que se encuentran en esa situación y, como dice nuestro proyecto, abrigarle a los más humildes, ¿verdad? Entonces, vamos a hacer la recolección, la selección y la entrega en los barrios más carenciados.
2: ¿Cómo surgió esta iniciativa?
3: Bueno, esta es una iniciativa con nuestra primera dama, ¿verdad? Que hemos pensado un poco también en la situación en que viven nuestros hermanos. Entonces, queremos hacer eso porque muchas personas dicen: tengo tantos abrigos y no sé qué hacer. Y sabemos que hay muchas personas que están pasando, que tienen frío y que no tienen la posibilidad de comprar un abrigo. Entonces, lo que ya no vamos a hacer el desapego, porque muchas veces tenemos muchísimos abrigos en nuestra casa que ya no usamos. Entonces, para poder llegar y entregarle a las personas que lo necesitan realmente.
2: ¿Cuáles serán los sectores beneficiados?
3: Los barrios más carenciados. Aquí en el departamento, yo creo que vamos a llegar en las compañías, por sobre todas las cosas, porque sabemos que aquí en Villarrica, dentro de la ciudad, la mayoría al pasar vemos la necesidad y siempre lo ayudamos. Sin embargo, en los barrios y en las compañías casi nunca se llega. Entonces, queremos llegar a esto y ver un poco la situación de extrema pobreza en que se encuentran los niños, por sobre todas las cosas, y las personas adultas también, mayores de edad.
2: ¿Todavía no contamos con una zona específica para la entrega o van a estar recorriendo?
3: Vamos a estar recorriendo y, como les digo, llegar en las familias que son numerosas y, por sobre todas las cosas, donde hay niños y personas mayores de edad, adultas mayores.
2: Resaltar un poco la importancia de realizar este tipo de campañas de donaciones.
3: Bueno, la solidaridad por sobre todas las cosas. Yo creo que los guaireños somos solidarios y de esa manera aprovechar un poco este espacio para poder ayudarle a las personas que más lo necesitan.
2: Totalmente. Incluso una iniciativa muy importante también por parte del despacho de la primera dama, no solamente ayudando a las personas, sino también en su momento ya habían realizado donaciones, pero también para animales.
3: Así mismo. Esto es una iniciativa de nuestra primera dama, la señora Alejandra, que es preocupada también y como madre también viendo a los niños. Hay tantos niños que realmente necesitan en nuestras casas, como ya dije también, tenemos tantas ropitas que no sabemos a quién darle. Y yo creo que este es el momento para poder ayudarle a estos niños, a estas madres que no pueden abrigarle, que no pueden comprar un abrigo. Y aquí mismo también llegan personas, madres, que dicen: no tienen alguna ropita para darnos porque no tenemos la posibilidad de comprar. Entonces, yo creo que tenemos que, y pensamos en esta iniciativa de hacer esta campaña para que puedan traer las ropitas, que ya hacer un poco ese desapego, ¿verdad? Y que lleguen realmente a las personas que más lo necesitan.
2: ¿Esta iniciativa involucra solamente a la Secretaría Departamental de la Mujer o también a otras secretarías?
3: No, esto vamos a estar ayudándonos todas. Es una iniciativa, como dije, de nuestra primera dama y, por supuesto, la Secretaría de la Mujer y todas las secretarías de la Gobernación. Todos los funcionarios van a estar apoyándonos, ayudándonos, porque sabemos también que después de la recolección está la selección de la misma, clasificar, ¿verdad? Y posterior entrega en los diferentes barrios y compañías, por sobre todas las cosas.
0: Y ahora vamos al plano deportivo, pero de las obras para complejos deportivos. Estuvimos entrevistando a Enrique Cantero, quien es secretario departamental de deporte. Él mismo nos habla sobre los avances en las distintas obras que se están realizando en distintos clubes del departamento del Guairá.
6: Comentarte de que el deporte en nuestro departamento está gozando de buena salud, ya que mañana, viernes, vamos a estar iniciando la palada de, valga la redundancia, el inicio de trabajo del polideportivo de Félix Pérez Cardoso. Así que comentarle a la ciudadanía, a los dirigentes deportivos, a los presidentes de las federaciones, pueda acompañar, ¿verdad?, este importante inicio de trabajo de la construcción del polideportivo de Félix Pérez Cardoso, que vamos a realizar a las 10 de la mañana. Así que la invitación está hecha. Muy contento de mi parte, la Secretaría Departamental de Deporte, y bueno, yo creo que también la ciudadanía del distrito de Felipe Pérez Cardoso van a estar contentos, los atletas, los dirigentes deportivos, ya que es muy importante estas construcciones que se va a estar realizando.
2: ¿Podemos resaltar qué incluye esta obra?
6: Bueno, Marley, es muy importante el tema del polideportivo, ya que el polideportivo ya va a estar contando lo que es todo el vestidor, todo lo que va a ser el camerino para árbitro, tema para calentamiento, como se dice, ¿verdad?, para los atletas, va a tener también depósitos, baños, bueno, todo lo que incluye, ¿verdad?, un espacio deportivo va a tener este polideportivo de Félix Pérez Cardoso.
2: También será un polideportivo inclusivo.
6: Así mismo, siempre todas las construcciones que estamos realizando ya miramos con eso, entonces también eso es muy importante resaltar, y bueno, invitarle a la ciudadanía mañana que pueda acompañarnos, ya que es muy importante, ¿verdad?, ese acompañamiento entre de los dirigentes deportivos, atletas y la ciudadanía en general.
2: También hay otras obras muy importantes que estarían realizando.
6: Asimismo es, Marley, bueno, estamos también en construcción de dos techados acá de pista deportiva de Villarrica, del Club Primero de Marzo y Club Loma Valentina, que por a causa, ¿verdad?, de la madre naturaleza no se está pudiendo continuar, pero sí, ya está en proceso, ya están todas las infraestructuras metálicas para que se pueda techar. Bueno, estamos en eso también, la idea es que terminando esto, pasamos a otra pista deportiva para que podamos ya también dejar, ¿verdad?, estos anhelados techados deportivos como sueño hecho realidad.
2: También en la canchita Carumbegui estuvieron realizando una obra muy importante.
6: Sí, Carumbegui tenemos para inaugurar una gradería deportiva también, ya que lastimosamente este tiempo no está dando para eso, ¿verdad? Pero con los directivos de Carumbegui ya estamos en contacto con eso, que en cualquier momento vamos a estar inaugurando también con el tiempo, vamos a ver el tiempo de nuestro gobernador, porque queremos que él nos acompañe para que esto pueda ser realidad, ¿verdad? A esta gente que sabemos que Carumbegui no solamente es la parte deportiva, sino la parte social que ellos también está utilizando, eso para nosotros es muy importante también, así como los demás las demás construcciones, los demás techos deportivos como Club Nobel, de Estero Bellaco, de Club Asunción, tenemos también de Club 8 de Diciembre, Club Loma Clavel, son lugares estratégicos, ¿verdad?, de la ciudadanía, donde utilizan no solamente lo deportivo, sino la parte social también. Además tenemos también la construcción de otras graderías fuera de Villarrica, en el distrito de Paso Yovay, Club 3 de Mayo, también se está a media, ¿verdad?, ya que está el tema del tiempo no nos está ayudando, pero bueno, ya la construcción ya está hecha también, y bueno, a punto también de terminar, y bueno, para inaugurar, entregar también a la comisión para que ellos puedan hacer el mantenimiento correspondiente, estar a cargo, ¿verdad? Bueno, y ya queremos pasar también a otro distrito también para apoyar el tema de deporte.
2: Importante el fuerte acompañamiento que otorga la gobernación del Guairá en el área deportiva.
6: Bueno, con esto queremos demostrar el acompañamiento del gobernador Cesarito Sosa, toda la promesa que había realizado, hoy estamos haciendo esto realidad. Entonces es obra tras obra en la parte deportiva, y eso para nosotros es fundamental. Para los niños jóvenes, sabemos que los niños jóvenes necesitan espacio de recreación, necesitan espacio donde puedan utilizar en tiempo de lluvia, frío, calor, y bueno, más que estos espacios que se están realizando, es para nosotros muy importante porque sabemos y estamos invirtiendo por los jóvenes, por la ciudadanía, porque sabemos que uno de los chicos que en donde está en la parte deportiva están saliendo de las calles. Esa es la intención del gobierno departamental de Cesarito Sosa.
0: Vamos ahora a la siguiente noticia, y por supuesto la APG se prepara con todo para su fiesta de San Juan. Estuvimos entrevistando a Feliciano Acosta, el expresidente de la Asociación de Policías de Guaira.
7: Estamos ajustando los detalles para mañana con este tiempo lluvioso, entonces hay un ambiente importantísimo y vamos a tratar de cuidar todos los detalles para que la gente, la familia guaireña, pueda venir a compartir aquí en el complejo social de la APG.
8: ¿Cuáles son las expectativas?
7: Realmente hay un ambiente bastante interesante. Año pasado nosotros no tuvimos esta sensación que tenemos ahora, pero sí, en esta organización, hoy por hoy, es gente que viene, que retira su adhesión, que compra. Entonces, yo creo que más que nunca hay un ambiente importante, y creemos de que para mañana vamos a tener una cantidad importante de gente que viene para compartir con nosotros.
8: ¿Cómo se están organizando, presidente?
7: Y en vista de que esto es una organización, mega organización, digamos, una organización muy compleja, le damos la oportunidad a la gente de la comisión de padres de familia de la escuela de fútbol, por ejemplo, que se encarga directamente de las comidas típicas, como así también del departamento de cultura que viene a ser, por ejemplo, de los músicos, y como así también de las presentaciones que van a estar teniendo, la parte de danza, vocalización, y por supuesto nosotros habilitamos, por ejemplo, espacio para que pueda venir gente organizada, gente sin fines de lucro, para que pueda venir a poner su cantina, ¿verdad? Porque hay comisiones, un colegio Don Bosco, tercer año del colegio, vienen a poner su stand de juego, y así sucesivamente. Entonces hay un ambiente buenísimo, y de hecho que la gente que se organiza siempre se acerca. Entonces, también para los vecinos, hay organizaciones acá de los vecinos que van a estar marcando presencia también. En línea general, así estamos, y por supuesto siempre muy de cerca la Dirección de Policía del Guairá, que van a poner también su stand de esta manera para que la gente pueda venir a visitar y por supuesto hacer un ambiente tradicional. Esa es la idea central, fortalecer la tradición, y de esa manera para que Villarrica siempre pueda mantener la cultura así como nosotros pensamos.
8: ¿Todavía quedan espacios disponibles para instalar, digo bien, los stands?
7: Siempre y cuando que no se repita. Gente que quiere venir, por ejemplo, puede pasar por la secretaría a verificar, y si hay posibilidad, de igual manera nosotros le vamos a ceder sin ningún problema.
8: ¿Qué es lo que no tienen que repetir?
7: No tiene, por ejemplo, juego no se tiene que repetir, el tema de la propia comida, que viene a ser importante, que la gran mayoría están haciendo en la comisión de padres de familia, pero si ellos no hacen, y si viene una persona interesada y quiere venir a poner, por ejemplo, y si no se tiene, entonces automáticamente a esa persona se le va a ceder también el espacio. Entonces hay un ambiente y tratamos de cuidar para que la gente que vengan, por ejemplo, para que se pueda sentir bien, porque la peor cosa viene, realiza su inversión y al final 6-7 tipos de comida de que coincide, entonces eso afecta también a la persona que viene a poner su cantina. Entonces yo creo que más que nunca vamos a cuidar esos detalles para que todo el mundo tenga esa posibilidad de ser tranquilo.
8: ¿Tiene algún costo la utilización de los espacios?
7: No. En eso nosotros cuidamos. ¿Por qué nosotros cedemos ese espacio en forma gratuita? Porque nosotros, de la entrada, nosotros invertimos automáticamente de los músicos, de la discoteca, de todos los gastos por habido y por haber. Entonces la gente que viene y que pone su entrada, su stand, automáticamente eso es en forma gratuita. Emprendedores también, hay muchos emprendedores que están acercándose para que pueda poner y exhibir su producto.
8: Bueno, ¿habrán números artísticos, grupos disponibles también?
7: Sí, primeramente yo creo que vamos a estar empezando a las 8 de la noche, 20 horas, con la presentación de danza de la Dirección de Cultura de la APG, como así también vocalización. Vocalización posteriormente, la actuación de los profes de la Dirección de Cultura, canto, guitarra y teclado. Y a fin también vamos a tener la presentación y la actuación de Rolandito Cristaldo, que es nuestro vecino acá cerca, que va a estar actuando también. Y posterior a eso ya entra el casamiento Cubá. El casamiento Cubá. Y de ahí partimos y pasamos directamente a la actuación de Julio César. Julio César estaría entrando a esos 10:30, 11:15. Y se va a cerrar con Chiche Muriel, yo creo que 12:00, 15:00, 15:00, 20:00, que vamos a estar cerrando. Y como siempre vamos a cuidar los detalles para que podamos cerrar lo más en el momento oportuno, en el momento oportuno.
8: Presidente, ¿no se suspende por lluvia?
7: Y la madre naturaleza hay que respetar. Nosotros ya tuvimos varias experiencias en esto. Nosotros cuando hicimos y cuando organizamos el festival de la pequeña Nemba de Tete, la música nos une. Sí. La primera edición preparamos todo y al final viene una lluvia, una tormenta. Pero tomamos con mucho amor, con mucho cariño, por algún motivo pasa eso. Pero tenemos fe de que mañana el día va a ser esplendor, con sol radiante.
8: Y en caso de lluvia, presidente.
7: Y en caso de lluvia vamos a seguir igual, vamos a hacer ahí bajo el quincho.
8: Ahí está. No se suspende entonces.
7: No se suspende.
0: Vamos ahora al resumen de hechos policiales registrados en las últimas 24 horas en el departamento del Guairá. Estuvimos entrevistando al suboficial ayudante Celso Fernández, quien es vocero interino de la dirección de la policía aquí en el Guairá. Él mismo nos habló sobre la detención de una persona al presentarse en una audiencia en el Palacio de Justicia, como también de delincuentes que robaron una moto estacionada en pleno centro de la ciudad. También la localización sano y salvo de una persona que era buscada por sus familiares en la ciudad de Villarrica y el hurto de herramientas de trabajo tras forzar una vivienda en construcción.
9: Ya número 3, Barrio Centro, informó sobre detención de persona por poseer orden de captura por violencia familiar. En fecha del día de ayer, miércoles 1 de julio del año en curso, siendo las 9 horas, lugar en la sede del Palacio de Justicia, ubicada sobre las calles Mariscal Estigarribia, entre Ismael Malo Gómez y Azara de la ciudad de Villarrica. Detenido un hombre paraguayo soltero de 26 años de edad, domiciliado en la compañía San Roque de la ciudad de Paso Yovay, departamento del Guairá, quien cuenta con una causa de oficio número de fecha 29 de junio del año en curso sobre violencia familiar en Paso Yovay. En fecha 29 de junio del año 2026, firmado por la juez penal de garantías del segundo turno y la actuaría judicial. Breve relato del personal de esta. El procedimiento fue realizado por personal comisionado del Palacio de Justicia, quien comunicó a la comisaría jurisdiccional que dicha persona se presentó en el Palacio de Justicia para a una audiencia, decretándose su prisión preventiva según oficio en mención, por lo que personal policial de esa comisaría a bordo de la móvil 30 se constituyeron hasta el Palacio de Justicia, procediendo al traslado del detenido hasta la sede de esa comisaría para el procedimiento de rigor correspondiente. El detenido fue trasladado hasta el Hospital Regional de Villarrica para su inspección médica, posterior remitido en esa dependencia donde guardará reclusión, quedando a disposición del juzgado penal de la causa, hasta ser trasladado hasta la Penitenciaría Regional de Villarrica en cumplimiento del presente oficio. También la comisaría número 4, San Miguel, informó sobre localización de persona que se encontraba desaparecida en fecha 1 de julio del año en curso, siendo las 15 horas aproximadamente, lugar en una vivienda ubicada sobre las calles Sergio Cuevas y Calle Corta, camino a Calle Rincón del barrio San Miguel de la ciudad de Villarrica. Se trata de un ciudadano paraguayo soltero de 42 años de edad, quien contaba con orden de búsqueda y localización en el sistema informático de la Policía Nacional. Un breve relato de personal de ESA, a bordo de la móvil 40, teniendo conocimiento del hecho a través de su hermano, un hombre paraguayo soltero de 50 años de edad, comerciante domiciliado en la dirección en mención, más arriba, quien se presentó en la oficina de guardia de esa dependencia, manifestando que su hermano, el cual se encontraba desaparecido, había retornado nuevamente a su domicilio. Se dio participación del hecho de personal del Departamento de Búsqueda y Localización de Personas, Sede Guairá, y todo lo actuado se comunicó al Ministerio Público. También, en otro hecho, la Comisaría número 4 San Miguel informó sobre intervención policial sobre supuesto hecho de hurto agravado en fecha 1 de julio del año en curso, siendo las 16 horas, en una vivienda en construcción ubicada sobre la calle Piribebuy, casi Chile, del barrio San Miguel de Villarrica. La víctima, un hombre paraguayo soltero de 44 años de edad, de profesión albañil, domiciliado sobre las calles en mención, sobre Carumbedí del barrio San Miguel de esta ciudad. Los objetos hurtados fueron, en mención, según el informe, fueron dos alargue de cable de 20 metros, color negro, una moladora color verde, marca Makita, una pala ancha, marca Tramontina, y 10 baldes albañil de 10 litros aproximadamente. Se tuvo conocimiento del hecho a través de la denuncia realizada en esa dependencia en fecha 1 de julio del año 2026 por parte del denunciante, quien manifestó que se desempeñaba como albañil en esa vivienda, momento dado que habría sido víctima de un supuesto hecho de hurto agravado, por lo que personal de esa comisaría a bordo de la móvil 40 se constituyeron hasta la vivienda en construcción, por lo que la víctima manifestó que se habría hurtado sus elementos en detalle.
2: El caso ya quedó a cargo del Ministerio Público.
9: Así mismo, así mismo. También se dio participación a personal del Departamento de Criminalística y personal de investigación de hechos punibles. También la comisaría número 3, Centro, comunicó supuesto hecho de hurto de motocicleta en fecha miércoles, el 1 de julio del año 2026, entre las 20 horas y 23 horas, sobre la vía pública, cito, sobre las calles Coronel Montiel y Doctor Botrel del barrio Centro de la ciudad de Villarrica. Esto consistente a una motocicleta marca Motostar, modelo SK-150CG, año 2021, color negro, siendo víctima un hombre paraguayo soltero de 21 años de edad, estudiante domiciliado en el barrio Carovení Nuevo de esta ciudad. Se tuvo conocimiento del hecho a raíz de la denuncia recepcionada en la oficina de guardia de esa comisaría, realizado por la víctima, quien manifestó que el día de la fecha, miércoles, siendo las 20:30 horas, había dejado su motocicleta estacionada en la vía pública, en la dirección a mención más arriba, y había ingresado al departamento de su pareja sentimental. Posterior, siendo las 23 horas, sale nuevamente y se percata de la ausencia de su biciclo, que había dejado en el lugar, ¿verdad? Todo lo actuado se comunicó al Ministerio Público y también se constituyeron personales de ESA para las averiguaciones correspondientes.
2: Bueno, se encuentran en plena tarea investigativa, también teniendo en cuenta de que estarían ya verificando dónde se encontraría la motocicleta y si cuentan con cámaras de circuito cerrado en el lugar.
9: Así mismo, se encuentran en tarea investigativa.
0: Vamos a la siguiente noticia y esta nos viene desde el plano de la vacunación. Intensifican la vacunación contra la influenza. Estuvimos hablando con el licenciado José Ortellado, jefe del PAI.
10: Que es un poco la campaña de vacunación de invierno del presente año, ¿verdad? Con dosis disponibles de la vacuna influenza estacional y la neumo también, que está disponibilizado prácticamente en los 86 vacunatorios que tiene Guairá. Y bueno, nosotros invitarle a la ciudadanía, ¿verdad? Tenemos una muy poca participación a nivel país de la franja etaria, o sea que del grupo de riesgo de niños principalmente, no así la de adultos, ¿verdad? Que en su gran mayoría, un poco más de 38.000 dosis ya aplicadas en Guairá desde que ha iniciado en abril, ¿verdad? Esta campaña de vacunación, con una baja participación, reitero, ¿verdad? De la franja etaria de 6 meses a 35 meses. Y esta es la tendencia a nivel país, ¿verdad? El año pasado fue también la misma situación. Y bueno, lo más afectado en este momento justo es la franja pediátrica, en la cual hay una circulación muy importante de cuadros respiratorios y los niños están consultando, ¿verdad? Una alta demanda en los servicios de salud, ¿verdad? Entonces, yo de mi parte y de las autoridades aquí regional y nacional, hacerle extensiva la invitación a papis y a mamis, ¿verdad? Que son los que cuidan de estos niños o algún tutor familiar también, ¿verdad? Invitarles a que les traigan a sus niños pequeños, ¿verdad? A inocularse y protegerles a estos niños, ¿verdad? Que es demasiado de suma importancia, ¿verdad? Tener una dosis disponibilizada en el cuerpo de las personas hace que se eviten complicaciones referentes a cuadros respiratorios debido a cuadros de influenza estacional tipo A o tipo B o sincitial respiratorio, ¿verdad? Nosotros vemos de la importancia de este proceso de vacunación porque la gran mayoría de las personas que se han inoculado, que nos hemos inoculado, hemos desarrollado cuadros de influenza este año ya, ¿verdad? Pero fue muy leve, ¿verdad? Inclusive no tuvimos que guardar reposo, más bien, ¿verdad? Una buena hidratación y medidas generales, lavado de las manos, usar barbijos, un analgésico de repente si hay un poco de dolor de cuerpo o cosas así, ¿verdad? Que sin problema nosotros pudimos superar, entonces es demasiado importante, ¿verdad? Las personas que tienen, por ejemplo, comorbilidades o enfermedades de base, como usualmente lo llamamos, ¿verdad? Los diabéticos, hipertensos. Y también mencionar y destacar también, ¿verdad? El grupo mayoritario de participación fueron los adultos mayores, ¿verdad? Que en la primera semana, cuando lanzamos el proceso de vacunación, fueron los que mayormente se acercaron a servicios de salud. Y bueno, llevamos más de 7.000 personas ya inoculadas con vacuna influenza de adultos mayores, ¿verdad? Que está llevando la delantera como el año pasado también y otros años anteriores.
8: Bueno, ya escuchamos casos a nivel país, justamente de aumento de cuadros respiratorios, casos de muerte por influenza, licenciado.
10: Así mismo, ¿verdad? Nosotros sabemos muy bien, ¿verdad? Que las complicaciones debidas, ¿verdad? A cuadros de influenza estacional pueden requerir inclusive internaciones, en este caso en terapias intensivas, en la cual, ¿verdad? Es bastante complejo, ¿verdad? Estar en esos lugares porque requiere una atención especializada. Entonces, de por ahí, ¿verdad? La importancia del proceso de vacunación temprana, por eso hemos lanzado los primeros días de abril, terminado la Semana Santa, ya teníamos nosotros disponibilizado la vacuna estacional del presente año, ¿verdad? Porque esos son dosis actualizadas que cada año el Ministerio de Salud compra o adquiere y lo ponemos a consideración de la ciudadanía en general. Entonces, está hecha nuevamente, ¿verdad? Reiterando la invitación, ¿verdad? Tenemos un vacunatorio, por ejemplo, en el Hospital Regional de Villarrica, que estamos manteniendo el horario extendido hasta las 22 horas, de lunes a viernes, las 7 de la mañana los compañeros ya están operativizando el proceso de vacunación hasta las 10 de la noche. Hay un equipo que les va a recibir con mucho gusto. Y también sábado y domingo, ¿verdad? Todas las personas que muchas veces nos dicen, no, yo trabajo, me cuesta un poco, ¿verdad? Dejar mi trabajo. Entonces, tenemos disponibilizado un domingo, sin problema lo pueden realizar en el vacunatorio del hospital, en horario continuado de 7 de la mañana hasta las 6 de la tarde. Entonces, hay una oportunidad y hay disponibilizado también la vacuna, que siempre también es la situación que a veces nosotros tenemos disponible un vacunatorio, pero no hay vacunas. Entonces, aquí no, aquí tenemos disponibilizados los vacunatorios, las vacunas, personal capacitado, las jeringas y todas las personas que requieran también informaciones adicionales. Marley y audiencia, ¿verdad? Es importante también que el ciudadano que de repente va a viajar o necesita hacer una transcripción de una tarjeta vieja que ya está todo rota, entonces lo podemos realizar, o sea que hacemos ese proceso administrativo, inclusive ahora ya está todo en la web, a través de un QR se puede descargar todo el apartado de vacunación, ¿verdad? Todo el histórico de una persona. Entonces le invitamos al ciudadano que lo puedan hacer, ¿verdad?
8: Por último, licenciado, me preguntaban si en caso de presentar cuadros respiratorios, ¿la persona de igual manera puede acudir al vacunatorio para inocularse contra la influenza?
10: No, generalmente nosotros debemos de guardar un tiempo también prudencial, ¿verdad? El proceso está en desarrollo en el cuerpo de esa persona, entonces no queremos que haya también una confusión, por eso siempre pedimos, si el niño o una persona está con fiebre o un malestar o estaba cursando una enfermedad, generalmente posponemos el proceso de vacunación justamente para evitar que otras personas digan, justo se aplicó esa vacuna y le hizo mal, dice, pero justo porque estaba cursándolo la enfermedad. Entonces, de ahí siempre la indicación del PAI Nacional a tener en cuenta a todo el personal que nosotros nos dedicamos al proceso de vacunación. Siempre preguntarle a mamá y papá, ¿qué tal está tu niño? ¿No está con un cuadro de diarrea? ¿No está vomitando? ¿Si no tiene un cuadro febril muy intenso? Todo eso, ¿verdad? Siempre se pregunta a papá y mamá, ¿y si está en óptimas condiciones? Sin ningún problema, inclusive. A veces está con malestar, ¿verdad? Pero no es una fiebre intensa, está con pequeño tisirí, como le decimos nosotros, o ya pasó el cuadro en general, sin problema se puede recibir la vacuna. Entonces, es demasiado importante esos tabúes también que se maneja, ¿verdad? Siempre dice la gente, no le voy a vacunar porque recién pasó tal cosa. Entonces, siempre hay que también dilucidar esas cuestiones que han quedado, ¿verdad? Como contraindicación del proceso de vacunación. Inclusive, la Sociedad Paraguaya de Pediatría también está trabajando fuertemente con nosotros para que los pediatras que están atendiendo, tanto en el público, en IPS, en el sector privado, estén indicando también el proceso de vacunación a los niños, principalmente contra sarampión, otras enfermedades. Tenemos la vacuna dengue disponibilizada también aquí en el Hospital de Villarrica, y también disponibilizamos ya en estos momentos, está llegando la vacuna Moderna nuevamente, para lo que va a ser COVID-19, nuevamente muchas personas están solicitando. Entonces ya vamos a tener también el lanzamiento de esta nueva edición con un lote nuevo disponibilizado de 6 meses a 99 años de edad, en la cual toda persona que desea vacunarse lo puede hacer sin ningún problema, solo sabiendo su fecha de nacimiento, el número de cédula de identidad. Sin mucho protocolo puede acercarse a un vacunatorio. Inclusive Marley me dice a la audiencia, a veces yo he perdido mi carnet de vacunación, ¿cómo puedo hacer? Por eso no me estoy yendo, estoy buscando. No hay ningún problema, uno debe acercarse a cualquier vacunatorio del país, no solamente de Guairá, y debe decir cuál es su fecha de nacimiento y su número de identidad. Entonces, ahí está todo sistematizado. En un ratito el compañero le va a buscar, se deja acostado en por escrito siempre también, ¿verdad? Como un documento legal que nos respalda a nosotros, y ahí se carga ya, y eso, y se le da un duplicado para que el ciudadano lo pueda tener.
0: Vamos ahora a una información que nos viene desde el plano solidario. Estamos hablando de una gran cruzada solidaria que está siendo organizada por la diócesis de Villarrica. Estuvimos entrevistando al padre Adolfo Céspedes, quien es canciller de la diócesis.
11: Iniciativa de la diócesis, ¿verdad? De todos los sacerdotes de la diócesis, ya que estamos en el año del bien común, es el año de la solidaridad, de verdad. Un tema muy importante que nuestros obispos del Paraguay, la Conferencia Episcopal Paraguaya, nos ha puesto, ¿verdad?, para que nosotros podamos llevar adelante, ¿verdad?, en la práctica. Entonces, dele usted mismo de comer, ¿verdad? Entonces, es el año de la solidaridad. Entonces, para que podamos llevar a la práctica la solidaridad, entonces estamos llamando a todas las personas, a todos los católicos, ¿verdad?, a todos los cristianos, todas las familias, ¿verdad?, pudientes, y todas las personas de buen corazón también me pueden acercar sus donaciones, ¿verdad?, respecto a las mercaderías, no perecedera, también abrigos, calzados, ¿verdad? Estamos en este tiempo, ¿verdad?, de invierno. Y bueno, vamos a juntar en la capilla, en la iglesia, vamos a juntar todos, ¿verdad? Y entonces en un día podamos repartir de vuelta. El objetivo es que los propios confirmando, los jóvenes, ¿verdad?, puedan llevar esas donaciones, ¿verdad?, en la misma iglesia, en la misma parroquia, ¿verdad?, a las personas más necesitadas, ¿verdad? Tenemos muchas personas, familias necesitadas en nuestra propia comunidad, y entonces vamos, el objetivo es solidarizarnos con ellos, ¿verdad? Ese es el objetivo.
12: Bueno, padre, ¿esto se va a replicar durante todo este año, cada domingo del mes?
11: Básicamente eso, el objetivo es el primer domingo del mes, nosotros estamos llamando el domingo de solidaridad, sí. Entonces el domingo solidario, ¿verdad? Entonces cada domingo, primer domingo del mes, es dedicado a la solidaridad, ¿verdad? Y después, ¿verdad?, se junta todo, y después la repartija va a ser otro día, ¿verdad? No es el mismo día, sino es otro día. Pero el objetivo es no salir de nuestra comunidad, ¿verdad? Ver un poco, ¿verdad?, y encontrar a las personas necesitadas en nuestra propia comunidad. Porque muchas veces nosotros hacemos, ¿verdad?, así, juntamos cosas, ¿verdad?, y mandamos a otro lado, ¿verdad?, y nos olvidamos de nuestro vecino, porque ahí cerquita a veces nosotros tenemos también personas muy necesitadas, ¿verdad? Y entonces el objetivo es conocernos un poquito más, ¿verdad?, conocer nuestra parroquia, conocer de nuestra comunidad y ayudarnos también. Sí, específicamente que a nadie le falte nada en nuestra comunidad, para que a todos pueda alcanzar las cosas.
8: ¿Cómo surgió esta iniciativa, padre?
11: Y justamente por el año del bien común que nosotros estamos viviendo ahora, ¿verdad? Este año es el año del bien común, y el lema es denles ustedes mismos de comer. Entonces, hay que el año de la solidaridad, ¿verdad? Hay que ayudar a las personas más necesitadas. Tenemos muchas cosas para dar y para compartir. Si nosotros, por ejemplo, que vemos, si ahí, por ejemplo, entramos en nuestra casa y abrimos nuestro ropero, ¿verdad? Nuestra cómoda, no sé cómo se llama hoy día, ¿verdad? En aquel entonces, baúl nomás nosotros teníamos, ¿verdad? Y ahí vamos a encontrar muchísimas cosas que nosotros no utilizamos, ¿verdad? Entonces, vale preguntarnos, ¿verdad? A mí me sirve.

0: Eso fue todo por hoy. Me despido de ustedes. Yo soy Álvaro Gino y nuevamente vuelo mañana a las 18 horas para informarle de la mejor manera aquí en Satelital Noticias. Muy, pero muy buen resto de jornada a todos.
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